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1: Anisene, Aniseno Beja. Anina di Beja, ya. Pero de Anina di Beja, pero también hace. Muy bien, desde mi simi, ¿eh? Bueno, mi querido Master los controles. Sin. Oye, que te llevan de mi Master, mi simi, ¿eh? Y hace cebola en bares de Tereya, se hace cunti. Hoy cunti. Sí, señor. Allá de Master, ¿eh? Master los controles. Sí, señor.

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2: Elle cuida que. Más de buena, Master, Maela Bordejina. Estamos arrancando con todo el programa de para musical a través de la 90.5 FM Carapeguay. Por supuesto, también a través de nuestra fanpage, que es Yo para Musical Radio. Le dan me gusta, forman parte del programa. Tenemos también nuestra aplicación, nuestra radio online, donde pueden seguirnos también, ¿eh? Sí, señor, claro que sí. Completito por todos lados, 24 horas, 24/7, sin problema, ¿eh? Sin problema. Muy bien. 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Claro que sí, sin ellos tampoco no somos nada. Muy bien. Tenemos evento el día sábado, el sábado y el domingo. Claro que sí, patronales a lo grande. No se olviden, este sábado estamos en la ciudad de Ipanema homenajeando a San Pedro Apóstol, claro que sí, con el rodeo más grande del país, Rodeo Paraguay, a lo grande, la potencia del Paraguay juvenil de Tomatí, también por supuesto la cuadrilla de mi querido amigo Antonio Paraguarí Caballero, va a estar el querido Ángel Cabral también por supuesto, ¿no? Sí. Los mejores toros, los mejores ejemplares. Así que aprovechen este sábado 27 en la ciudad de Ipané. Patronales a lo grande. Sí, señor. Epa, más bajaño será.
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2: Sí, pues los hijos del sur la vamos a escuchar en instantes. Ahora mismo no, ¿eh? Vamos a irnos luego con nuestra música, nuestra cortina musical, ¿eh? Sí. Al amigo Tito Cabañas tenemos que saludarle, será. Y anda amigo, ¿eh? Sí. El querido Tito, Tito, usted no puede ser Tito, ¿cierto?
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2: ¿Cierto, verdad, Tito? Sí, señor, Tito Cabañas, Identiquí Publicidad, un saludo muy especial para el querido Tito, Tito, ¿qué tal? Estamos con el tema del bastidor, Tito, ¿sí, nada? Y ahí, nuestro amigo Marquitos, ¿qué dice Marquitos? Identiquí Publicidad en la zona de Guarambaré, abrazo súper especial para los amigos guarambareños, ¿será? Anda, amigos, ¿acuerdan? Saludos, Tito Cabañas. Nos vamos a encontrar el sábado 27 y el domingo 28 ahí en el panel. Tu vecino, Tito Cabañas. Es Juana Pepe, ya voy a Juan. Sí, señor. Ahí está, con buena onda, con buena vibra, como siempre. Pasaron ya 5 minutos de las 21 en todo el territorio nacional, marcando el horario. Están jugando ahora Croacia y Panamá. Estaban 0-0. Hoy jugó, ¿cómo se llama? Hoy jugó Cristiano Ronaldo. Metió 2 goles. Todavía no le alcanzó el hat-trick, ¿eh? Sí. Pero ya metió 2 goles. Algo es algo. Ahí tiene un lado, ¿eh? Sí, señor. Muy bien. Ahí está. 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Sí, señor, cuando pasaron ya 7 minutos de las 21 en todo el territorio nacional, hoy es víspera de San Juan, sí, señor. Martes 23, cantamos en el Yo para Musical agradeciendo a los amigos anunciantes que hacen posible el programa de Yo para Musical. Vamos a escuchar esta música con los hijos del sur, mambajaeño. ¿Qué pasó de vos, Lisandro? Sereno y mina, se le sabe mina, Lisandro. Se la cantamos con los hijos del sur. ¿Cómo dice?
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Ya será, me presencia y cote, Master, Catubio Master será. Niña en voló, cojina Master. Master en los controles, sí señor. 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

0: Hoy tira como arde será. Sí, algunas cosas y tiran. Ellu llegan de nacer. Ah, nina, jotimón, burge, ya. Sí, señor. Un saludo súper especial, querido Hugo Garcete, que está en sintonía del programa. 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Se apoya, mira ese padrino, se aneña en boloco de Hugo Garcete, será. Este será la año bombón, burge, la mitad de maíz o huevo apoyar, pa' van a ir plata, pa' van en boloco, pa' ir camioneta 4x4, pa' doble, triple, será del año, herea, añan de marmolería, parte cojina, cata, bellas piedras, me encanta, a mí que en boloco, discata, cata, esperamos ahí el apoyo, va, este tiene 500 y mensual allá, master, está, yo me allá, sí señor, apoyando yo para musical. Claro, algo. Y se negó la... Sayete y allá. Sí, señor. Muy bien, estamos acompañándolos aquí en el Yopara Musical. 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De fondo ya tú pasé del campo, ¿eh? Sí, señor. 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Este domingo, Enrique se va sí o sí a la ciudad de Pané. Entra totalmente gratis el domingo con los Chatos. Tierra Sonora junto a Django y por supuesto agrupación San Salvador con mi amigo Alfredo, ¿eh? Sí señor, ahí están, claro que sí, ¿eh? Están todos invitados, ¿eh? Tu pase del campo será, sí, ya de fondo tu pase del campo, ¿eh? Me presencia ahí que ustedes ya en tu guillería, ahí están
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0: Ahí están los hijos del sur, claro que sí. 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Enrique sí o sí va a estar este domingo, ¿eh? Sí, porque se va a ir a ver a los Chatos a primera hora. A segunda hora va a estar Django con su Tierra Sonora. Y como broche de oro, mi querido amigo Antonio Fernández con agrupación San Salvador. Entrada totalmente gratis, libre lomita, ¿eh? Sí. 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

0: emociones y tus sentidos. Panela Paraguayco, domingo la mitad. Te invita al querido Horacio Ortiz Álvarez. No faltes, estará imperdible, ¿eh? Sí, señor. Ahí está, ¿eh? Neaniate en Sevilla, en presencia de Osaico de Medellín. Ah, muy bien, vamos a seguir escuchando buena música, ¿eh? Menos palabras, más música, claro que sí. Para convocar esta vez sí ya al querido José Carlos, cantándonos aquí este tema clásico, ¿eh? Tu pasé del campo al estilo de José Carlos Teco.
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Vitesse, eh. Alguien de los Bulls de Vitesse, eh. Para el amigo Rodolfo Ortiz, Rey Guama, para ver Rodolfo Ortiz, eh. Este sábado tenés que irte, Rodolfo, a la fiesta patronal de la ciudad de Ipanema, que arranca con Rodo Taurino. Sí, señor. El Rodeo Paraguay. Sí, lo mejor es ejemplar, Erea. Al día siguiente, a tuya de cojineteada, eh. Totalmente gratis, libre. Así que Rodolfo, a niña en Boloco, eh. Voy a dejar la tabuatoria de San Ignacio, eh. Ya que no se va a pagar entrar, Rodolfo Ortiz. Llévale a Michael, tu socio, ese que, ¿sabeslo? Que anda por el auto nomás, eh. Eso, eh. Y también le puede llevar ahí a Koyak, el pelado, y ahí a César Jambais, ¿eh? Bueno, de socio cuera será Rodolfo. Ay, ay, ay, ¿eh? Cada uno con su gusto, ¿eh? Bueno, un saludo súper especial también para mi padrinete. ¿Cómo andamos, padrino? El querido Miguel Vera, hace rato. Miguel, ¿hace cuánto fue que viniste en la ciudad de Pané? Hace muchos años, ya me olvidé ya cuántos años hace. Aprovecha, este sábado hay Torín este sábado en Ipanesado 27. Al día siguiente tenemos jineteada, padrinete. Vení, pues, desde la zona de Clorinda está Miguel Vera. Saludos muy especiales, le di un saludo hace rato, así que ahora aprovecho el saludo y la invitación también para este fin de semana, sábado y domingo, ¿eh? Así como te gusta a vos, ¿eh? Y en Arriloporte, abrazos, Miguel Vera, el padrinete, ¿eh? Sí. Cereza Pemina, padrino, niña en Boloco, y nada. Hoy recupero por todos, ¿eh? Ay, ay, ay. De Icuama Pandavejeis, ¿eh? ¿Qué hora ya es? Y 46. Bueno, ahí te da tiempo, ¿eh? Que pueda hablar, ¿eh? Tengo que ver los mensajes, ¿eh? A cumplir mi tema y hacer la mitad, ¿eh? Sí. Ahí me estaba diciendo el amigo Lisandro recién ahí, no puedo poner al aire su audio, ¿verdad? Que ya está el material prácticamente, así que puede ser que saquemos dos materiales, ¿eh? Uno así, onda tropicalera, y otro con polka, ¿eh? Vamos a ver, claro que sí, un abrazo a Lisandro, y anda amigo Lisandro Franco, o sea. Ni en botuza, pándolo a mitad, ajá, esa disparo a mitad, o sea. Sí, Gestaro viaja a Lisandro, dice, antes en la época de Darlis Gerardo, ¿eh? Sí, señor, está, o sea. Hay muchas anécdotas, ¿eh? Sí. Y más de mi taller, me dijo, ay, quería. Y me dijo, ay, tú y yo, ay, ay. Saludos, Lisandro. Sí, esto para llegar, y no me voy a cantar. Unas cosas ya, bueno, ¿sabes? Si no, y ya tú, utas, ¿no? Sí, señor. Ahí está. Bueno, después voy a escuchar el audio de mi compadre Enrique González. Ahora no puedo escuchar al aire porque puede ser que diga algo comprometedor. Entonces no voy a escuchar. Pero sí, ya... Me prometió que no creo que no se vaya al pané este fin de semana. El sábado lo puede irte ya, padre, compadre. Sí. El sábado ya hay Torín, ya lo grande, ¿eh? Lo de Maite. Y el día siguiente la gente a Yacaruta, el Pepe. Sí, herea, completito. Así que no importa, con lluvia o sin lluvia, igual. A uno me dice, marca, yo no, marca, 20%, poco, ¿eh? El año pasado era que hubo bajo lluvia, solo a mitad, pues, ah, pesa, se dañen por los copas, ¿eh? Así que. Abrazos a querido Enrique González de Engo Confecciones, que acompaña, apoya con todo el programa del Yo Para Musical. Sí, señor, con buena onda, con buena vibra, como siempre, ¿eh? Muy bien, muy bien, muy bien. Sí, gracias, un saludo. Está Lisandra. Sí, señor. Escuchaste, vio el saludo. Ahí te saludé ya, Rodolfo. Después te voy a enviar el video que fue. Sí, saludos para Rodolfo. Te dije todito ahí, ¿eh? Si es que escuchaste, ¿eh? O no. Yo creo que no estás escuchando en vivo, parece. Hola, España. Sentía ese estado de mañana. Y hacemos unos fragmentos cortitos así de todo el programa, ¿verdad? Pasamos así por nuestro estado, ¿eh? Por eso nada más, ¿eh? Parece el estado nomás, parece que no tiene internet, ¿será? Te parece tanto ahí apelado y al amigo Koya y Jambay, que están ahí en la jineta, están chateando ellos y no tienen saldo. A veces ustedes chatean fiestas, ave, duro paraíso, ¿eh? Ay, ay, ay. Muy bien, muy bien. Ahí está. Bueno, nos vamos de a poquito, ¿eh? Sí, señor. Vamos a irnos de a poquito. Sí, ya nos vamos de a poquito para dejarla, querido Master, ¿eh? Como solemos decir, que la paz reine sobre la tierra, que el amor reine entre nosotros y, por supuesto, alegría en nuestros corazones. Salam aleikum, sukran. Gracias, gracias, Yeshua. Y nos vamos con el novísimo material, por supuesto, de Antonio Gómez y su ASF. Sí, Agrupación Sin Fronteras del Paraguay. Con esta música y
triste la pesa. Si Dios y el Todopoderoso lo permite, nos reencontraremos el día de mañana con más del Yopará musical. Salam aleikum, sukran. Gracias, gracias. Permiso.

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19: La radio te informa la hora. 22. Un minuto.
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0: Hasta aquí, todo lo mejor de la música paraguaya. Muchas gracias por la sintonía. Volvemos mañana con más. Ya que juego, pura hey.
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2: La radio te informa la hora. 23:31.
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2: La radio te informa la hora. 0:10.

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15: La radio te informa la hora. 1:10.

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17: La radio te informa la hora. 2:11.

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14: La radio te informa la hora. 3:12.

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18: La radio te informa la hora. 4:11 minutos.

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Y esta vez quiero saludarles al gran locutor de Paso Barreto, Coqui Ortiz, de parte de su gran amigo Ñeco Ferreira, este hermoso chamamé, cachique, jeía, yaje, ima.

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0: Señoras y señores, ¿cómo están ustedes? Con gusto saludarles, afectuoso saludo a todos. A partir de este momento arrancamos nuestro encuentro informativo en esta jornada fresca de 4 grados. A esta hora de la mañana la sensación térmica es de 3. Los chicos podrán llegar un poco más tarde en las instituciones educativas, podrán llegar a las 8, 8 y media de la mañana, sin ningún tipo de inconveniente. Hay tolerancia, aquellos que están con enfermedad respiratoria están exentas a ir, o sea, pueden irse un poco más tarde, pueden ir a la escuela, comunicar a su docente, le pueden enviar un trabajo práctico para que pueda hacer, esa es la disposición del Viceministerio de la Educación y que también nos comunicó la Dirección Departamental de Educación el día de ayer con relación a esta situación. Partidos que vienen, partidos que van, el Mundial está a flor de piel, 2 goles de Messi la vez pasada, ahora 2 goles de Ronaldo, goleó su equipo, está luchando también para pasar en la próxima fase de la Copa del Mundo. Paraguay juega mañana a las 23 horas, o sea, es decir, de que una hora antes de lo que se había disputado, si bien es cierto, la vez pasada terminó el partido a las 2, esta vez va a terminar a la 1 de la mañana, pues vamos a amanecer a un día sábado, va a ser más tranquilo, los caminos que están descompuestos, la gente quiere reparación ya no más. ¿Por qué es que no se puede reparar los caminos a esta altura? Va épico, llevo pañan debe, el año de la pecuera, iba y pa. El reclamo fue del concejal departamental en la sesión de ayer, Miguel Cáceres, en la sede de la Junta Departamental. O sea, ahí van a peñando cuá, y no y pues la tapé. Orego y más, hay tiempo pero ni ando pa' mía. La anda y pues la tapé. Andy Catu y jamás ve ya, pues, pico, momba la pico, pico, y nada. Vengo a peñando y te voy a ver. También salieron trapitos sucios ayer en la Junta Municipal de la ciudad de Paraguarí con relación al tema de las invasiones que se había hecho, personas que habrían sido acusadas de ser los promotores de las invasiones. Y ojo, ojo, ojo, ojo, diente por diente, aquí no se fía ni al mismo pariente. Según la denuncia de algunas personas que llegaron hasta el Cerro Bogarín, es que se encuentra totalmente parcelada. El Cerro Bogarín de la ciudad de Carapeguá, el sueño de los soñadores, está totalmente parcelada. No sabemos si son lugareños, personas que dicen ser dueños, no sabemos si son ocupantes o personas que están usufructuando. Está totalmente alambrada. Las imágenes que me enviaron asusta. Pero se rompe TV, oye, cruza pala alambre. Y ya era pa' el tema, vea. Y ojo, que Carapeguá estaba teniendo algunos políticos que decían que este lugar querían explotar turísticamente, queriendo hacer inversiones de por medio. Hoy está totalmente alambradas. No es cercada, alambradas, loteadas. Está totalmente ocupadas. Si es que, pues, a mí ande de cara y cuera, si ese lugar realmente es, primero, no sé si decirlo municipal, si es un lugar público a través de una figura comunal, no sé si es patrimonio histórico. La municipalidad había gastado una plata importante a pedido de la Comisión Medio Ambiente, encabezada por la profesora Margarita Miró, de la Junta Municipal, para que se haga un estudio de impacto ambiental. Se había hecho aquello y creo que después de esa presencia de los topógrafos, los ecólogos, la gente que fueron en el lugar, le tengo que decir que hoy está totalmente alambrada. Ayer precisamente recibimos las primeras informaciones y las primeras tomas fotográficas de ese lugar. Yo creo que algunos concejales deberían de ir hoy a ver, a mirar, a preguntar para saber. Lo otro, la multitud se congregó en la República de Caapucú con Gustavo Penayo, con la presencia del presidente de la República, Santiago Peña, y la mayoría de los candidatos a intendentes municipales de la lista 1 ahora y ex candidatos de las internas partidarias de la lista 2A. Terminó en un almuerzo republicano e hicieron rápidamente el lanzamiento de la unidad colorada en el departamento de Paraguarí. A lo que, según el diario ABC Color, le preguntaron a la gobernadora, mientras está ella en los Estados Unidos de América, qué pensaba sobre esta alianza y la unidad de la lista 1. Y ella dijo: estoy de acuerdo y apoyo la unidad en el departamento de Paraguarí. Se pudo ver a Juan Carlos Baruja y a los candidatos a intendentes electos por la lista 1 de su sector en este encuentro, que finalmente se convirtió en un encuentro o un almuerzo político en el local del Polideportivo Municipal de la ciudad de Caapucú. Luego de la inauguración de viviendas, luego de la visita a la ciudad de Mbujapeú, que realizó el presidente de la República. Estuvo también presente Luciano Cañete, intendente municipal de la ciudad de Carapeguá, la intendenta municipal actual de la ciudad de Escobar, el intendente, o perdón, el candidato a intendente electo de la ciudad de Ubicuí, Ever Rivas. Estas personas estuvieron todos presentes ayer. Y el abrazo confundido entre el amor y la gloria entre el comandante, intendente municipal de Mbujapeú, con Santiago Peña, y Ña Muñeca, ex candidata a intendente por la lista 2 en esa zona. Así que, Oñembo Yapaité, Oyohelomita, Ciudad Mujer va a estar este viernes en la ciudad de Caapucú, y la primera dama mañana se presentará en el hospital de Caapucú, contratando pediatras, más médicos y más equipamientos para la ciudad de Caapucú. Y gusto taco asunto, cosa. Un Dita Oyohelomita, oye yo, pues ese sea, pero la ñan de socio, o sea, el intendente de Caapucú, sea, le agarró de la cintura al presidente de la República y no le largó más, será. Gustavo Penal.
1: Bueno, imagínate la apellido ya, pero la presidenta de la República, la primera dama, mío, y todos los días, guay, no, guay, ya. Este mañana, ¿no, presidente? Tanto, 238, se le costó 39 años. En mis 39 años, nunca presencié que venga un presidente de la República de Caapucú. Pues, nunca, es la primera vez que viene un presidente en función de gobierno, teniendo todavía mucho por delante como presidente, y podemos pedirle, ¿verdad? Porque merecemos, harían de equipo y harían de amigos. Así es que entonces, muchas gracias, señor presidente. Se ya añe, vamos, porque de la no mitad de Luceina, a ver. Así es que el ministro ahí allá, porque ya pone a otro barrio, otra vivienda, ¿verdad? Recuerdo cuando viniste la primera vez en Caapucú, viniste como candidato en la seccional, y justamente en mi discurso te hice unos cuantos pedidos, presidente. Y esa vez yo te pedí vivienda, te pedí el tema del agua, y me dijiste, luego te quedaste corto. Pepe Morir, a veces te quedaste corto. Entonces, ni inaugurar 62 viviendas, y yo sé que más así te queda corto, vamos a hacer más intendente en la Seina, ya. Así es que, muchas gracias, la familia de Caapucú, todos, realmente te agradecemos, porque en la vida hay que ser agradecido. La de Catumahuay ya le cobé cosas, Catumahuay ya conseguí, ya anda agradecido a la mitad. Y este intendente, en nombre de todo el pueblo de Caapucú, en nombre de toda la dirigencia, de todo, te agradecemos. Este día es para, en primer lugar, para darte las gracias, presidente, darte las gracias, señor ministro, porque cumplí, porque también hay mucha burocracia en los temas de la vivienda y consignación, o simplificar la burocracia a la ministro, y es porque él, como invité parte, aparte de manejar una institución, ¿verdad?, que está haciendo casa por todos lados, él quiso hacer en Caapucú, ¿verdad?, o simplificar, porque de repente la funcionaria fuera mirando usted y sobre la terreno, y acá otro ministro de Rusia a firmar y ya po' tu bebé. Pese a la pese a guase es guay la ministro, y no, oya po' sin temor y sin mucha burocracia, ¿verdad? Si es que Muchas gracias, realmente este es un momento histórico. Vale, nada, anda, pues hice con micrófono, hombre. O pide con ya, que este, quién sabe, años más, güey, de repente esta alegría, esta gente, este pueblo de Capocú, en un día laboral, presidente, un pastel, mitad. Espectacular, impresionante, que quede grabado en la memoria de cada capoqueño, de que el gobierno nacional cumple, y el gobierno local que ha gestionado con sus autoridades, con mi equipo, también da resultados. Y cuando hay unidad del gobierno local, el gobierno nacional y el gobierno departamental también, realmente gana el pueblo. Upea y la Yalejico, vamos, ya, más rápido, más fácil se hace para poder conseguir inversiones históricas en Capocú. Le pido a todo el pueblo de Capocú que recen por mí, me tengan sus oraciones. Te digo, y si te va allá hasta acá, hoy gente no gusta, hoy algunos opositores no les gusta cuando el ministro inaugura obras, cuando el presidente hace las cosas y cuando el intendente hace las cosas también. Lastimosamente tenemos detractores antiprogreso, pero la pueblo la mandada y un grupo de 7 concejales. El pueblo es el soberano, y cuando sea el momento de irnos otra vez a las elecciones, yo sé que el pueblo va a apostar para que Capocú siga avanzando. ¡Viva Capocú! ¡Viva Capocú! ¡Viva nuestro presidente Santi Peña! ¡Viva la primera dama! ¡Viva el ministro Juan Carlos Baruja! Muchas gracias a ustedes. Ustedes son mi familia, y a mi familia de sangre, muchas gracias por el apoyo. Y a cada una de mis madres, a esas estancias, puña craí, oye, preocuparse, familia que están ahí siempre orando por el presidente, por la autoridad y por mí, muchas gracias. Eso vale, gracias a eso estamos de pie y gracias a eso tenemos bendiciones. Por mucho más obras del gobierno nacional, de la mano de las autoridades para Capocú, mucho abandono. Muchos años de realmente donde no se hizo nada, y ahora, sin embargo, una serie de inauguraciones y un nuevo barrio que nos regala, gracias a Dios y gracias a estas autoridades. Muchas gracias y hasta siempre.
0: Bueno, Oñemba finalmente está intendente ya, de bárbaro será. Después también habló de la ejecución de la obra del acueducto en la ciudad de Capocú, que va a continuar. En primera fila el comandante Rojas, María Cristina Sanabria, la intendenta de Escobar, luego el intendente municipal de Capocú, la primera dama, el ministro Baruja, y también Alderete, que es el comandante partidario de la ANR, que estuvo también presente. Y después participaron en esta reunión alegando todos por la lista 1. Ya la mayoría estaban ahí, estaba ahí Gustavo Brites, estaban entre todos allí también. Después vamos a tener el discurso del presidente de la República, que dijo que Capocú va a tener todo, y principalmente si le eligen los capuqueños al intendente para que sea reelecto. Pidió la reelección de Gustavo Penayo. Van a tener agua, van a tener salud, van a tener educación, van a tener camino, van a tener todo. Si, y elíjanle de vuelta a Gustavo Penayo como intendente, dijo el presidente de la República.
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5: Bueno, nosotros continuamos informando a los amigos que nos están acompañando en esta jornada. Yo no sé si los inspectores van a ir hasta el Cerro Bogarín en el día de hoy para ver realmente qué es lo que está pasando, porque imagino que de alguna manera también debe ser preocupación precisamente para el municipio que esto tenga que ocurrir, porque no hay que olvidar de que tenemos algunos temas allí pendientes también. Todo lo que se ha dicho, precisamente lo que se quiere hacer en ese lugar, todo lo que se quiere implementar. De paso también hay que decir de que había proyectos que se quería ejecutar allá, entonces hay que ver un poquito. También se generó una preocupación sobre una publicación sobre las tapas de alcantarillado sanitario que lleva la insignia de Carapeguá y se encuentra en Misiones. Aparentemente lo que ocurrió es de que la empresa que está fabricando estas tapas hacen para todas las comunidades afectadas, que son tres, Misiones, no sé si es Santa Rita y también Carapeguá. Entonces se diseñó mal y se llevó mal. Lo que es de Carapeguá tiene un diseño totalmente independiente, lo que es para los otros distritos tiene otro diseño, así que por ahí la confusión. Pablo Chamorro, inspector general de la municipalidad, buen día.
6: Buen día, Reinaldo, buen día para tu querida audiencia.
5: Bueno, acá estoy mirando las fotos que no quiero todavía socializar, aguardando que ustedes se constituyan en el lugar. Con relación a lo que está pasando en el Cerro Bogarín, hay un cercado general en ese lugar y no hay que olvidar que la municipalidad había invertido una plata importante sobre un estudio de impacto ambiental. Hoy por hoy no sé cómo están las cosas, pero no sé si son dueños lugareños, pobladores, no sé si es invasión, es cercado natural, no sé si son hijos de el Cerro Bogarín que se están afincando ahí. ¿Qué manejan ustedes?
6: Y justamente lo que está manejando nomás, Reinaldo, justamente hoy convoqué al concejal Francis Román para ir a hacer justamente las averiguaciones al respecto, porque a mí también me pasaron unas imágenes que realmente es preocupante. No sabemos quiénes son las personas que entraron ahí a alambrar ni en qué carácter.
5: Tampoco ustedes saben muy bien lo que pasó entonces.
6: La verdad que no, Reinaldo, la verdad que no. Y nos sorprendió la imagen gracias a un amigo que hizo un recorrido por ahí, senderismo en estos días de feriado, ¿verdad? Que se dio cuenta. Es muy difícil darte cuenta porque es prácticamente en el medio del cerro lo que se alambró. Hasta ahí, hasta esa zona se agarró. Entonces, más o menos así como me explicó el amigo, nosotros vamos a constituirnos ahí con el concejal y hacer las averiguaciones correspondientes de Reinaldo.
5: Qué bárbaro será. Qué complicado. Ahí se había hecho estudio de impacto ambiental, plan de mejoramiento, de manejo. ¿Lo lleva Pepe de la municipalidad?
6: Y el MAES en algún momento dado, tengo entendido que le había exigido a la municipalidad hacer un plan de manejo, ¿verdad? Que por exigencia de ellos mismos se había hecho en su momento, tengo entendido, Reinaldo.
5: Ya. Bueno, ¿y se van a constituir hasta ese lugar entonces?
6: Así mismo, Reinaldo, luego vamos a llamarte para darte unas novedades más. Una vez que tengamos otra novedad importante al respecto.
5: Bueno, bueno. ¿Qué es lo que pasó con la confusión de las tapas de alcantarillado sanitario que dice Carapeguá y está en Misiones? ¿O lo que va a...?
6: Y yo justamente a mí me pasó una imagen también de eso y el diseño era totalmente diferente y ahí directamente le llamé al fiscalizador de obras del Ministerio de Obras Públicas y Comunicaciones, donde me explicó de la misma forma que no es nuestro diseño, que es totalmente diferente, que la gente de Misiones, el que hizo el pedido, pifió y puso Carapeguá en vez de Misiones. Solamente eso, Reinaldo.
5: Ah, ya no tiene nada que ver entonces con lo nuestro, ya sube, lleva.
6: No, nada que ver, nada que ver. Aparte, nosotros estamos en plena ejecución. Algunos pues ya confundieron, dijeron que era resto de Carapeguá, materiales que quedó acá, pero nosotros estamos en plena ejecución. El 20% de la obra se está ejecutando.
5: Bueno, te agradezco. Muchas gracias. Muy
6: amable. A la hora de Reinaldo, a la hora.
5: Bueno, inspector general de la municipalidad de Carapeguá, hablando con nosotros de esta manera, con relación a estos dos puntos todavía. Se entró en el Cerro Bogarín, digo ya. Gente, yo ese avión va. Ellos, ¿cómo sea? Es guatán de calcular, igual pude pensarse, hasta eso llegó. No, invarete palomitaina. Invarete página. Todo por la lista 1. Pregonaron en la República de Capucú. Sí, bajo la batuta de el intendente Penayo. De coño, un bajete, ojo, tipo, o sea. De cuase invadesa. Ahora no sé cómo va a terminar el tema de la municipalidad también. Pero se quejó al presidente. Hizo alguna prensa, se perseguí, a ver, se perseguí la gente calla. Se perseguí, a ver, deja ñande ya, o ñatende se deje ñande ya, se ahí juñan ñande ya, en hombre. Y como está ahí hoy. Junta departamental, abrieron los ojos también los concejales departamentales. Falta camino, falta máquina, falta semilla, falta asistencia. Liberales, a la carga, oye, plagueata, lomita. Cuando allá nadie puede decirme nada, ya yo digo, para que cada uno con su cada uno, ¿no? O esa parte, está lomita, la gente, ¿no? Miguel Cáceres.
7: Duele, si eso hay que decirle, ya, de manera guapa. Ya, y luego así se va a cumplir, la va a ver. Legalmente, hoy va las cosas. Están todas las cosas en el departamento, cada gobernación hay 20. Las ocasiones se han hecho cruzadas, he pasado a mí. Me opiseo a mi tumba, a mi tractor, ahí que ve campaña, ya yo usaré. Mi tractor era arriba, y coge ahora, pues estaba por un bajo, le pone campaña, me cara tocaba ya. Opa, la campaña política. Opa, ya decía. Una sola vez me dieron ese tractor para llevar la preparación de suelo, que hasta más 3 días me dicen, digo, ¿qué sería una vez? Lo hacía hablando de tractores, el tractor número 5, ya, tengo guardado en mi mente ya. Calidad la de chofer, ya, la de. Digo, hijo, igual, a pesar de cuento, ella pues la allá donde hay trabajo, pero orden superior, o apenas el pasado, el puñetre, y ahora yo por detrás, o sea, y para mí lo dijo, para la gente del sector, y una campaña, tiene ya, porque yo sabía que iba a llegar a este momento, y entonces, para ella, para ella, porque ni más, ya, somos políticos, yo soy un político que, al menos el pueblo, ni, por más de 4.000 votos hay que aguantar, vaya, no está bien por la suerte, por la fortuna en la sala allá, en esa compañía que allá por más de 4.000 votos. Estaba de tipo murió a fuego, ¿verdad? Pero se hace de la verdad, o sea. Va, ellos no fuera de solo para ciertas personas, después de solo a otros no hay más. Va a ser la verdad, hoy después de solo a Tapilla, o campaña allá, o no, soy capaz de hacer la mitad. O invado el retorno de mi hermano. O invado. Mi hermano, desde a Peña. Ni hay más social por la aguda allá. Me fueron a hacer una coincidencia y más, ¿verdad? Ahora ya, ahí se va, iba y venía, ¿no? Y trabajo ni pues iba a cama, se va a hacer, ¿verdad? Pues también allá no hay por mí, se acoge todo, ya es casa, ya deja hacer, Dios mío, pero ahí por medio de mi tarosoa, camilla, pues mira, él y trabajo, hay cama para internado de urgencia, de manera guanacha. ¿Cuál venía ni por bien ahí? Y ahí va, ahí, y estaba. Y ella pone a nivel, ella la selección, la selección. Yo soy está la joya, yo siempre fui presidente de mi club, soy presidente, ganador, campeón con el club 24 de septiembre, la Liga Carapeguá, juvenil, 2 veces, el primero va a ser. Si vos sabés que era fuerte, no, yo solamente decía, hacer patria, de ser dinero de la vieja de movilidad de vehículos, es correr ahí, viajamos a Paraguay, alentando a este tipo millonario y el joven. Y se empezó a jugar, entonces, y entonces murió joven, pero la mayoría de peñadores, ¿no? ¿Cuándo no es rico? Pero no murió joven, mira. Pero no, no, no, no, no, no, no, rico, pero cuando está en esa vaina y me cuadra, tenemos que tener más sensibilidad social, ¿sabes? No tengo que ver así, ahí me la pena va a llevar, ¿sabes? Va a ser rico, tío, ahí me va a llevar. ¿Qué hay nada más? ¿Qué es esa? La trayectoria. O aguita, y te puede, ese va a entrar más, ese va a ir color más, el de esa linda está cambiando más, el de. Este voy a coger, yo ya iba para dejar los territorios de baño, ya voy a saber, ya me voy a pisar con cuecero, o tumba mi mamá, se va a ir con cuecero, me oye mi tío, oye, a gente, vivo, Juan, no es malo, y está ahí, tu piso es lo mínimo, y la economía en Paraguay está a 60 a 70% de la economía en Paraguay, informal, ya, a mí, mamá, o mi hijo, no saben, déjame, con cuecero, o. O sea,
5: mínimo. Miguel Cáceres en su alocución en la Junta Departamental elevando su voz sobre la situación que tenemos en la salud pública, en los caminos vecinales, el movimiento de los tractores, ojo, etcétera. A pesar de que yo discutí, ¿no? Ni ético en vaina, ya di papá, ya calla, ya. Porque vamos allá a las 9 más pila 10 más, a pila 11 los 20 llevaré a Payeima. A no ser que mi y rico, y a mí el caso es que 0 kilómetros de cote y tapado, va de cuero, o sea, al menos de 20 kilómetros, andar, humillando con el movimiento. Ya, Jorge Ávalo Mariño, ¿qué tal, diputado? ¿Cómo estás?
6: Buen día, Reinaldo. Saludos para hoy, la audiencia.
5: Pese a Juan Boyacuche, la hipotada de ha estado en Copa de Jueves, dejó correr 0 kilómetros, la hipotada, o sea, este hoy vi lado en el saco, fue más o menos, ¿entiendes? La gran...
6: Escuché la parte relacionada a las carencias y estamos de acuerdo en el tema de la salud, especialmente. Yo siempre digo que también hay que reconocer los esfuerzos, ¿verdad? Pero no es suficiente. O sea, nosotros hemos tenido en un tiempo a esta parte dos grandes hospitales, cualquier cantidad de ambulancia, pero el problema está todavía en la corrupción. Uh-huh. Y a mí me encanta escucharle al actual presidente del IPS. Uh-huh. Porque pone en evidencia la podredumbre que existía en la institución. Y eso hay muchos responsables, ¿verdad? Siempre digo que tampoco hay que generalizar. Hay excelentes administradores, muy buenos médicos que verdaderamente atienden y trabajan con una vocación impresionante. Pero la realidad, lo que se siente es toda la carencia. A mí me desespera porque la salud es prioritario. O sea, nadie, ningún enfermo puede esperar. Y todos los días, pero todos los días, las 24 horas, gente que te mensajea para que le vea un poco unos estudios que se tiene que hacer, unos medicamentos que no existen en los hospitales, traslado para irse, para que le reciban, para que le internen, todas esas carencias, y más todavía con este tiempo, con este frío y todo eso, verdaderamente desesperante. Eso es, sí es una realidad con la que convivimos todos los días.
5: A ver, y vamos a continuar, pero con este tema del no al cambio de hora, porque ya se comió luego toda la electricidad y ya no hay electricidad para gastar.
6: A esta altura, evidentemente ya no, o sea, por este año no creo, tal vez para dar esta realidad, para el año que viene se pueda otra vez volver al sistema anterior, donde en el invierno se atrasaba la hora. Pero por este año yo no creo que ya a esta altura, por lo menos.
5: Pero es como para considerar para el próximo año por la situación que estamos viviendo.
6: Claro, es como para considerar, o sea, todos quienes nos levantamos un poco temprano, no vivimos la realidad. Yo salgo de mi casa 7 a más tardar y oscuridad total todavía, y veo niños, criaturas por la calle yendo a la escuela y todo eso, desesperante. Y en el interior ni qué decir.
5: No, y yo tuve
6: la campaña.
5: Y yo tuve.
6: Como para analizar.
5: Bueno, estamos siendo muy criticados en todos lados, pero la inyección económica cada vez aflora a través del sistema político partidario. Ayer en el departamento de Paraguarí ya sonó el grito de todos somos uno, y el Partido Liberal Radical Auténtico, que todavía no está comenzando a intentar acomodarse, o sea, en delante de

0: requerimientos técnicos, una encuesta con un encuestador de lo más serio del país para que nos dé un escenario, y el compromiso es acompañar al que sale mejor posicionado en esa encuesta.
1: Señoras y señores, a partir de ahora cambió el escenario en Carapeguá. Se anuncia una encuesta para ir por una sola candidatura en la ciudad de Carapeguá para enfrentar a Moisés Espínola. Así de claro.
0: Es así, es así. Ya tengo el consentimiento de los dos candidatos y ya estamos trabajando en ese tema, y la encuesta lo vamos a hacer en este mes de julio. En el mes de julio, lo más razonable posible que nos dé el tiempo para que también el candidato que pueda tener el margen de tiempo suficiente para trabajar a full por el tema de la candidatura y acompañado por absolutamente toda la oposición.
1: ¿Vas a ser el jefe de campaña, diputado?
0: Yo me comprometo a trabajar codo a codo con el candidato que se quede.
1: ¿Y la idea es conquistar Carapeguá?
0: Por supuesto, quien está en la política y quien está en una elección es con el interés de llegar, en este caso Carapeguá, llegar a la administración municipal, porque también estamos muy confiados que cualquiera de los dos que llegue a la intendencia, tanto Juan Aurelio como Edgar Benialgo, va a hacer una buena gestión. Ese es nuestro condicionamiento a los dos, es que una vez que llegue, y estamos muy confiados de que pueda ser así, trabaje para la gente y para los carapegüeños.
1: Ahora, ¿cuál es el espíritu de Alcide Rivero como presidente? ¿Qué dice él? ¿Basta de problemas? ¿Hay que juntarse? ¿Hay que trabajar? ¿Hay que conquistar?
0: Él es el más interesado en juntar a toda la oposición. Eso es luego uno de sus compromisos, trabajar por la unidad de la oposición. Y es uno de los actores principales. Él ya está al tanto de este acuerdo. Yo ya le informé a él porque es el presidente de mi partido y él también va a acompañar muy de cerca a todo este procedimiento.
1: O sea, a ver, digo nomás, Adi Snid, no sé, cualquiera, o sea, uno, dos, tres, van a elegir cuál va a ser la encuestadora.
0: Vamos a elegir uno de los encuestadores mejor considerados, porque nosotros no queremos esos encuestadores que vos le vale contratar a
1: No, eso no sirve.
0: Nosotros vamos a ir a encuestadores serios, con cartel suficiente en el país, que tienen la credibilidad para que la ciudadanía se quede tranquilo también, que aquel que sale mejor posicionado es porque verdaderamente tiene la mayor aceptación.
1: A ver, ¿cómo se llama? ¿Takachase? ¿Chase? Ese término. Está Enit, está el otro, justo se me fue el nombre. Hay algunos pocos, son los conocidos, ¿verdad?
0: De hecho, en Paraguay no hay tampoco muchas empresas, pero hay sí quienes, por ejemplo, lo que hicieron acá en Asunción, las empresas que trabajaron y hicieron las encuestas acá en Asunción, que fue absolutamente técnico, aceptado por todos, y eso motivó la unidad sin ningún cuestionamiento de toda la oposición, porque verdaderamente se hizo una encuesta como tiene que ser.
1: Bueno, a ver, no puedo sustraerme en preguntarte el caso de Capucú. Si ya tomás como algo consumado, aislado, ¿hay que gastar energía por saber qué es lo que va a pasar? ¿O qué opina, diputado?
0: No, nosotros también en el tema Capucú ya llevamos en el seno del partido. El partido como partido también ya se va a involucrar en el tema porque pasaron ya las internas. Hoy día es una cuestión del partido. Hoy justamente la dirigencia de Capucú, con la dirigencia de Capucú, vamos a reunirnos con el presidente del partido, Alcide Riveros, donde vamos a poner sobre la mesa todo el escenario y a partir de ahí también recibir la asistencia y asesoramiento desde el partido.
1: Porque es raro lo que pasó, aunque yo sigo pensando de que la Junta es responsable de su administración y sí.

0: hicieron desaparecer todos los documentos, entonces hay un responsable y tiene que ser el que administra la junta municipal y por ende también lo que lo están apañando.
1: Y eso ya, reitero, eso ya se va a estar definiendo toda la hoja de ruta, la línea de acción, ya con asistencia y asesoramiento del partido.
0: No, ya, de ahí va a ser. ¿Algo más que quiera decirle a la gente, diputado?
1: No, solamente quería ponerle al tanto de ese, agradecerle también al sí, perdón, a Juan Aurelio y a Edgar la predisposición. Yo creo que esto es un gran paso, el tema de que los dos son conscientes de que la gran chance se da a través de una candidatura única y los dos la mejor predisposición, por lo que también agradecemos su renunciamiento y su predisposición para llevar adelante este proceso de unir a la oposición. Así es que muy, muy contento por este escenario y ya estamos trabajando para el tema de fijar fecha y todo eso para las encuestas.
0: Señor, gracias, muy amable. Muchas gracias, muchas gracias.
1: Un gusto, Reinaldo. Salud y respeto a la audiencia.
0: Gracias. Diputado Jorge Ávalo Mariño, hablando de esta manera con nosotros con relación a esto que hace a Carapeguá, tendremos una encuesta ya definida por Juan Aurelio Bobadilla, por Edgar Benigalgo, para que puedan ir por una candidatura única para las generales, para definitivamente decir. Vamos a enfrentar al equipo de la lista 1 en la ciudad de Carapeguá.
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0: Continuamos nosotros informando a todos los amigos que nos están acompañando. Y cuando tenés problemas con la justicia, lo más recomendable es que solucionen lo antes posible. No dejes pasar. ¿Se acuerdan de la ley Ni Una Más declarada el día de Basta Ya, el no abuso a una más? Luego del fallecimiento de Felicita. Su supuesto autor se mantuvo prófugo por cientos de años, pero después cayó y ahora está enfrentando de la cárcel su proceso que se le detuvo, todavía no hizo ni un año. Hoy su juicio está en auge, hay una audiencia preliminar para elevación a juicio oral y público. Lo más seguro que sea de que ya haya pasado 15 años y que le den como mínimo 30 años. Es decir, de que 45 años va a vivir en la miseria. Florencia Yáñez tendría hoy 40, 45 años, ¿verdad? 40, 43. Y esperemos que pueda hablar conmigo. Le espero y espero que pueda hablar conmigo hoy. Florenciáñez, el que está acusado de haber abusado y matado a Felicita en la ciudad de Yaguarón, allí al pie del cerro Yaguarón. Espero que hable conmigo hoy. Adrián Brites, ¿cómo te va? Buen día, ¿cómo estamos?
4: Reinaldo, para ti y para la audiencia mayoritaria.
0: ¿En serio? Qué placer, qué lindo.
4: La programación González, donde te va, te sale.
0: Mirala un poco, qué gusto, mirala un poco. Me derrito todo.
4: Te compro algo por
0: ahí. Adrián, desde Inandero, o sea, que vos estás haciendo caminata y venía acá.
4: Sí, está.
0: Hacia la mañana al gimnasio.
4: Un poquito para... amenizar. Bien, tranquilo.
0: ¿Pesado como la bolsa de papa o no la interna?
4: Sangrienta.
0: Galloso se llaje.
4: Sangrienta interna. Pero tiene su pro y su contra. El Partido Colorado y sus adherentes han ido en masa a votar a sus candidatos. A Peipona, a Reinaldo. Entonces, primeramente, agradecer a la ciudadanía que confió en mí, que confió en mi persona, en el trabajo, en la trayectoria que tengo dentro del partido y dentro de la comunidad carapegüeña, y eso se vio reflejado en esta interna. Alcanzamos una buena cantidad de votos que, gracias a Dios, nos pone en los primeros lugares en la lista 1. Entonces, mi satisfacción inmensa y seguir trabajando sobre esa tesitura.
0: Ahora, ¿a platazo limpio el tema?
4: No, la verdad es que...
0: Bueno, pero tenés que...
4: Uno realiza...
0: Tenés que venir, tenés que ir, tenés que poner el apoyado, la camiseta, la pelota, la piedra, el cemento, el camino.
4: Y realmente es un ajetreo en todos los sentidos, ¿verdad? El día de, pues, fundamental en el tema de los vehículos.
0: No hablé todavía de eso, la campaña electoral, no hablé del día de la votación, todavía no hablé.
4: Se redondean,
0: No
4: opusiste, el gasto político partidario hoy en día es bastante pesado por la mezquindad muchas veces, ¿verdad? La gente, a lo mejor, no todos, pero en un porcentaje, confunde la politiquería con la forma de hacer política. Nosotros somos políticos que venimos a hacer un bien verdadero para la comunidad. Va ese opeañan de maite guiñan va po, ñaguajalañan de gente, entonces ñan de ya usacalañan de valía, ya la ñan de potencia mil. Entonces, en el día de la votación, la gente va y te demuestra eso en las urnas, ¿verdad?
0: Ahora, ¿en qué posición quedaste en la general?
4: En la general, en la opción 7 nuevamente.
0: Siete
4: son la maravilla del mundo, ella gobierna. Entonces, creo que son los designios de Dios y estamos para afrontar esta batalla que va a ser dura también, ¿verdad?
0: ¿Y querés ser el concejal número 7?
4: Creemos que vamos a ser uno de los primeros, porque en este sistema DOM yo hice una buena cantidad por encima de lo que hoy están adelante mío, ¿verdad? El 3, el 4, el 5, ¿verdad? Sin mencionar nombres, ¿verdad? Pero tenemos una mayor cantidad de votos de esos candidatos que hoy conforman también la lista 1. Pero por el sistema DOM, ya está UPP.
0: Pero veo que mandó a escapar a ti, ¿verdad? Y que el pastor Camerún se ha llamado a UPP.
4: No, ñandeñan va a poner a este y es con Mbappé. Al día siguiente, sin parar, cuando, oye, por 12, 13 días, vamos para ver la elección. Nosotros, a partir del segundo o el tercer día, ya empezamos a visitar a los amigos. Y gracias a Dios, otros amigos que estaban en competencia, hoy se suman también a este proyecto, ¿verdad? El proyecto de Adrián Brites a la concejalía. Y por sobre todo...
0: Otros candidatos,
4: amigos dirigentes que acompañaron a otros candidatos. Entonces, primeramente, consumar ese hecho de seguir sumando, ¿verdad?
0: Porque de pato, tú te digo ya, y pero lento,
4: nos ha colado, güey, y mi pero el pago siempre, Dios proveerá. No, pero es importante la de ella por la campaña, no solamente en época electoral, pues la dos o tres meses allá de Senco, Pepe Lomita, uno viene de Ipay, anda aprovecha para ir a Lomita la de ñeme, lleva. Entonces es importante tener conformado. Yo, gracias a Dios, tengo conformado una buena estructura. La vez pasada ya pude tener reunión de agradecimiento donde se comportaron todos los líderes. Tuvimos entre
0: Opa,
4: 80,
0: yo no.
4: 80, 90 aproximadamente
0: Opa, yo me
4: líderes.
0: invitaba. Opa, mimi, cansa yo no, jane.
4: Hoy mimi siempre. De todo estamos en la viña del Señor, siempre. Hoy la...
0: Opa, yo
4: Pero
0: mimi.
4: lo importante es que de ese 100%, un 90% acompañado a
0: O sea, que
4: esta
0: entonces
4: figura.
0: no diga que tiene que dejarlo
4: De que estoy
0: usted.
4: allí quejar, realmente se han comportado conmigo porque justamente yo no tuve y no tengo grandes padrinazgos, ¿verdad? Yo con mi humilde figura, el acompañamiento de mi familia y esa dirigencia que siempre he acompañado durante varios tiempos, hoy este día siguen conmigo al pie del cañón, ¿verdad? Como yo le dije la vez pasada en la reunión, nosotros no hemos ganado absolutamente nada. Hemos pasado una primera prueba y la gran final se encuentra en octubre,
0: A
4: que
0: ver,
4: creo que lo vamos a
0: ¿ya se
4: lograr.
0: sienta en Carapeguá lista uno o todavía hay que conversar? ¿Cómo están las cuestiones?
4: Se está conversando, gracias a Dios, nosotros en nuestro movimiento, en nuestro equipo, siempre nos hemos basado en la tesitura de predominar la educación, predominar la lista 1, predominar el partido, ¿verdad? Porque siempre, como se dice, los hombres pasamos, las instituciones quedan, ¿verdad? De hecho, que en una interna fuerte, como siempre tiene el Partido Colorado, quedan esas secuelas, ¿verdad? Y esas secuelas hay que dejarlo que el tiempo lo cure. Entonces, ayer tuvimos una primera reunión en la casa del intendente con los concejales que fuimos electos. Estamos ya en conversación principalmente con nuestra
0: ¿Qué
4: dirigencia
0: le
4: de base, con
0: pidió?
4: nuestro
0: ¿Qué le
4: equipo.
0: pidió Bocha Figueredo?
4: No tener la calma,
0: Va, eso va.
4: tener la serenidad, tener la tranquilidad, que todo a su tiempo, ¿verdad? Nosotros tenemos un gran equipo que lo encabeza el ministro Juan Carlos Baruja, ¿verdad? Tenemos a un diputado nacional, Héctor Bocha Figueredo, y nuestro intendente, don Luciano Cañete, ¿verdad? En política y en la vida siempre existe revancha, es lo que yo le he dicho a Luz Mariela Cañete. Ella es una joven persona que tiene mucho por delante. Y nosotros, como hombres de equipos, vamos a seguir firmes en este movimiento, en este equipo, ¿verdad? Encabezado por ellos principalmente. Y yo le dije a Luz que le esperan grandes cosas y nosotros vamos a hacer todo lo posible para integrar esa junta municipal y seguir sirviendo a la comunidad. Ya puedo poner la ñan de gestión, ya puedo poner la cosa. Entonces, Catuangüense, ya pues llega en su momento autoridad a subir más adelante.
0: O sea, eso significa que prácticamente van a llamarse a un pequeño receso para comenzar las conversaciones, para iniciar las negociaciones reales para trabajar por la lista 1, Adrián.
4: Eso queda exclusivamente a cargo de los líderes, Reinaldo. Queda a cargo del intendente municipal, queda a cargo del diputado nacional Héctor Bocha Figueredo, nuestro ministro Juan Carlos Baruja. Ellos decidirán el momento. Nosotros no nos hemos llamado a ninguna pausa. Nosotros ya estamos trabajando desde ya, pensando en la unidad. Y creo que también el otro equipo tendrá la misma tesitura, ¿verdad? De ir alivianando las cosas, de ir conversando, porque siempre predomina el partido. Eso es importante que la gente entienda. Nosotros somos hombres de equipo, hombres de servicio, y siempre vamos a respetar lo que digan nuestros líderes. Y estoy seguro y estoy convencido de que va a ser la mejor y la mayor aceptación por parte de la ciudadanía, porque somos gente que hemos trabajado no solamente ahora, ¿verdad? Somos gente de años de servicio y es nuestra mayor carta de presentación. Y yo pienso que la unidad más temprano que tarde se va a dar, ¿verdad? Porque tenemos un próximo vicepresidente de la República, estamos seguros va a ser Juan Carlos Baruja, y necesitamos la unidad plena dentro del partido, ¿verdad?
0: Pero no hay por qué fecha, mi no hay por qué
4: No
0: madre.
4: hay por íntima,
0: O
4: venía
0: sea, todo va a
4: Reinaldo.
0: comenzar, imagino, con la venida de la gobernadora, el diálogo entre Baruja y la gobernadora, y después se va a ir descantando la cuestión.
4: Así mismo, como le estuve diciendo al candidato electo, estuve hablando vía telefónica con Moisés, ¿verdad? Le dije que vamos a seguir los canales correspondientes. Le di la tranquilidad, ¿verdad? Que somos hombres de partido. Entonces, es importante ya aclarar a la ciudadanía, ¿verdad? Nosotros somos hombres de partido que vamos a seguir nuestra línea política. Somos afiliados a la Asociación Nacional Republicana por convicción y por vocación. Entonces, tarde, más temprano que tarde, la unidad se va a dar
0: ¿Usted no temen de que su
4: dentro del
0: equipo
4: partido.
0: político sea perseguido? Vamos a barrer la municipalidad, vamos a sacar ladrillo por ladrillo lo que se han llevado.
4: Y la verdad que eso no, no creo que se dé, Reinaldo. Las internas, pues, coloradas siempre fueron sangrientas. Yo tapuja mi milo mitad, yo voy a pipo, para normal, allá acá uno busca llevar agua a su molino, ¿verdad? Pero una vez terminada la interna, hoy copia te saraipe. Yo pienso que todos quienes conforman el municipio de Carapeguá son hombres de trabajo, hombres de servicio. Xiomara, la próximo intendente Orecope sapiencia suficiente y que tu aguancha oñe desenvolve de situación pea bella y que tu aguancha la ñandera de cuera bella lo mitad ya ojasa mala interna con aña y memalita uno ve ca uno ñeñe puma ñamba apoy que tu jaisa ñamuajela lo mitad pitu hume y la misma cosa nosotros, ¿verdad? Calmar las aguas por nuestro equipo, tratar de sentarnos, dialogar. Yo ya estoy teniendo una hoja de ruta, algunas horas que voy a ir realizando dentro de la ciudad, porque a mí eso siempre me caracteriza como carta de presentación, ¿verdad? Soy hombre a lo mejor de poco hablar, pero lo demuestro con obra. Ahí estamos teniendo varios proyectos ya en esta, para estas generales.
0: Bueno, ¿qué vas a hacer? ¿Vas a seguir con la misma raya? ¿Vas a estar en todos lados?
4: Vamos a seguir la misma forma, vamos a llegar a más adherentes, porque es importante saber ahora que en las generales estoy Mitaruzuno y afiliado y Catuma vota. 18 años, padrón general automático, padrón nacional, Peña y Mema. Ya. Entonces, eso es importante. Tenemos que, si doblamos esfuerzo en esta interna, en esta general le vamos a triplicar. Y esa va a ser mi carta de presentación, ¿verdad? Yo el año pasado, primeramente hace 2 años cuando fui candidato convencional, empezamos con varias donaciones, ya sea en el hospital, a nivel USF, y hoy quiero también volver con esa carta de presentación, ¿verdad? Que la gente tenga esas ganas de ir a depositar los votos por una persona que confíe que va a hacer bien las obras, que confíe que va a llevar por buen camino aquellas gestiones del próximo intendente, ¿verdad? ¿Y cómo lo demostrás eso? Lo demostrás ya hoy en día. Ya por la obra de servicio, gestamba de proyecto por lleva el landera picha, iba a TV, oían de Wi, y catupaña ñumo irucoa, y catupaña ya solucionar con problemas, a pesar ya hasta de ser Reinaldo. Entonces, darle la satisfacción y la sapiencia a la gente que confíe en este movimiento, en este equipo. Nosotros somos hombres de trabajo, hombres de servicio, y ese va a ser el camino que vamos a seguir siempre.
0: Ella es la como concejal, ¿te ves?
4: Ah, este es el así, porque están más allá por Reinaldo, política tiempo a política en tiempo. Entonces, a mí me llena de orgullo y satisfacción recibir mensajes de amigos que estuvieron en otro movimiento, de repente cuando te dicen que necesitan personas preparadas dentro de la Junta. Y creo que para eso nos hemos preparado, somos universitarios, hemos realizado nuestra tesis en homenaje al servicio, en homenaje a la sapiencia que necesitamos, porque ya entenderán algo de situación cubana y con la Yeyepoinde al parecer autoridad partidaria ni autoridad municipal ni nacional, ¿verdad? Uno tiene que entender el lugar que la historia le depara y nosotros estamos preparados para ocupar esos cargos, ¿verdad? Entonces, con preparación, con dedicación, con humildad y con sencillez, siempre al servicio de la gente.
0: Vaya, 7, ahí no le han de asunto. 7, a ver, 7 amo. Bueno, Adrián, lo que quiera decirle a tu gente, por favor.
4: No, nada más volver a agradecerle a la comunidad carapegüeña por el voto depositado hacia mi persona, que no lo vamos a defraudar, nunca lo hemos defraudado. Somos gente de trabajo, gente de servicio, que siempre va a predominar los intereses del partido, los intereses de la comunidad carapegüeña, y van a tener un concejal municipal que les va a acompañar en todo momento para bienestar del pueblo carapegüeño.
0: Muchas gracias, señor, muy amable. Gracias por la visita. Adrián Brites, aquí y ahora, presente con nosotros, aquí para, bueno, agradecerle a la gente y comentarnos de la reunión que se hizo ayer en la casa de Luciano Cañete, encabezado por el diputado, el intendente, la concejal departamental es candidata y todos los que fueron electos, más algunos que acompaña de cerca a este equipo político. Arreglón seguido, tenemos lo que decía el diputado Jorge Ávalos Mariño, a una encuesta para decidir al mejor posicionado para enfrentar a la lista 1 en este mes de julio. Sea Asti Esnir, sea Tacachase, sea vaya, otro era otra encuestadora. Vaya, a ver, otro Lenin Unga. Está Higo y Nagua, vaya. Bueno, dale. ¿Qué di? Dale.
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2: Bueno, a ver, creo que a ti Enid fue el que hizo la... Yo creo que Enid fue el que hizo la... La encuesta en Asunción para sacarlo a Sole como candidata de la alianza, ¿verdad? O no sé si fue Capli, no sé quién fue, pero eso seguramente vamos a tener después y vamos a tener los detalles con relación a esto. Llamarán a una encuesta entonces para elegir a quién va a ser candidato. Van a ir a una encuesta para elegir a quién va a ser candidato de la alianza en Carapeguá. La encuesta se hace en este mes de julio, es parte de una encuestadora. Y le pone ahí a Juan Aurelio Bobadilla y a Edgar Benialgo. Ambos ya aceptaron. La reunión se hizo ayer en la casa del diputado Jorge Ávalos Mariño. Jorge Ávalos Mariño y el otro es Juan Aurelio Bobadilla y Edgar Benialgo. Entonces, hacen una encuesta y el mejor posicionado va a ser el candidato a intendente. Sobre eso es lo que están hablando. A ver, Nay por Ibey, mala tractor, la camino cuera, no le visita, veis a la tape cuera, y va y pa, Nay por y la poja, jaco, ango pa la campaña colorada, ore, ore, vare, pa, dijeron los concejales departamentales ayer, escuchemos.
3: Preparación del cielo, la cual no tuve respuesta al respecto, señor presidente. Y me sumo al pedido del colega. Gracias, presidente.
4: Compañero, quería apreciar por compañeros de la Junta Departamental. Duele decirlo, hay que decirlo, ya, de manera guay. Ya, y luego decir, yo voy a pulir, legalmente, o invado las cosas. Están todas las cosas en el departamento, en la Junta, cada una son invadidas. Las ocasiones de mucho yo cruzada, he pasado a mi MOPC o a mi tumba, a mi tractor, y que me campaña allá, yo cruzada, dije. Tú mi tractor era arriba, y coge ahora, pues estaba por un bajo, después me campaña, vamos a cargar la cabeza. ¡Opa, la campaña política! ¡Opa! Yo decía. Una sola vez me dieron ese tractor para llevar de preparación de suelo, que hasta más 3 días me dicen, digo, ¿qué se dice una vez? Lo hacían hablando de tractor, y dije, tractor número 5, ya, tengo guardado en mi mente ya. Calidad la de chofer, ya la vez. Que te digo, igual, ya. O tenía a pegar el cuento. Oye, pues la metí para allá, no hay trabajo, pero. Por el orden superior, lo voy a esperar la vez pasada, de coño, que hay ahora ni por detrás, ya. Y me dijo, para la gente del territorio, que una campaña. Tiene ya, ya, ya, porque yo sabía que iba a llegar a este momento. Y entonces, vale, ya falté, vale, ya, presidente, ni más, ya. Somos políticos, yo soy un político que. Ay, menos el pueblo, ni. Por más de 4.000 votos hay que aguantar en esta vez, por la suerte, por la fortuna de la sala allá en esa compañía que allá por más de 4.000 votos. Estaba de tipo murió como ver. Pero ya se le la verdad, ya. Va, ellos no han dispuesto a tratarlo para ciertas personas, después la tratarlo a otros, no hay más. Va a ser la verdad, hoy después la tratarlo a Tapella y a Puama, por campaña allá, no soy capaz de dejarlo a mitad. Pues invado la tratarlo a mi hermano. Pues invado. Mi amigo, desde ya, a peña, ya iba a tocar por la aguda ya. Me fue una semana y como hice de mal, ¿vale? Ahora ya, ahí estaba yo ahí, veía, ¿no? Y trabajo ni para ir a cama, se va a hacer, ¿verdad? Pero pues también allá no hay por mí, se acoge todo, ya es casa, ya es aseo, digo yo, pero ahí por medio de mi talosa, camilla, pues mira, en Itaguán hay cama para internado de urgencia, de manera guanacha. ¿Cómo había ni por ahí, madre? Y iba a libro y tal. Y ella pone esa a nivel, ella la selección, la selección. Yo siento la cosa, yo siempre fui presidente de mi club, soy presidente, ganador, campeón con el club 24 de septiembre, la Liga Carpegó, ya juvenil, 2 veces, el primero va a ser. Si vos sabés que era vos, no, yo solo andé a ser patria de ser niño de la vieja de movilidad de vehículos, es correr y viajamos para Paraguay, alentando a este tipo millonario ya en el joven. Y se empezó a jugar, entonces me murió joven, pero la mayoría de reñadores no jugaban con el rico. Pero no murió joven, mira. Pero no, le daban el dinero rico, pero cuando está en un chaval y me jugaba, tenemos que tener más sensibilidad social. No tengo que ver así, ahí me la pena va a llevar, a su rico tiene, ahí me va a llevar.
5: A su patro,
4: ¿eh? Que ya no, nada más, ella quiere tirar. sea, esa, la traductor, o apuesta, y te puede, ese va a entrar más, ese va a ir color más, el de esa linda está cambiando más, el de. Este voy a poder ir ahí para dejar la traductor, yo me voy a llevar, ya voy a saber, ya me voy a pisar con cuecero, o tumba mi agua, se va a ir con cuecero, mi se me va a ir mi tío, ponía a gente, digo, Juan. No es malo, está de 8 pisos en 2 mínimos. La economía en Paraguay está a 60 a 70% de la economía en Paraguay es informal. Andá, mami, a vos, mi hija, no saben dejarme coco de cervo o servir al sueldo mínimo. Mira, yo niño, ni yo que veo, pero que viene mismo con algo. Ah, vea, la mi hermano. O hindú y la velocidad de Jesucristo cuando predicó en el desierto. Yo también, hermano, la debe y maestría, ni Dios se lo paga en el mundo. Pero los cuales ya ni organizan por ahí, malo, y te cogen 20, 2 años, 3 años, me llevan ninguna sala, no me dicen que me maquinen para arreglar el camino, y eso se ha o por anduya, le digo yo, campaña, y se andan muy extrañas, me va a ver. Cuando ven, es normal, yo voy, yo. Pues no, yo sé que el departamento de Paraguay es un departamento muy politizado, ese joapa. Cuando me dijeron, ya de ahí ya, señor presidente, especialmente ya de ahí, específicamente la coima de la contra de madre. Pero se chévere, eso fue de cannabisar. La ley de dicho, y no me trajo cabeza ahora, yo lo que dije, presidente, cabeza, la oposición va. He postado la vida, saltó la agrícola, he postado la. Un día ahora, oye, más papa, le va a estar peamón. La papa, a ver, sabía hacer, la colmena de mi simil. Vamos a la papa de niño que tiene. Ya, y de. Bueno, yo llevo yo tanto más cero que hay el problema, o sea, no te busco la contrabando, ya está mal. No es siempre, o sea, pero es mi momento de decir, y este es nuestro momento de decir y de hacerlo. Fíjate si hay también lo que ya trabajé, ya salió. Que ella pudo el niño casi al que le cago del poncho, que le hace las patas y ella, que. Oye, el papá me decía, ya le daba, oye, habla, o. Es que le. Oye, rey, ¿qué tal, rey? ¿Qué más? Se me calenta ahí. Pues yo te voy a leer, yo decía, pues. Porque sea por algo que me voy a meter. Campaña, ya no, yo sé, llegué más allá, y el candidato le daba, para otra vez yo va. De ya, yo leí el esposo artesiano, mi hijo falta paja, yo me iba en el esposo artesiano, y ella, pues, ama. Extensión de línea, no, pero te hayan dejado, ah, le, madre, que hayan dejado un departamento, no. Es persistir, sí, por de mañana le digo, oiga. Tapé y posero, no me iban a para amar hasta permiso, le hayan dejado. Yo sé. También a mí me sigo, el padre, no hay que pedir, hay que equivocar, primero, allá, pero se te haya pensado. De allá a la escuela y estaba ahí, me metía en la gobernación, me venía en el gobernante, en Estados Unidos, me dijo, ella, todo el día, sí, mi gringo, le dijo, ella, te pete, se me lo levanté, va a ver, y tal, y yo, ahorita, voy a ver, más allá, echa tal, hermano. Después, ¿cuál me entiendes? Pues, tu padre, por ahí, no, o sea. Ah, mejor. Regional, vi cuatro salas de diálisis y ya, pues, y es el gran negociado del Paraguay. Por las capas yo le dije, está cupero y la clínica, pero no negocia ahí, pues. Pues también María Antonia, la gente, bueno, hace, cada cupero viene a 3-4 veces por semana, o sea. Está condenado a morir, esa misma nota, no hay cojones de ahí, ahí, no está el 6 meses, la proyectilla crece 4%, 5%. No hay problema, señor, ya usted iba a un médico por ahí. Pero ya no, ya coño, no es obligación como político. De mirar ya a los hermanos que están para abajo ya. En ese penal, y ya peite, ya no hay hipoteca, arrepentido. Ay, no, si ya puede ser ese disculpado, hermano, ya puede ser. Aquí también de la PP, yo le puedo demostrar, o sea, que no es verdad. Pero esa es mi realidad, presidente también. Mi no lo sé, yo no lo mío, sé, cuál. A profesora, ¿cuál es la pinta que hoy le va a venir? Yo ya debatía a mamá, venía para leer a donde se va. Como yo voy a ponerme si le título, fuera de esa, pero antes me dice, esa es nuestra realidad, esa. Estamos mal, presidente, esa. Estamos mal en la infraestructura de caminos, estamos mal en la infraestructura de ayudar a los campesinos. Un vaso de la hija, ya. A los pavos, las carretas, a la hueva y a los pavos, hermano. Allá voy, soy yo. Ya dirigir el rector para todas las comunidades. 5 rectores había ya, la vez pasada, para la abogada de agrícola, 5 o 6 rectores ya. O sea, me dice a todos, ese mocoy, otro nivel ahora, me envió a cursar, y me dijo, está aquí un poco ahí, güey. Me dice, no, no, no, no, no, no, no, no, no, no, no, no,
0: compañero.
3: Un día pasó. Solo es para decirme lo que están comentando, porque esta cuestión de la agricultura de Joco, ahí ya no está, o de la tractora, dice. Antes de la gente tiene respuesta, pues es más ya dos tristes, y no le pongo combustible. Y después me combustible. O invado la máquina, como dijo el amigo acá, el colega. Y te puse que hago otro tractor y me le implemento agrícola. Yo me fui también, hice presencia cuando se dio $1,000,000 casi a la gobernación para comprar equipo. Me fui a poner presencia en el palacio, no veas como opositor ayer, porque ahí está ahí, no veas la hierba. Y se compró las maquinarias. Y están las maquinarias, seguro que en perfecta condición. Y no sé qué mecanismo, presidente, hacer para que eso. O sea, Maki también aparezca por acá. Acá y en estas cuestiones de la política nadie llevó. ¿Vale? Por eso totalmente abandonado de esas cosas. Y tengo acá la nota de mayo del 12. Por nota yo pedí para los implementos agrícolas. Y ahora es el momento para esas cosas. Y es justo que la reclamo de nosotros. ¿Vale? No sé si los otros colegas, ni mi tío, le iba a llevar acá. Y ve eso, me estaba impostando la máquina ahí. Y buscar la forma, presidente, de solucionar este inconveniente. Eso es lo que yo de mi parte puedo hacer partícipe en esta sesión. De ver la forma para conseguir la máquina. Para acá.
0: Compañero también.
5: Señor presidente, compañeros. En cuanto a la preocupación de todos los compañeros, ¿verdad? La preparación del suelo, tractor agrícola, hay una propuesta viable que podemos proponer nosotros, como por más que nuestro cargo sea legislativo. El ser legislativo es velar por las inversiones de la seguridad acá gubernamental, y también, ya que somos electos por el pueblo, velar por ellos también. La Yeyapona, según mi punto de vista, solicitar todas las maquinarias por un lapso de un mes para que esté a disposición de los concejales departamentales. Ya solicita Peite. Todas las maquinarias por un lapso de un mes. Apea Peña de Cuera ya cumplita, no te digo el 100%, pero el 60% ya cumplita la en toda la comunidad y otros barrios también, que otras ciudades también, que tenemos algunas responsabilidades y compromisos asumidos en campañas electorales anteriores. Porque ya Guarajana en cuenta, de aquí a poco tiempito, oye, que llegue en otra campaña política bastante arduo en cuanto a Colorado Liberal, encuentrista, febrerista, ya independientemente de acá uno. Oye, que llega la malla. Y ahora se tiene un lapso, un trecho que es de descanso prácticamente para lo que se candidataron. Añade, oye, solicitaron, oye, me añade un mes. Upea Peñande ya cumplí paiteta, porque actualmente creo que tenemos 11 tractores agrícolas. 11 tractores agrícolas. Y con 11 tractores agrícolas más el equipo vial. Vaya gente a un ñeñeme acá en ese lado, no debe don Miguel, o 5 días, fulano de 5 días, se debe 3 días. Y ya puede tener programa y mi, vamos a hacer la de 10 años entrega. Hasta peña de ya huele cota más, estimado, un decir, don Miguel, debe como 20 productores. Hasta peña estimaña de 2 días para ir por lugar. Hasta peña de fuera ñeñeme 18, ya programado un día.
6: hay de ya poco relativo. Bueno, uno María Antonia, esto un María Antonia muy ya pedir, pero todo que cuidó, pero para persona, un método y poco, pero visto terminar, pepe, te imagina. Ojo, no se ve, por ejemplo, se está tomando yo ayuda a buscar igual tu paja, pero ella mandó acá, ahí y jota la colmena, ve. A ver, voy yo ayuda y te digo, tengo mi caballero y un vive, pues te le di, pira yo. Yaguarón, di pepe. A ver, pago para Guarí, Yaguarón, y ya tú, yo voy yo ayuda y güey. Es la misma cosa, Rocky King. El Carapeguá sé que es mucho más grande en cuanto a extensión. Ya guardejó dos representantes de Carapeguá. Y Carmen me está también.
4: ¿Cuatro?
6: Sí, no, pero para esa parte. A pedirme meter para el otro lado. De esta puedo yo ayudar acá a India y todo a tu solo, Miguel. Ayer ya cubrí peiteta. Se nos va a dar 30 días, son 4 semanas prácticamente. En esas 4 semanas ya programaron 11 tractores a 4 días más por los hipeigos, cada uno. Pues este de ellos ya va a pasar. Creo que es una de las soluciones posibles y hay que proponer, pedir la factibilidad también. A Pepe ya ni manejada mañana de fuera, cada uno a lo que es nuestro distrito y otro distrito que tuvimos compromiso para poder cumplir. Muchas gracias.
5: Compañero Lorenzo.
7: Yo también me quiero sumar un poco fundamentalmente al tema de que tengo, presidente. El 21 de abril del 2026 presenté una nota de pedido de tractor agrícola para algunas compañías y algunos barrios de mi querida ciudad de Pillayú. Aproximadamente 60 productores hay no organizados, presidente, el cual tenemos bien identificado y casi todos los años trabajamos con ellos, presidente. Lo mitamos a no, presidente, porque la verdad que hoy día por las redes sociales también se ve mucho lo que es cuando las máquinas de la gobernación trabajan por los diferentes distritos, ¿verdad? Y triste, y presidente, por ejemplo, una ciudad como Pirayú, por ejemplo, mañana sí, en la gente de agricultura, gente que trabaja todavía en forma rudimentaria, vamos a decir, con arado, con bueyes, que no se les pueda dar, que no puedan tener ese privilegio por lo menos una vez al año, presidente, una vez al año, pegan de color, oye, ¿verdad? Una vez al año, por lo menos una vez al año, no te jodas la tractora, por lo menos una vez al año, no te jodas el equipo caminero. Una vez al año, ese privilegio nomás pedimos. Y entonces, poder también canalizar el pedido, yo quiero secundar también la moción acá de Gabriel, del compañero Miguel también, a los efectos de saber si es que nos falta combustible, ver la forma de que. No sé si piden nuestro respaldo para poder encauzar o reorganizar o reprogramar un poco el tema del presupuesto para ver si es que podemos hacerlo desde este lugar, como corresponde, ponernos a disposición y bueno, que podamos completar estos pedidos, presidente. Muchas gracias.
6: Quiero agregar un poquito más. Acá nosotros manejamos mucho también la parte agrícola y comentamos juntos. Nosotros somos 18, ¿verdad? Y con 9 tractores agrícolas se soluciona 15 días trabajados hábiles para cada concejal departamental. 9 peñandeñas solucionamos. Primera tanda, primera semana un grupo y segunda semana prácticamente otro grupo, después de los 15 días. A 30 días, días hábiles trabajados, venían a solucionar Maite, le dieron el problema. Para que nosotros podamos cumplir.
7: Y en esos términos hay que redactar la nota, si se puede, mi querido presidente y compañera Cintia también, que está siempre atenta a la sesión.
5: Sí. Muy bien. Gracias. Vamos a hacer la nota de pedido correspondiente
8: y vamos a remitir a la ejecutiva departamental en base a todo lo que se manifestó en los puntos varios. Bueno, entonces no habiendo otro punto que tratar. Sí.
9: Tengo un punto más.
8: Sí.
9: Que
3: Y quiero hacer consultas, si es que alguien sabe, entonces informamos al pleno, y si no, también pedir informe a la administración. A mí me consultan demasiado sobre este tema de beca, que supuestamente se estuvo dando beca de la gobernación en estos días atrás. Y si es así, entonces los criterios utilizados para la convocatoria, para la asignación a beneficiarios, y si no es así, también informar. Eso quisiera saber, porque a mí me insisten de que supuestamente se estuvo dando, que sí hay todavía, y yo no sé qué respuesta dar, porque desconozco íntegramente.
2: Bueno, era parte de lo que ocurría en la Junta Departamental en esta ocasión.
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9: Bueno, continuamos nosotros informando a todos los amigos que nos están acompañando a esta hora. A ver, está bajando la temperatura. Está bajando la temperatura rapidito. Bueno, a ver, 4 preguntas nomás, ¿verdad? Más no. No, sino con ya rapatañan de radio. Gustavo Penayo, ¿cómo está? Buen día.
10: Buen día, señor Reinaldo Galloso. Mi saludo, mi respeto para usted y para toda la amable audiencia.
9: Bueno, a ver, todo lo que hiciste, Ñeca, además la presidenta cubana, hombre, pecho, ella ayuda, jerepacho, ella opera, ya ricoa, paiteros, en tu paiteros, esa paitema. ¿Cómo se llama? ¿Qué es lo que va a pasar mañana en Capucú?
10: Mañana viene nuevamente la primera dama de la nación. A las 9 de la mañana va a bajar vía aérea para visitar el centro de salud de Capucú y le trae al viceministro que actualmente está encargado del Ministerio de Salud, porque la ministra actualmente está fuera del país, y viene también la ministra de la Mujer. Es con relación a la respuesta que ya me está dando con relación a mi discurso, a mi pedido, orando, y con la tanto se la llegó a a lograr, pues, allá, en 2 días ya viene otra vez la primera dama y viene ya a visitar el centro de salud allá y más, se anda más la pediatra, se anda más la foto en el centro de salud, el intendente, ella cumplí también, así es que se mió respuesta, la cosecha de saber articular y saber actuar, mi querido Reinaldo, y no es un pedido para mí, el pedido para mi pueblo de Capucú.
9: Bueno, a ver, ¿cuándo viene Ciudad Mujer?
10: Mañana viene Ciudad Mujer, también, ¿verdad?, con más de 20 instituciones confirmadas, servicios.

0: para poder seguir teniendo todo en Capucu. Va a tener salud, va a tener camino, va a tener educación. De pico ñe candidata yeuta realmente o de ñe candidata moveme la co periodo o UAB.
1: Y el deseo de todo el pueblo, por lo que vimos en los resultados, en la interna, en la gran mayoría, el 70% del pueblo, y el presidente mismo también, el deseo del ministro Juan Carlos Baruja, de todo, bueno, es verdad, pero estamos en eso, ¿verdad? Estamos nosotros, ¿verdad?, en esa situación, ¿verdad? Y también tenemos tiempo de analizar bien, ¿verdad? Porque también de nada sirve, ¿verdad? Tener un capricho de que tenga que ser yo, ¿verdad? Y de repente mi salud no da, ¿verdad? Hace tiempo que estoy postergando la cuarta cirugía, era de abrirme todo nuevamente de mi estómago, ¿verdad? Y de poder trabajarme ahí. Entonces, además vehículo yurecia y na mantenimiento yureta y na lase cuerpo yurecia y na taller y que araña y matinoca. Y bueno, el trajín de la vida de un intendente, de un político en función de gobierno, es todos los días de dinamismo, trabajo en este pueblo de Marugá, Segurí, Capucuy, Aime y na ave Paraguay, ape, ape, ape gestión, ¿verdad? Entonces no hay tiempo para perder. Y bueno, hay tiempo también para poder pensar, y el apoyo es impresionante, el apoyo que recibimos. Pero el gran equipo GPA no es una persona, GPA es un
0: Es
1: equipo,
0: todo.
1: GPA representa
0: Se lo mismo peite. Se lo mismo
1: una
0: peite.
1: causa, mi querido Anderson.
0: Es muy probable entonces que termines tu mandato así como me había dicho tu asesor jurídico. Es muy probable
1: Estamos
0: que termines tu mandato.
1: En ese análisis con el comando nacional, el comando también departamental y el comando distrital de Capucu. En pleno análisis, mi querido Reinaldo, no, yo no te puedo decir nada porque se está analizando toda la situación.
0: O sea, hay que seguir esperando entonces.
1: Sí, señor.
0: Bueno, brillante. La conducta, vale, te misma cuenta, ya rapamos la hora de radio. Vamos a seguir esperando la próxima semana a ver qué decide Gustavo Penacho. Gracias, Gustavo, muy amable. Felicitaciones, felicitaciones.
1: Gracias, hermano, a la orden de siempre.
0: Gracias, muy amable. Ahí ya escucharon todo lo de Gustavo Penacho. Mira vos. Vamos a seguir esperando para ver si renuncia o no. GPA es un equipo grande, no yo solo. Eso significa que puede tener alternativa a él. Ahora vamos a escuchar el discurso del presidente de la República. Porque, a ver, yo yupi la UPA y la Penacho Cubare y la presidenta de la República. Oyupi y UPA. De tab. No le cargo, ¿no? Ah, le pone un poquito. Santiago Peña, ¿qué decía
1: Muy
0: ayer
1: buenos
0: en
1: días.
0: Capucú? Dale.
1: Yo voy a hacer como dijo Gustavito, no voy a leer, pero en serio no iba a leer, porque él dijo primero que no iba a leer y después yo creo que leyó los 10 discursos. Querido Gustavito, de corazón estoy, y sabes que hoy te digo porque no fueron esas 3 veces, muchas veces te dije, estoy feliz que haya ganado la intendencia aquí en el distrito de Capucú, realmente Gustavo. Porque fue una victoria muy importante allá en el 2021 para el Partido Colorado. Siempre fue un distrito esquivo el poder ganar aquí en el distrito de Capucú. Y yo no estaba en el gobierno. Juan Carlos era gobernador, un solitario gobernador que luchaba sin el acompañamiento del gobierno nacional y con los pocos recursos que tenía la gobernación, trataba de suplir la ausencia del gobierno nacional. Yo tenía el gran anhelo, el gran sueño de ser presidente de la República para poder trabajar aquí en el departamento de Paraguarí y para poder demostrarle a los capuqueños que no hay en el Paraguay distrito pobre. El Paraguay es un país rico. El departamento de Paraguarí es un departamento rico. El distrito de Capucú es un distrito rico. Pobre eran las acciones que se hacían, las políticas públicas que se hacían. Y para mí era un gran desafío demostrarle al pueblo capuqueño. Por eso hoy, mi querido Gustavo, vengo a reafirmar mi compromiso, a felicitarte, porque no ha sido fácil. A vos te ha tocado 2 años y medio nomás de acompañamiento del gobierno nacional. Los primeros 2 años de tu mandato fueron un trabajo en solitario.

0: Y yo recuerdo muy bien cuando yo estaba haciendo campaña y vos me decías, ¿cómo es posible que en Capucú nunca se hizo vivienda? Es más, me contaba la anécdota que allá por el año 2008, gobierno de la oposición, municipio liberal acá, se le cobró a mucha gente plata, dinero se le cobró para supuestamente entregarle una vivienda. Y cuando llegamos nosotros y Juan Carlos Baruja quería mirar en el sistema, decía, pero esta gente ya tiene vivienda. O sea, no solamente le quitaron plata, sino que le engañaron y pusieron en el sistema que ya tenían para su casa. Por eso no se le podía construir de vuelta. Por eso es tan importante esto que hoy estamos viviendo. Por eso es tan importante que en estos meses, hasta el 4 de octubre, que son las elecciones municipales, no nos dejemos engañar. Porque yo sé, mi querido Gustavo, que no es fácil el trabajo del administrador, del intendente municipal, del gobernador o del presidente de la República. Pero tenemos que tener la convicción, tenemos que tener la capacidad de mirarles de frente, de tener la seguridad que estamos haciendo nuestro mayor esfuerzo para mejorar la calidad de vida de todos los paraguayos. Falta mucho, falta muchísimo, pero estamos dando pasos en la dirección correcta. Hoy es un ejemplo de eso. Yo estoy seguro que acá en Capucú mucha gente perdió la esperanza. Dijo, a nosotros luego nunca nos va a tocar una vivienda. Estoy seguro. Estoy seguro que muchos dijeron, ya no vamos más a ver esto. ¿Cuántos años se le engañó? Y hoy venimos a demostrarles que es posible cambiar esa realidad. Ahora, yo estoy seguro que hoy hay 64 familias felices, ¿verdad? Tus lágrimas son de felicidad. Pero todavía hay muchas lágrimas de tristeza y la pregunta es, ¿y yo cuándo? Y yo quiero decirle a cada uno de ustedes que hoy venimos a empezar, hoy no venimos a terminar. Hoy venimos a demostrarles que nosotros no estamos acá para engañarle al pueblo de Capucú. Nosotros venimos para hablarle con la verdad. Cuando yo llegué el 15 de agosto del 2023, yo ya sabía que Capucú sufría del problema de agua. Y está por ahí el director de nuestro amigo Michel, de la vecina ciudad de Villa Florida, departamento de Misiones. Y se le había pedido a la entidad binacional que solucione, porque Capucú está acá cerca del área de influencia, y así está. Pero cuando nosotros llegamos, y vos sabés esto, mi querido Michel, nos encontramos con una entidad binacional que estaba quebrada, con deuda. No podía ni siquiera apoyar a los pequeños productores, ni qué decir, hacer estas grandes obras. Y yo le dije al director de Itaipú, usted tiene que solucionar el problema del agua en Capucú. Y me dijo, pero presidente, nosotros estamos en Alto Paraná, tenemos que atender también a Canindeyú, tenemos que apoyar a Mambay, tenemos que solucionar el agua ahí en Capucú, no me importa, vaya y solucione. Y hoy está esa obra en ejecución, 24 mil millones, esa es la obra, Gustavo, más grande en la historia de Capucú. Es la obra pública más grande en toda la historia. Porque yo le voy a decir una cosa, y muchos me van a decir, pero ese es un discurso político. Claro que es un discurso político. Porque yo llegué a ser presidente de la República, a la mano de todos ustedes, yo le vine a pedir a ustedes que me voten. Y hoy yo quiero venir a pedirle que le voten de vuelta a Gustavo. Yo quiero que Gustavo esté 5 años más. Así que lleve, mi querido Gustavo, estamos a tu lado, amigo. Vamos a hacer muchas cosas todavía. Vamos a venir a inaugurar más. ¿O queremos volver como era antes? Yo no quiero. Y yo no quiero eso para el pueblo de Capucú. Yo quiero ir para adelante. Y yo quiero venir a trabajar acá. Y lastimosamente yo no puedo solo. Y lastimosamente nos pasa esto en muchos distritos del Paraguay. Si la obra de gobierno, del gobierno nacional y del gobierno departamental, no está en sintonía con el mismo signo político. En el distrito dice, no, mejor que no se haga nomás lo acá. porque eso a mí me da discurso, no quiero lo que se haga. Porque entonces yo puedo putear contra el gobierno. ¿Y quién sufre? Sufre el pueblo. Sufre el pueblo. Por eso, mi querida amiga, mi querido vecino acá de Capucú, quiero decirle que yo quiero seguir viniendo, quiero seguir haciendo muchas obras. Estamos, realmente yo estoy con mucho entusiasmo. Porque la ruta 1, que es la conexión que tiene el departamento de Paraguarí, que tiene el distrito de Capucú, va a empezar a recibir obras importantísimas, así como tiene hoy la ruta 2 para ir desde Asunción hasta Ciudad del Este. Hoy se agilizó muchísimo el tránsito. El mismo trabajo estamos haciendo acá sobre la ruta 1. Ya hicimos la adjudicación para que una empresa venga a invertir, para que mejore el tránsito. Y esto, ¿saben qué? Va a traer empleo, más industria, para que personas como el señor Wolfgang, que vino desde el departamento de Itapúa, de una familia de trabajadores, de productores, vino acá a demostrarle a muchos incrédulos que las tierras de Capucú son tierras ricas. Ahora tenemos que ayudarle con esto. Y tenemos que promover el turismo y tenemos que generar las condiciones. Y en eso estamos trabajando. Por eso les pido que en estos meses que nos quedan hasta las elecciones de octubre, no nos equivoquemos. 5 años atrás, ustedes se acordarán que el único lema era TNR nunca más. Con eso nos atacaban todos. Y contra eso salimos a luchar, porque no se puede construir desde el odio. Se construye desde el trabajo. Se construye desde el esfuerzo, de la dedicación. Y yo quiero seguir trabajando para todo el pueblo capuqueño. Quiero hacer un anuncio importante mientras Gustavito sacaba toda su lista de pedidos y reclamos. Pero esa es la realidad, mi querido Gustavo. Yo te hablo porque eso es lo que yo quiero. Yo cuando vengo, y la pucha, imagínense, más de 230 años pasaron para que venga un presidente de la República. Más vale que me vengan a decir todo lo que falta, porque yo no estoy satisfecho. Y yo te dije, Gustavito, cuando me dijiste, yo lo único que quiero es vivienda y agua. Más o poco es tu pedido, vamos a hacer más cosas. Hoy ya te podemos decir, cumplí, ya hay vivienda, ya comenzamos el trabajo para que venga el agua acá a Capucú, pero vamos a hacer muchísimo más. El jueves van a venir, ¿cuántas instituciones vienen con Ciudad Mujer? Más de 20 instituciones del Estado van a venir acá a la ciudad de Capucú. Y quiero que le hagan saber a todas las vecinas y a todos los vecinos, quien tiene criatura, quien necesita un trámite del registro civil, quien necesita una atención médica, que es un día importante, porque van a venir todas las instituciones del Estado para poder prestarle asistencia. ¿Dónde van a estar, Gustavito? Frente al polideportivo. Así que, por favor, a todos los amigos, los medios de comunicación local, que informen que a partir del jueves a la mañana van a estar más de 20 instituciones. La primera dama también me acaba de decir que ella misma va a venir a supervisar el trabajo y que ella se va a ir a ver. Y que ella se va a ir a ver también el centro de salud, mi querido Gustavito. Le va a traer al viceministro para hacer todo el apoyo que haga falta. Porque es una realidad. Estamos haciendo mucho en materia de salud, pero no es suficiente, todavía tenemos que hacer muchísimo más. Y yo no voy a tener la suerte que tiene Gustavito de poder, que la ley y la constitución te permita estar por otro periodo. Ojalá, Gustavo, que el pueblo de Capucú sepa elegir el próximo 4 de octubre y te dé la oportunidad de continuar, porque mucho va a poder hacer. Y yo te voy a dar las herramientas para que vos hagas mucho por este distrito que tanto necesita. Yo el 15 de agosto del 2028... ya voy a tener que terminar mi trabajo. Pero mi gran anhelo es que yo le pueda pasar esta responsabilidad a un compañero que hoy está llevando adelante un gran trabajo como vicepresidente de la República, y me refiero al compañero Mangui Pedro Aliana. Y le voy a decir por qué. Porque Pedro es un joven, no tan joven como yo, pero también es joven, pero un joven que viene del interior. Es un joven pilarense, de una ciudad que mucho tiempo también fue olvidada. Y esa es la realidad de muchas de las ciudades del Paraguay, que hoy, gracias a la descentralización, estamos dándole una oportunidad, porque el Paraguay es un país rico. Lastimosamente, no llegábamos a todos los rincones del Paraguay, y si alguien quería tener una atención médica tenía que irse a Asunción, si uno quería estudiar tenía que ir a Asunción, y nosotros queremos que el capuqueño pueda quedarse acá, que pueda tener su hijo en Capucú, que pueda tener fuente de trabajo, que pueda crecer y desarrollarse en cada uno de los rincones del Paraguay. El día de ayer ustedes saben que fue feriado. ¿Ustedes saben por qué fue feriado ayer? ¿Cómo? Pues fue el juramento de la Constitución. Este es un feriado nuevo. La gente mayor sabe lo importante que fue la Constitución del año 1992, ¿verdad? Los adultos saben. Pero muchos de los jóvenes acá presentes ya no se acuerdan más. Muchos jóvenes creen que todo lo que hoy hay así nomás lo siempre fue, y no fue siempre así. Y yo el año pasado le pedí al Congreso que apruebe por ley la celebración de cada 20 de junio la jura de la Constitución Nacional. Estas niñas hermosas tienen que saber que ese día es un día muy importante. Porque todo lo que hicimos en estos 35 años, lo hicimos en democracia.
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24: La radio te informa la hora. 9. Un minuto.
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2: ¿Qué tal, amigos? ¿Cómo están? Qué placer enorme saludarles a todos. Aquí estamos en vivo a través de Radio Carapeguá 90.5, presentando los mejores éxitos de la música junto a Edgar DJ. Yo soy Arnaldo González y acompañando, por supuesto, a nuestra querida selección paraguaya, que el día jueves 23 horas va a estar disputando por el grupo D, el tercer partido que les toca a nuestra querida selección paraguaya. Mucha fuerza para Paraguay, éxitos del mundo en este gran desafío. Ojalá que ganemos, anhelamos ganar y así ya directamente clasificamos a la siguiente etapa para estar entre los 16 mejores. Bueno, abrazo grande a los que están manejando, los que están trabajando en las distintas actividades, aprovechando este solcito. Mucho frío hizo esta mañana, pero así que hay que abrigarse muy bien, hay que tener muchas precauciones, está la enfermedad y entonces yo cuida y mí es importante, y cuidamos nuestra familia y nuestra tercera edad, pero sobre todas las cosas en este tiempo bastante frío. Bueno, saludos también para la gente que están preparando ya el almuerzo del mediodía, lo que están comprando, aprovechando todas las promociones que tenemos para todos y cada uno de ustedes. 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Nos acompaña también aquí desde los estudios de la radio. Así que muchísimas gracias a todos, a cada uno quienes están formando parte de nuestro trabajo. 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
1: Aquí con ustedes, Arnaldo González. Arnaldo
2: González. Muchas gracias, el placer de saludarles a todos nuestros grandes amigos a lo largo y lo ancho. Estamos llegando con nuestra señal aquí con Radio Carapeguá 90.5 FM desde el barrio San Vicente, de la zona más alta del país. Saludamos a todos los del noveno departamento de Paraguarí, saludamos a la gente de la cordillera, saludamos también a la gente de Misiones, saludamos a la gente del departamento central y a través de nuestra app con todas las plataformas que estamos transmitiendo para todo el país, para todo el mundo, por supuesto, el placer de saludarles. A la gente que está en Argentina, a la gente que está en España, en los Estados Unidos, disfrutando del Mundial, vamos Paraguay, que este jueves a las 23 horas enfrentamos nada más y nada menos que a Australia. Fuerza Paraguay, fuerza la albirroja. Confiamos muchísimo realmente, primeramente por el técnico y también por los futbolistas, por los jugadores que van a estar dejando absolutamente todo en la cancha para poder sacar un buen resultado que nos ayude a estar entre los 16 mejores. Fuerza la albirroja, fuerza Paraguay, así mismo como suena, sí señor, así que estamos con todas las ganas. Miramos por la camiseta de nuestra selección paraguaya, ahí está, fuerza Paraguay, fuerza la albirroja. Vamos a ofrecerles todo el acompañamiento a nuestra querida selección paraguaya, ¿eh? No sé si puedo sacarme un poquito mi camiseta porque 6 grados amaneció hoy, che. Acá nomás, acá nomás, acá nomás, porque mira.
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2: ¡Eso!
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2: Es la primera vez que estamos transmitiendo a través de TikTok, de esta transmisión en vivo, para llegar a todos los seguidores aquí desde los estudios de la radio. Hicimos muchos amigos en nuestra recorrida en España, también en Argentina, tanto capital como provincia de Buenos Aires, en los distintos medios de comunicación y aquí en Paraguay también, porque nos acordamos de tantas radios que hemos pasado también. E hicimos tantos amigos y aquí instalado con 3 décadas de programas aquí por Carapeguá FM, claro. Fuerza la albirroja, fuerza Paraguay. Vamos a adelantarle con toda la fuerza del mundo. Qué lindo sería un centro, cabeza y gol de nuestra selección paraguaya. Es cierto que también nosotros ñanemos guapo, y pero hoy día vemos los rivales. ¿Cuántos metros tienen los rivales, Edgar? No, no, impresionante va a decir. Señores y señoras, y corte corresponde para nuestra selección paraguaya. El señor coloca cubas, autoriza el árbitro, viene el centro, Tony. No, hoy día son bastante altos nuestros rivales, pero igual, de ahí Paraguay no se achica, pues tenemos de futbolistas que pueden contrarrestar, como Gustavo Gómez, por ejemplo, y guapo de cabeza. Alex Arce, nuestro compatriota, que también tenga su tiempo, su oportunidad también dentro del equipo. Bueno, ya conocemos también la expulsión de Almirón, un solo partido. Si Paraguay pasa a clasificarse y está entre los 16 mejores, Almirón puede ser de la partida. Todos somos seres humanos, nos equivocamos. Esto fue lo que sucedió. La FIFA ha resuelto que no se pueden tapar la boca. Lo hizo Almirón, pero... ay, ay, ay, nos complicó todo, che. Imagínate con 10 hombres tener que terminar el partido todo el segundo tiempo. Una parte del primer tiempo y todo el segundo tiempo, ¿eh?

0: Así estamos bailando aquí a través de los estudios de la radio. Tantos amigos, tantos seguidores. Pueden también, por supuesto, enviarnos todo el acompañamiento, estén donde estén. Contanos también dónde están mirando nuestra transmisión en vivo. Estamos muy contentos realmente de estar junto a ustedes. Saludo para la gente, a ver, a las amas de casas. Saludo para nuestras amigas que están ayudando ahí, aprovechando el solcito que ya está arriba. Lavando la ropa, otros están por supuesto limpiando ya la casa y escuchando el programa. Le enviamos un saludo muy especial. A ver, hoy es día de San Juan. Cuando finaliza esta canción que estamos escuchando de fondo, pon un poco la música de San Juan, pon el pericón. Pericón, sí. Y vamos a dejar que participe nuestra audiencia. Saludos para los que llevan el nombre Juan y Juana. A nuestro amigo Juan Jiménez. Para mi querida madre Juana, que me imagino que está en limpio, disfrutando también del programa, le envío un saludo muy especial en Colonia, Juan de Salazar. A ver si ustedes conocen uno que se llama Juan o Juana, le enviamos el saludo especial por su santo Ana. Ingresamos, hay muchas festividades de San Juan. Este sábado nosotros nos vamos en la Capilla Virgen de Fátima. Ahí está. Tan, tan, tan, tan, tan, tan, tan. Ahí está. ¡Ea! ¡Alto, alto, alto, alto! Ayupibe de Cerro Alto, ve. A topabe de Irebu. Añecaramabe Uguaire. Hawaii, pero yo vuelo. ¡Ea! ¿Te acordás, verdad? Del elenco de nuestro amigo ahí en Arasatí, por ejemplo, ¿eh? Tenemos que invitarle, ve, en el estudio de la radio, ¿verdad? Una mañana. A Jorgito y su elenco. Jorgito, ¿cuándo van a venir por los estudios de la radio? Mañana pueden venir por la mañana y hacemos acá el perico. Llamó tuya. Acá pues es grande el donde podemos realizar nuestro espectáculo, el escenario diríamos. Tenemos la planta de acceso al jardín de Radio Carapeguá y también tenemos aquí en los estudios que es grande también. Acá no me aparece por la mesa que, pero acá es enorme. Sí. Saludos para todos, cariños, cariños, cariños. San Juan dice que sí. Hoy el fresquete, 3 grados amaneció ayer y hoy. Pero mañana va a subir un poquito más la temperatura. Sí, porque González Gardero. Bueno, también saludamos a los choferes que están realizando su redondo, a la gente del mercado municipal que están realizando su trabajo, sus comercios, los vendedores ambulantes, nuestras artesanas, nuestros macateros, saludos. A ver, los que trabajan en la agricultura, por ejemplo, en el celular nos están escuchando. Y algunos tienen su famoso radio. ¿Te acuerdas de la radio de Ñaquinay antes? Ahora el portátil ya tiene JBL en la mitad de AB Chaclare. En Bospú, la mitad. Quiero que le hayan de programa. Saludos para José León Segovia, Doña Carmen, va a este copa, vende en va. Algunos están todavía en la camita, Edgar. Están todavía panza para arriba, como Master DJ, por ejemplo. No me diga que Master está todavía panza para arriba ya. Arriba, arriba, arriba, arriba. Ya puaque, ya puaque, ya en bama. Y mano, puano, que hay uno, ya preparada para poder venir aquí a los estudios de la radio y acompañarles a ustedes con muy buenas canciones. Tenemos muchísimos seguidores. Había sido que TikTok tenemos récord de oyentes, audiencia también que siempre nos acompañan, así que le enviamos un saludo muy especial. San Juan dice que sí, muchas festividades, instituciones educativas, clubes que están preparando, comisiones vecinales, la gente del barrio Santo Domingo también, saludos a la gente del barrio San Miguel, San Blas, Virgen del Carmen, a la gente de Juapoí que están preparando su San Juan, comisión pro ayuda. Gracias a nuestra amiga Ceci Díaz por avisarnos en representación de la comisión para poder hacerles la publicidad y la invitación para que podamos ir a comer las comidas típicas. Por ejemplo, payagua mascada, sillano trenzado, upeo imbeyú. Hay tantas delicias que preparan siempre en los festejos de San Juan allá. También los juegos tradicionales, desfile de modelos internacionales. Ahí aparecen todos y todas las que son famosos y famosas. Espectacular. Bueno, un saludo también para la gente de Quindío, que están en plena sintonía del programa. La gente va enviando sus mensajes, van formando parte del programa. 90.5 Radio Carapeguá FM, transmitiendo en vivo por TikTok. Bella juque lo mitad, bella juque.
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0: Ay, ay, ay, ay, ay. Dale, dale, albirro. Vamos Paraguay, vamos Paraguay. Hay que ser optimista. Paraguay, Paraguay, Paraguay, Paraguay 2, Australia 0. Está por finalizar el partido. Yo palpito que Paraguay va a ganar 2-0 este partido. ¿Y qué vos decís, Edgar DJ? ¿Cuánto gana Paraguay? 2-0 también dice. No, coincidencia, che. A ver, la audiencia, ¿qué dice? ¿Cuánto gana Paraguay? Tu palpite es muy importante. Yo me animo a regalar una camiseta de la selección paraguaya también. Me animo a regalar la camiseta de nuestra selección paraguaya. Entre todos los que acierten, y podemos hacer un sorteo otra vez de vuelta. Sí, tengo uno nuevito también, la camiseta de la selección paraguaya, que ni usé todavía, está en paquete todavía. Y podemos regalarle a la audiencia que todavía no tiene su camiseta para alentar. Tenemos que tener la camiseta de nuestra selección paraguaya. ¿Viste el festejo en el mundial? ¿Cómo lo hacías? ¡Epa! ¡Fuerza Paraguay! ¡Fuerza la Albia Roja! ¡Fuerza, fuerza en todo el país, en todo el mundo! El paraguayo que está alentando Paraguay. Tenemos muchos. En Argentina, vos sabés que hay muchos paraguayos, Edgar. En España, Estados Unidos, repleto también. En Chile, Bolivia, Ecuador, Perú. Por todo el mundo está el paraguayo. Ahí están los que están en Canadá, en Suiza. Hay tantos lugares, por supuesto. Saludos para nuestra amiga Olga Alvarenga, a Rafael Escano y a toda la familia. A Nacho, que está en los Estados Unidos, Nacho Alvarenga. Y para sus familiares, para doña Angelina, para don Faustino también, le enviamos un saludo muy, pero muy especial. 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Saludos para Juan, hoy por el día de San Juan le envío un saludo muy especial. Atecopa y Naguancito, saludos. 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Qué lindo realmente de compartir y disfrutar con toda la gente. Nos están acompañando en vivo a través de la radio. Después voy a leer todos los mensajes, los saludos que tengo, porque hay muchos mensajes, hay muchos saludos que tenemos para todos y cada uno de ustedes. Así que un fuerte abrazo, señoras y señores, audiencia mayoritaria que están en sintonía de la radio, del programa que están compartiendo también con nosotros. Eso. Seguimos con más canciones, seguimos con más éxitos aquí por FM Carapeguá 90.5.

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1: Buenísimas canciones, buenísimos éxitos sonando a través de la radio. Gracias a todas las personas que se van poniendo en contacto con nosotros. Quiero participar del sorteo de la camiseta, dice María Luján con el 321. Otro mensaje más, yo no tengo todavía la remera de Paraguay, dice. Quiero escuchar la música de Mandingo, número equivocado, quiero la remera, dice. Paraguay gana 2-1, soy Oti. Es Partillar Contorno, le enviamos un saludo muy especial a nuestro querido amigo Virino Ramírez. ¿Qué tal, Virino? Un fuerte abrazo, saludo especial para el querido gran amigo Virino Ramírez y a la familia que están en sintonía de la radio también. A ver, vamos con otro mensaje más. Fátima González, Cerro Pinto, vamos todavía. Saludos a todos, a cada uno quienes están formando parte del programa. Dice, viene la fiesta de San Juan, que va a ser en Huapoí. Se están preparando con toda la gente de Huapoí. Sí. Atención, invitación para todos, la gran fiesta de San Juan, este sábado 27 de junio, en la canchita Huapoí, compañía Cerro Pinto. A partir de las 20 horas habrá juegos tradicionales, danzas, grupos de elenco, novia cogua, modelos internacionales y mucho más. Organiza e invita Comisión Pro Ayuda de Huapoí, Cerro Pinto, entrada 5.000 guaraníes. Todos están cordialmente invitados para este magnífico gran evento que se está viniendo con todo. ¡Nos vamos! Edgar DJ en Comando Central, aquí la voz de Arnaldo González. Dios lo bendiga a todos. Vamos a estar, por supuesto, retornando el día de mañana, por supuesto, a partir de las 9 de la mañana hasta las 11 con otras de similar. Y acordate, esta tarde a partir de las 18 horas también por la 90.5 FM Radio Carapeguá. Será hasta entonces.

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11: La radio te informa la hora. 10:59 minutos.
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Buen día, Maite. Yo vengo a salir de la escuela, cuando en el programa, ya me salgo por ahí. O sea, 11 horas a mí, la 12, por ahí, DJ, voy a manchar. El gago doy, y el pico ahí, ya me quedo ahí, en vez de ver y capaz, a poco. Ya me voy a ir a la gente con música para vaya, a pesar de que voy a la salir, ya veo. El yuminte no hay castudo, cuando caían de ahí, pero de Pastor Quintana y Bruno Cáceres al estilo, el otro rodero guaraniego en el dúo Gaete Quintana. Lindo recuerdo con Diego Gaete Bá y Pastor Quintana con este tema. Ellos minten el capullo. 24 de junio será San Juan Ara. Muchas felicidades a todos los Juanes. Juana, Juanita. Muchísimas felicidades. Una tradición linda ya voy a de la ña de San Juan. Fiesta de San Juan, juego de San Juan, víspera de San Juan. El más ahora de campaña de ver semana, un ejemplo de ver a San Juan, ahora ya. Ya pongo la juego de San Juan, de algunos casos capi y un mendigo, otros casos tuve bocalla o pescuero, eso yo le llamé peji a ver caso tapascueve y pirucuero, los mendigos, ahora invitame a los jugados ya, juego de San Juan, o pega tú la, los tradicionales de este día, ¿verdad? San Juan, ¿verdad? Va a ser de que veo y nada. Y pues hay significado ahí. Y bueno, feliz día antes de verte. Va y coa, vamos a añadir algunos mensajes. Ahí va tan cual. Mira, y gusto final ya de tradición a llevar. A pesar de ya perder muchísimas cosas con el tiempo, en algunos casos, alguna cosa es divergente. Y bueno. 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
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Y bueno, lindo recuerdo. Opuesta a Cariluro para la comunidad, y especialmente para mí. Como el ser humano es, ya es ese GBO, es transitorio. Ya cumplió el año de ciclo de vida en este plano. Entonces ya está en otro plano. En algunos casos y alguna leyes y de que hasta que alguna vez ya topa llegue la oportunidad y organismos ya de vuelo llega en este plano terrenal, pero ya no como Lulo, sino como algo diferente y a lo mejor lugares diferentes. El peñan de Creacue y anda en Boba, que por primera vez, o crees a ver que éramos vaya hasta ya serví mejor. Porque es una oportunidad de servir y evolucionar en este plano terrenal. Según alguna investigación lleva, el ser humano está vigente aquí y ahora. Entonces Lulo pasó en la transmisión. Y bueno, para su familiar, mis condolencias, que en paz descanse Cailulo. Nosotros seguimos con el programa, Ñamoseño Purajey, Edgar Godoyo preparan de otro tema musical, ya compartiendo esta bicha grande. Está maro ese algo. Sabino Sánchez y Juancio Flores, el dúo Sánchez Flores con los toreros ahora mismo.

Estamos desde ahí, dale, no falso ya. Seguimos, dejando el gorro. Debe estar llamando a Nami. Está mirado para esa amarilla y bruno el cáncer, el otro, ahora ni con el dúo González Caso.

Tú, González, casó por ahí, yo le estás llamando tú a la mierda ni la oreja. Pues ya tú a otro, que te valdeña ando bien, a ver. Checo asco, interojado. Descaro, valdeña, llevo a este valdeña.

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0: Te digo con música. Ya te voy a ver Jiménez Saucedo, pura Jiyoyo, y ande el amigo González. Vaya a ir acá. O pare, y sí, ya no vi.

Opare, dice. Ay, Jiménez Auxerre. Seguimos. El grupo Generación de Emiliano R. Fernández, 7 notas musicales.

Siete notas musicales de Emiliano R. Fernández, enseñando para mitad de estilo del grupo Generación de Villarrica. Pero seguimos. Hay potantes de potría y grandiva grabación del dúo Ortiz Quintana con otro Troveo Baraniel.

Hay potantes deportivos, se ha grabado en 1968, un amigo Alegoa. Pero seguimos, ya no vi el dúo Méndez López. Trigueñita.

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0: Y señor, Ñamo Chamamé, ya de cometí cantidad de importantes seguidores del programa Chamamé Cero Igui. Y no digo, Curupillorón, digo, va a conjunto va a cuadrar. Coquimarola y conjunto, uno de los capos en chamamé, ya no vi, Curupillorón.

Y estilo de Cosquimarola, esa mamesa. Otro capo. Ernesto Montiel, Cuarteto Santa Ana. La Guampa.

0: la guampada de allá. Seguimos, otro se me ve.
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0: cuánto tú me quieras, a ver, chamame. Sí, al estilo de Hueda Chávez y Andumín.

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Tortolitas es ya y nice, un paena. Sí. Filemón Alcarazoa, los ídolos de Piribeuí, hermano Alcarazoa en aquella época. Lindo tema. Y antes ya, hemos hecho de Aguillevete, y antes de tu escuela, pero el nombre de firmas comerciales, y me han de que y te ve como depósito de material de Conducción General San Pedro, estación de servicio Petropar Mocayá, aeroveterinaria del Triunfo de la Fuego Amarilla, farmacia y perfumería Lulo. Maluquicel, Leiteve, con éramos 11 horas a mí, Edgar Godoy indica tu maye, y mi reunión en 10 radio Carapeguá 90.5 rupias. Dos temas musicales, dice Edgar Godoy. A ver, primeramente ya en duda. Gratitud, al estilo del otro día, ni con el dúo González Caso de Emiliano R. Fernández. Y por último, de Tapere, al estilo del dúo López Silva. Ya puta pesada.

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1: Sí.

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5: La radio te informa la hora. 12 en punto.
6: ¿Cómo están mis amigos? ¿Quién les habla? Rubén Díaz, en un nuevo encuentro del programa radial Meditaciones Cristianas. Dicen las palabras del Salmo 103 lo siguiente: bendice alma mía a Jehová, y bendiga todo mi ser su santo nombre. Bendice alma mía a Jehová, y no olvides ninguno de sus beneficios. Él es quien perdona todas tus iniquidades, el que sana todas tus dolencias, el que rescata del hoyo tu vida, el que te corona de favores y misericordias, el que sacia de bien tu boca, de modo que rejuvenezcas como el águila. Al leer estas palabras de este salmo, viene a mi mente la conocida leyenda hindú sobre el ave fénix, que por las características que lo describe, presumiblemente se trataba de un águila, que según la leyenda, tenía la particularidad de vivir por mucho tiempo, prácticamente tenía una vida indestructible. Cuando el transcurrir de los años hacía mella en su cuerpo, se retiraba a un risco aislado, construyendo allí su nido. Luego entonaba una endecha fúnebre, para comenzar a agitar sus alas al punto de iniciar un fuego que pronto se convertiría en un incendio. Una vez encendido el fuego, el ave se dejaba consumir por las llamas, hasta quedar reducida a cenizas. Luego que las cenizas se enfriaran, de en medio de las pavesas se levantaba un fénix reencarnado. Un aguilucho ansioso de extender sus alas y volar. Quizás el fundamento de este mito puede estar en el hecho de que periódicamente el águila muda su plumaje y por lo tanto da un aspecto de rejuvenecido, un aspecto de fortaleza. El salmista David posiblemente había observado este mismo fenómeno del águila y en esta apariencia de rejuvenecimiento y fortaleza lo comparaba con aquel que se acercaba a la presencia de Dios, buscando su comunión y disponiendo su alma para la adoración. El corazón que busca la presencia de Dios no puede salir de ese lugar en la misma condición como la que entró, porque al venir ante Dios con sus limitaciones y fracasos y depositarlos a los pies de la cruz de Cristo, sale de ese lugar renovado, con un corazón limpio, con nuevas fuerzas, con nuevo entusiasmo. La verdad, mis amigos, que solamente Dios puede dar nuevas fuerzas, porque sólo Él puede darnos una nueva vida. Pues para eso Cristo murió en la cruz del Calvario, para aliviar la carga de nuestros pecados. Por eso dijo Él: venid a mí todos los que estáis trabajados y cargados, que yo os haré descansar. Poned mi yugo sobre vosotros y aprended de mí, que soy manso y humilde de corazón, y hallaréis descanso para vuestras almas. Mi amigo oyente, te invito en esta hora a venir a su presencia. Abre tu corazón delante de Él. Confiésale tus pecados. Él te perdonará. Él dijo: el que encubre su pecado no prosperará, pero el que confiesa y se aparta alcanzará misericordia. Caminemos este día tomados de la mano de Dios. 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Esperando que el programa haya sido de ayuda espiritual para tu vida, me despido hasta un nuevo encuentro y que Dios te bendiga.
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11: La radio te informa la hora. 13. Un minuto.
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0: Señoras y señores, ¿cómo están ustedes? Qué gusto saludarles, afectuoso saludo a todos. Estamos a partir de estos momentos aquí en nuestra mesa de trabajo para informarle a los amigos todos los detalles, todas las cosas que va pasando en este día frío que dice que, a propósito, va a continuar de esta misma manera hasta última hora de la tarde. Mañana vamos a tener algo similar y, por supuesto, que va a bajar la temperatura para la hora del partido, que va a ser a las 23 horas. La gente ya está, yo creo que todos ya están metidos, ya sea lo que va a ser el partido de fútbol. Yo creo que todos ya están metidos, lo que va a ser el partido de fútbol. Pero ya tienen ahí en la mente, están esperando ahí, dale, partido, partido. Todo el mundo ya está con ese tema. Ahora, Paraguay tiene que mínimo empatar. Empatar tiene que hacer mínimo. O si no, se le va a complicar la cosa. Y sabemos muy bien que eso pasa. Mínimo tiene que empatar su partido en la selección paraguaya. Y después para pensar por otra cosa. Ahora, si a esta altura no empata en este partido, también para qué lo pasar a la otra fase. Lamentamos comunicarle a nuestra gente, falleció don Lulo Brites, don Lulo. Te dejó Lulo, ve. Lulo la solución. El médico, el autor. La recetista. La antena. No hizo tan feliz don Lulo Brites a toda la gente que le llegamos a conocer, que llegamos a compartir con él. Es una leyenda en Carapeguá. Por su nobleza, por su calidad de persona, por todo. Todo lo que se dice a esta altura ya no vale para nada. Se fue Lulo, ya está. Generalmente todos somos buenos y muy amables cuando partimos. Pero este sí era uno de los buenos. Don Lulo Brites. Pensador, luchador. Una persona que es generoso. Que sabe lo que es Aishe Yaran ahí, el que sabe, voy a pasar la mano, el que sabe recetar, el que sabe medicar, el que sabe dar todo. No dejó mucha fortaleza para Ña Nicolasa, para Carlos, para Óscar, para toda la familia en este momento tan difícil, tan complicado que le toca vivir hoy. Tanto remedio para tanta gente y hoy este remedio que él daba a la gente no puede estar recibiendo. Decía Óscar Brites en una de sus intervenciones. Y son cosas que no pasa a todos, por la cual tenemos que prepararnos, hoy por mí, mañana por ti. Hoy se va él, mañana me voy yo, y así sucesivamente. Es la ley de la vida. Solo que no queremos a veces desprendernos de esa persona que tanto amamos, que conocemos por su nobleza, por su calidad. Estas son cosas que pasan. Así que paz en tu tumba, querido Lulo. Que te acompañen los amigos que siempre te quisieron y están contigo y que próximamente seguramente te vas a reunir con ellos. Seguramente te reunirás con los mejores que ya han partido y estarán en ese lugar. Paz en tu tumba, amigo Lulo Brites. Amigo de todos, de todos. Más hablando y cuella la Lulo, más hablando y cuella la Lulo. Más de la Lulo la Namungüera y alguna vez. Así que, en nombre de todos, los bomberos, la municipalidad, la comunidad entera, todos ya me llamaron por esta situación. Isabelino Silva, ¿cómo está? Buenas tardes.
1: Buenas tardes,
0: Lino.
1: Estoy escuchando este espacio, pero en el celular te estoy escuchando este tema de muerte, la gran teoría para la comunidad, pero así como voy a decir, totalmente de acuerdo con tu palabra. Él fue también miembro de la Liga de la Peruña de Fútbol, miembro de la comisión disciplinaria.

0: momento. Y fue. Entonces, yo te llamaba para otra cosa, animando para que también tomamos la gente de la AMBA. El año pasado se presentó un pedido de mejoramiento de, por baja tensión en la compañía de pastillas del lugar denominado Contorno.
1: La baja tensión es por falta de mejoramiento de transformador, de conducto, es el problema de Isabel, ¿no?
0: Baja tensión, o mejorante, o posiblemente aumento de energía, ya toma que hacer transformador.
1: Pero el transformador, las faltas no pueden cambiar, pues, ¿ya van a llevar?
0: Sí, porque la calle principal, con hasta 500 metros, con calle principásico, a pesar de que no hay nada principásico, pero de acá, 41 años de la inauguración de alumno, hoy no más o menos más de 50 casas, no más de 10 por 10, ya, para mí mejorado.
1: ¿Cuántas casas serían los afectados entonces?
0: Posiblemente 50, 60 casas, con torno total. Y que se llama el oratorio San Marco Frente, pues ahí se llama el teatro de extensión de línea en más y hasta 86.
1: Ahora, pero ¿y qué pasa? Ese Belino no llega, pico, eso de que vamos a estar mejor, de que en la campaña electoral se soluciona todo. No, ¿vio por qué, pico, será?
0: Inyectó la presupuesto del Estado, recompensó el presupuesto, pero de ahí más la empresa fue a... no cumplí, porque ganamos la administración de mi empresa y después me fue a los primeros días de junio. En mayo hoy llegó contra la parte de dinero, voy a partir de la plan, informe, voy a partir de luego...
1: Pero no será parte de un trabajo que se está realizando y que va a tener su continuidad, atendiendo de que se había dicho precisamente que el mejoramiento de la línea de Carapeguay iba a ser realidad, como se estaba comenzando a hacer los primeros trabajos. No son parte de esa gente, ¿eh?
0: No son parte. La ciudad es aparte, la zona buena es aparte. Es la zona rural, especialmente particular con torno.
1: ¿Y no pudieron hablar ustedes con otra gente que le puedan ayudar con relación a este tema? Digo que ¿viste que con vuelta pues ya yo jupito y paite, curio? O sea, todos candidatos, sí. Operadores, autoridades, ¿no? Y todo, yo ofrece pa' yo soy capaz de hacer la promesa, no hombre, se hago ajá, vos apuy, vos manejar la promesa de peja, o falta de llegar otro, nada, y pues camionar con la promesa ya era acá. Y nadie se acordó de eso, ¿eh?
0: Sí, en su momento, cuando yo ya fue de unión, se hagan en Sara de los Yus, porque la decía, amigo, vamos a ver con una familia, entonces, los ya porque chico, arte, los agro, joya, de caro. Ya fue la nota, para el hito de formulario y nada, y demás, pues lo firmamos, pero decimos, ayer fue ajá. Hoy ya probamos, allá hoy me asignan la empresa, para pagarnos, pero para mí se han echado. Me dice continuidad, carmen todos los días, me dice, pero oye, que me dice, faltamos la U, porque yo me acuerdo haciendo queja, y vamos a hacer nada acá, yo no me voy a quitarme en este lado de aquí.
1: Qué barro, mamá, esa es la ciudadanía muerta y pagua, huya pureada, ese año andaba pichado otro juega, ni que ni el interno muerto.
0: Sí, pero de estar en zona de compañía, mira, por eso el aire no me ha tenido un momento, no me ha gustado si soy llave. A lo mejor lo hicimos con mucha gente de placa, mía, o a juntar si fuera.
1: Qué barro.
0: Ya es el maíz, por allá. No, la gente ya le dijimos a él, pero el ser humano para eso se nació para sufrir de él.
1: Sí. ¿Qué pasó del diálogo? Todos somos uno, ya que ayer se firmó eso. prácticamente en la zona de Capucú, Ibuyapeú y otros lados. Vayan de Daniel Deputito y vais a Belino. ¿Qué pasó a tu idea?
0: No, no, y tampoco ya. Hoy escuché al amigo Adrián Vique, su manifestación, perfectamente lo escuché. Y así, estamos acostumbrados a que arriba se tiene que solucionar y entonces ya se baja nomás acá en el lugar y ya se cumple. Estamos acostumbrados a que la política es así, tiene su cabeza nacional, departamental y después ya distrital. Y sí, se trabaja en equipo. Se trabaja en equipo, depende de acá, ahora municipal y después vienen las nacionales.
1: Señor, le agradezco por el tiempo, muy amable, muchas gracias, muy amable.
0: Gracias, Dinaldo, a vos.
1: Hasta luego, señor Isabelino Silva López, hablando con nosotros de esta manera, mostrando su preocupación tremenda con relación al tema de la baja tensión en la zona de Contorno y otros lugares aquí en la zona de Carapeguá.
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1: Bueno, continuamos nosotros informando a los amigos que nos está acompañando. Bueno, un poquito. Marcelo Simbrón ya trajo la rueda, ¿cómo le llaman esto? La rueda gigante, ¿verdad? Sí. La rueda gigante, la rueda rusa. Oh, rusa. La rueda gigante. Y que va a servir, por supuesto, para poder hacer algo. Y ustedes pueden observar tranquilamente. A ver, la presentación.
6: Container, esta es nuestra, la cabina, nuestra rueda de Chicago. No está ahí, un andí, por una arena. Un andí, un luna. El modo está con aire acondicionado, acá estoy con el mismo. De cabina de primer nivel, porque se usa para los teleféricos también. Se usa la misma estructura de la rueda de Chicago. Y vamos a instalar acá en Guaraguarí. ¿Cuál es su cabina? Mira, la vas a y ponla ya.
7: Sistema aire.
6: Aire full. A ver, pesa, vamos a instalar la
7: cabina para 4 personas.
6: Cabina para 4 personas, vale. Y su coba y para la gente de pollito, ¿no? Cabina de primer nivel. Después tenemos acá los paneles de control. Para que vean la gente que no mentimos y cumplimos. Es la estructura principal acá. Ajulo.
1: Bueno, panel. Para lo que va a ser la rueda Chicago, entonces, en Paraguarí, está promocionando Marcelo Simbrón, por lo que entendí también de que envía unos mensajes indirectos a algunas personas, porque seguramente más de uno le dijo que no iba a funcionar, no iba a tener, obviamente que entraron también en una campaña electoral fuerte, difícil, seguro se dijeron de todo, y hoy, bueno, hace... mención a esta situación, Marcelo Simbrón, porque de hoy se cierra el Cerro Porá por 24 horas. De hoy se cierra el Cerro Porá por 24 horas y posteriormente van a hacer la clausura por 60 días. Esto para que se pueda trabajar tranquilo en el lugar por la instalación de la Rueda de Chicago, que va a ser algo que va a quedar para el desarrollo turístico en la ciudad de Paraguarí. Para todo esto, Marcelo Simbrón había hecho un préstamo de más de 2.800 millones de guaraníes, que iba a ir acompañado, anexado con algunas otras obras, pero como por ejemplo el tema del mejoramiento del matadero, inclusive también que estaba incluida en esta situación. Ya está, los containers había llegado 3 días antes de las elecciones, eso se había recibido con una caravana, después los containers fueron llevados directamente hasta el cerro, allí bajaron todo, estuvieron trabajando con eso y bueno, ahora ya Marcelo Simbrón está exhibiendo esta rueda entonces. Bueno, y lo otro que tenemos también, una cantidad importante de funcionarios que son del Departamento de Aseo Urbano, que están en este momento también trabajando para cobrar su salario. Ellos se llaman a silencio, no están trabajando en la calle, sino están trabajando para hacer para su comida dentro del predio del Teatro Santo Tomás, porque ellos se están llamando a huelga. ¿Por qué? Porque hace un tiempo importante no están cobrando sus salarios. Es el reclamo de los funcionarios.
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1: Bueno, a ver, los funcionarios municipales de la ciudad de Paraguarí están saliendo a reclamar los funcionarios el pago de sus haberes. Dice de que no están cobrando y ellos están en desacuerdo.
8: Teatro Santo Tomás, bueno, está acá los amigos que son los cuadrilleros, están haciendo acá una olla popular, están haciendo lo que puede, hace días que no cobran su salario y prácticamente se están llamando a una huelga allá, o sea, era allá, se están llamando a una huelga y acá están ellos. Hasta hoy van a aguantar acá, después se van a ir hasta la municipalidad y van a ir a hacer su reclamo. Un tiempo la van a pecar ahí. Más o menos.
9: ¿Eh? 5 meses, ¿cómo? ¿Va a ser general?
8: ¿Va a la puerta de José?
9: Tranquilo.
8: ¿De arte? ¿Y manda para correr ahí, vio?
10: A los juntos, no vamos a mamá y eso los juntos.
8: ¿Eh, Javi?
10: Ah, pues primero para ahorrar el trabajo porque el contador es el domingo.
8: ¿Y botar la plata a mí?
10: Sí, señor, porque ya arte y más.
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10: Sí, señor.
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8: ¿La pena por mí, Juan?
10: No.
8: ¿Vayan de dónde?
10: José.
8: Gracias, José. ¿Vale por ti? ¿La pena por mí, Juan?
11: No, la. Suponense hace 2 días. En pie, bueno.
8: ¿Prepara para irte, Juan? ¿La pena cobra 20?
11: No.
8: ¿Y tú con la situación, eh?
11: Toma, solo.
8: ¿De más chandela?
12: Manuel.
8: Va a la puerta, Manuel.
12: Sí,
8: y ahí la puerta, ¿no?
12: Anda, le pongo más vaina.
8: A ver, ¿dónde me cura ahí?
12: Ya unos cuantos meses, ¿no?
8: A las 5, amigo.
12: A mí, espera más, ¿no?
8: Jamás, cuando me pregunta más, ¿dónde me cura a mí?
12: Ya, para más lo menos, está cuesta ella.
8: ¿A cuál no podemos ni paliar?
12: Posiblemente, yo te voy a dejar ahí.
8: No hay cuidado, amigo, ¿eh?
12: No, a lo mejor ya para andar cual se va a existir la mañana.
8: ¿Por dónde me va a aguantar a mí, Pedrina?
12: Ya no aguanta gasolina porque ya.
8: Y ahí me la puerta.
12: Y ahí la puerta.
8: Bueno, a ver, acá están los muchachos. Están reclamando lo que ellos creen su derecho. Va a la puerta, más esa manera. Va y ahí la puerta, ¿eh?
12: No hay por ahí.
8: Deja de ver con la mía, ¿no?
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8: Yo tuve la situación. Bueno, vaya a negado.
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8: Pues ahí no la veo.
13: Pues ya no voy a imaginar.
8: Bueno, acá está entonces, ellos están haciendo su olla popular, pide el acompañamiento de las autoridades, principalmente municipales, de las juntas municipales, a que le puedan ayudar a hablar con el intendente para que ellos puedan cobrar su salario. Eso es lo que quieren. Están haciendo acá una olla popular para que ellos puedan comer algo, compartir. Bubio, totalmente, a ver. ¿Eh? 40
14: personas
8: ahora figuradas. 40 personas. Ah, voy a hablar por la imagina ya.
14: Ah, mira, ahora el problema. A ver, a suburbano de hoy.
8: A suburbano, sí. Cuestela, ya por la imagina. Va a ser negado. Bueno, pues la portillita, ¿cómo acá,
14: No, gente, dime, ¿no?
8: Te pregunto a mí, ¿me va?
14: Sí, lo voy a apoyar a la compañera, digo, que ahora era el trajú, pero va a apoyarse por ahí.
8: Ya, pues cobra, se me la.
14: Sí, claro, va.
8: Ahora, ¿y no veis nada?
14: Sí.
8: Vamos a ver cómo pensé esta municipalidad, ayuda a PJ de esa, ¿eh?
14: Pensé nada por ayuda.
8: Pues vale la pena idea. Bueno, mucha fuerza, ¿dónde? Bueno, aquí están, son del departamento de aseo urbano. Están hablando de esta manera con nosotros, están con su olla popular permanente. Hay horas que hacen cocido, hay horas que hacen comida. Y así están pasando el día acá por la falta de pago de sus haberes de parte de la municipalidad de Paraguarí.
1: ¿Qué lío será? ¿Qué lío este tema? Falta de pago de salario. Eso creo que pasa en varios municipios en este momento. Y la parte más grave es que la gente hace urbano son los que están en esta situación en este momento. Y eso también, obviamente, que trae su propia consecuencia también. Obviamente que se va a dejar de limpiar, se va a dejar de hacer esto o lo otro. Y bueno, ahí tenemos también una situación complicada también. Ojalá Dios quiera que puedan solucionar este tema lo antes posible. Es mucha plata, los ingresos obviamente que están bajando, ahora prácticamente estamos en etapa de vaca flaca, venimos después de la elección, a eso hay que sumarle también después seguramente una campaña atroz que se va a ver también, porque ahora va a parar absolutamente todo, ahora va a parar todo. Entonces eso también hay que ver después cómo se puede hacer para tratar de solucionar. Seguramente esto también, bueno, va a servir para que los concejales municipales se puedan apiedar un poquitito de la gente a ver qué pueden hacer con relación a esta situación.
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5: Bueno, continuamos nosotros informando a los amigos que nos están acompañando a esta hora. ¿Qué tal la siesta, muchachos? Tranquilo. ¿Se acuerdan de lo que pasó con Felicita? Felicita es una niña de 11 años que vendía mandarinas allá por el año 2004. La misma había sufrido un caso de abuso y ese abuso lamentablemente después se convirtió en un hecho de muerte. Terminó muriendo Felicita. Eso hay que decir, lamentablemente. Ahora, esa muerte de Felicita tenía un responsable, y estamos hablando de Florenciano. Florenciano, cuando eso se dice, tenía 20 años, fue buscado por más de 20 años también por la policía, luego cayó, luego fue él aprehendido, y... su aprehensión se dio en una situación difícil, complicada también, pero lo más importante es que está para rendir cuenta por lo que supuestamente había hecho. Hoy él está en el juzgado penal de garantías de la ciudad de Carapeguá a cargo del abogado Hilario Bustos. Hilario Bustos tiene que decidir a ver si le envía a juicio oral y público a Florenciano. Según él, quiere enviarle a juicio oral y público, pero hay que ver qué dice la resolución. No hay que olvidar que Florenciano tres veces, este Florenciano, tres veces logró suspender su audiencia. Es decir, tiene gente que le ayuda. Este es Florenciano. Mira vos. Este es el principal acusado de este hecho. Él mismo va a tener resolución esta tarde. Esta tarde sabremos si se va o no a juicio oral y público. Vamos a tener que estar atentos. Luego, esta resolución que saca el juez penal de garantía tiene que quedar firme. Una vez que quede firme eso, se tiene que posteriormente fijar la fecha de juicio oral y público. La mamá de Felicita estaba en el lugar. Ella estaba temblando todo. Le miró de cerca a Florenciano. ¿Qué habrá dicho Deicora en la Areyucada? ¿Cuál se me voy a llevar? Porque ella nunca en su vida le vio. Ella la primera vez que tuvo la posibilidad de mirarle así de frente a este muchacho que más allá de todo se le ve limpio, lindo, buen porte. Y lamentablemente le aguarda como mínimo una de confirmarse una condena de 25 años como mínimo, ahora 25 o 30 años. No hay que olvidar de que después de este hecho también salió la ley Ni Una Más el día del abuso infantil. Así que también vamos a tener seguramente todos estos detalles en un momento dado. Pero ustedes ya están viendo lo que significa esta situación. Entonces, en la tarde, noche de hoy, vamos a tener la resolución con relación a Florenciano, que hoy se encuentra privado de su libertad, aguardando su fecha de juicio oral y público.
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5: Bueno, a ver, continuamos este fin de semana Masterclass con Paola Germán aquí en la ciudad de Carapeguá. 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Esto va a ser este fin de semana aquí en Carapeguá. Pablo Chamorro, ¿cómo te va? Buenas tardes.
0: Buenas tardes, Reinaldo. Buenas tardes para tu querida audiencia.
5: Bueno, hay una confusión con relación a la recolección de basura. Se están demorando en la salida de la hora, que es lo que pasa, porque lo más fácil para la gente decir es de que el camión está descompuesto. ¿Cuál es la verdad sobre esta situación?
0: Y la verdad hay que dos temas, Reinaldo, que por el tema del frío, el tema climático, salió un poquito más tarde y después el vehículo se descompuso. Y todavía no tengo un informe así completo, ¿verdad? Pero ahora mismo está en el taller, seguramente nos van a avisar enseguida.
5: Ah, o sea, no está operativo en este momento.
0: Ahora mismo no, pero me dijeron que no era de gravedad, por lo menos, ¿verdad? Y después ya iban a normalizar todo.

0: más información al respecto, pues es algo muy delicado que no queremos todavía emitir ninguna opinión antes de saber bien la realidad.
1: Pero o yo cruza para la alambrada la Cerro Rodríguez, pues usted va a tener la preocupación principal.
0: Así mismo, Renato, así mismo, y no sabemos quién hizo ese alambrado, eso es lo más preocupante. Ahora vamos a ir mañana a averiguar bien la situación. Había también una comisión por esa zona, vamos a tratar de comunicarnos con ellos y con el acompañamiento de esa gente entrar a esa zona.
1: Bueno, gracias, señor, muy amable. Gracias,
0: A la
1: gracias.
0: orden.
1: Pablo Chamorro, Inspectoría de la Municipalidad de Carapeguá, con relación a esta situación, para ver un poquito en realidad qué es lo que pasó. Porque recibíamos precisamente la denuncia a través de fotografías, inclusive, de que se estaba alambrando allí en el lugar, y eso obviamente, según lo que me decían, no corresponde. Pero hay que hablar con los lugareños allá, la familia Román y otra gente también que conocen demasiado sobre esta situación. Ellos son partes, actores importantes también, ¿verdad? Román, va y con el aporte, ¿cómo te va? Buenas tardes. Bate
0: Sí.
1: Coico, ¿cómo está? Buenas tardes.
0: ¿Cómo está bien?
1: Va al aporte, ¿cómo estamos?
0: ¿Tranquilo, Juan?
1: Va ese
0: Bien, bien, bien.
1: Andrera.
0: Adrián Román.
1: Adrián Román, ahí está, Adriancito. ¿Qué tal, Adrián? ¿Cómo andamos? ¿Vos ya estás trabajando ya hasta ahora?
0: Bien,
1: Todavía
0: bien.
1: no.
0: No, no.
1: Todavía no. Va, en la Oicua, oye, alambrar la Cerro, son alambrados nuevos, alambre que estaban ahí luego, ¿quiénes podían ser? ¿Qué sabes de esta situación, Adrián?
0: Yo tengo entendido que es alambrado viejo ya, es antiguo.
1: Ajá. Japápico.
0: Así es.
1: Pero Papico ya era pa' hoy, pechón de comba, es lo digo, pa' porque Papico ya luchaba con el plan de manejo, no a la cantera, convertir en un sitio turístico, comba, es lo digo, pa' ¿no?
0: Así es valioso. Hemos luchado para lograr declarar como área silvestre protegida bajo dominio público municipal con la categoría de manejo paisaje protegido. Y quedó a cargo de la municipalidad para elaborar el plan de manejo, así para trabajar con la comunidad carapegüeña para el bienestar de la ciudadanía de Carapeguá y para que el Cerro Garín sea protegido. Y lastimosamente la municipalidad en este dos periodos nosotros no tenemos acompañamiento para arrancar con el plan de manejo. Y es por eso no podemos hacer nada, porque el trabajo tiene que ser en conjunto con con el Comité de Gestión Ambiental Cerro Garín y con la municipalidad. Pero lastimosamente no pudimos llegar a un acuerdo para trabajar en conjunto con la municipalidad, ya sea el Ejecutivo y la Junta Municipal.
1: Ahora, pero y esta alambrada no va a obstruir nada allí. Pero Pepe alambrado de lo mitático y mi título imagino, vea. 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
0: No, la Cerro Ningo ya o se mala ley, entonces hoy miramos ya peores cuadros, algunos le título a UPEA. Oye, respetar a la, y miramos la inva, pero la ley de y parte de que, oye, derogar a cualquier otro cuatiao ya, porque la ley tú sabes, UPEA, y entonces la ley, oye, respetar, sí o sí. Y cuando se empieza
1: A la alambrada y va allí ya bota.
0: a la alambrado con la plan de manejo, oye, pero oye, apóyate, pues, oye, te ara, la cerró negativo en el alambrado, galloso. El cerro la municipalidad tiene que accionar en ese punto.
1: Pero cuando ya se samba se tepa porque la otro lado guasemba cuando estamos ahí un bebé alambrado guas su capitado se lo mira pero vivo a mantener vena.
0: Sí, así mismo,
1: Le
0: como le
1: mando
0: no
1: algo,
0: negativo, ya fue
1: le mando algo y con algún problema y oye mongu es calla y con web oye va a pongo justamente ve en contra de la cantera oye ya pota la plan de manejo oye ya pota la declaración pero lo estamos alambrada cuevo y vete y gran parte será que unió mi alambrada la oña con angina.
0: 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Por este y parte lo alambramos agua, después un mínimo imba potado, un mínimo imba alambre de mojita ya.

0: Leroy de acá para Diego.
1: Uh-huh.
0: En su momento trabajó con la Policía Nacional, lo acudió Pepe Aroñez el día después tranquilamente y te va para Diego porque se tiene que sacar todo, porque si no veo o procedimiento de ángulo de justicia a esa escuela, porque la ley se tiene que respetar, no hay de otra.
1: Bueno, ¿y qué vos me decís? O sea, las autoridades tienen que ir, tienen que ir con policía ahí, y va a ser peligroso meterte en el monte solo. Digo, tú me la dejó la de Ñimumba, ¿te imaginas ya?
0: El área silvestre protegida, la ley número 6052 que declara área silvestre protegida bajo dominio público municipal. Entonces la municipalidad tiene que accionar de inmediato, mandar a sacar ese alambrado de ahí, inmediatamente, no, no hay de otra. La municipalidad hoy respeta cara, está con el dominio. La municipalidad hoy elaborada el plan de manejo con la ciudadanía, con los vecinos. Pues ya pone algo la municipalidad del Cerro Garim. La ley que no conseguía que pecha pecha, de la ley se tiene que respetar, se tiene que obedecer, no, no hay otra.
1: Señor, gracias por el tiempo, muy amable, muchas gracias. Muy amable, gracias. Ahí está Adrián Román hablando con nosotros con relación a esta situación, mostrando su preocupación también por esta alambrada que se está denunciando y en donde los miembros de la Junta Municipal, la Inspectoría de la Municipalidad de Carapeguá, va a ir precisamente para tratar de ver, verificar qué es lo que está pasando realmente.
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1: A ver, ¿cuánto más sobra? Lástima que estamos última parte, ¿verdad? Pero... Bernardo Virgili luchó mucho también, ¿verdad? Trabajó por Cerro Bogarín. ¿Qué será lo que está pasando en Cerro Bogarín, Bernardo? Vos no sabes nada.
8: Reinaldo,
0: información no tengo, porque quiero decir una otra información inherente a ese tema. Uh-huh. Oí unos cuantos vecinos a ciudadanos carapegüeños, así tratan de algunos que, entre ellos Longino y Longino Yicuamo, oí Oscar Vivero, nuestro compañero Simón Benítez, y Adriana, ya entonces, y a invitar a la gente, Reinaldo, en coordinar un poco una reunión. Nosotros queremos hacer como, dice que hay un comité de gestión del Cerro Garín, ir sumando gente para que se haga un encuentro, si es posible, con los candidatos a intendente y hacerle firmar un carta compromiso de atender, allá va a preservar, recuperar, mejorar allí para el Cerro Garín. Entonces estamos hablando también con la gente de la pastoral social y con los alumnos de la católica, a ver si lo podemos hacer un encuentro, pero primero hay que preparar las condiciones, los pedidos, la propuesta llevar a Reinaldo, a aprovechar este programa, Reinaldo, para invitarle a la gente a ponernos en contacto y encontrarnos y ver qué camino tomar.
1: Es decir, de que aparte de lo que está ocurriendo, bueno, tratar ya hacer efectivo un compromiso a que lo prometido se tenga que cumplir, Alleva.
0: Claro, Reinaldo, la ley en uno de sus artículos dice que a los 90 días de promulgada la ley, la municipalidad debería haber hecho ya, agarrar el tema. Y entiendo que está ahí se hizo una propuesta de un plan de manejo, ya plan de gestión, pero eso tiene que ser comunitario, tiene que ser participativo, tiene que participar los vecinos, y ya diría los vecinos, las autoridades, todos, entre todos juntos tenemos que diseñar qué vamos a hacer en el Cerro Garín, cómo lo vamos a hacer, ¿verdad? Entonces, ¿y qué no se puede hacer? Entonces, es importante, Reinaldo, llamo ahí la regla de juego, yo.
1: Claro, primero tener el plan de manejo, pero después tratar de trabajar y acompañar con algo concreto a ni la cuatía, ahí no puta patio, porque puedo pila, ay, coña.
0: Exacta. Reinaldo, ahí cuando vamos a ver la primero y luego faltaba la Icatuma en la municipalidad, oye, po. Oigo la, según la ley, tengo que imaginar cuál es la copia, la ley me invité en las puntos allá de demarcación, es para la área afectada. Jaupé pobre copada, rumbo, lleva grado, minuto y segundo a cada punto. Entonces, cada punto veníamos ahí, mojón, de poste, de hormigón, aña pintada. Entonces, la gente dijo, vamos, hoy es para la reserva. Pero aparte de la reserva, Orecona, ahí la área de digo yo allá para amortiguamiento, y yo allá, Pellerereye. Ahí la centro es la área afectada a la reserva, o pega y llenere o otras cosas. Entonces, importante ya puedo ver a Reinaldo, porque o si no, go de a lo hecho consumado, a llevar la hoy copariema, ya llorar sobre la leche de Ramango, a llevar ya Argeleíma.
1: Bueno, seguiremos hablando sobre el tema y involucrar a la gente. Gracias, señor, muy amable. Gracias, gracias.
0: Abrazo.
1: Bueno, gracias, Bernardo Virgili. Gracias por compartir con nosotros también esta situación que está tomando atención especial de parte de la gente, porque se habla que se alambró, no sabemos. O sea, yo no sé si solamente son los dueños, la gente que están allí, los que están haciendo esto. No sé si son alambrados viejos, nuevos. O sea, para eso las autoridades tienen que ir allí después para informarnos sobre lo que está pasando. No está de más también lo que decía Bernardo, ya comenzar a trabajar sobre esto para hacer algo tangible a partir de este momento. Señores, nos vamos. Gracias, muy amable.
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14: La radio te informa la hora, 14, 2 minutos.
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12: La radio te informa la hora. 15. Un minuto.
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18: La radio te informa la hora. 16 en punto.
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Muy buenas tardes a la audiencia de Radio Carapeguá, los oyentes del programa Sin Censura, siendo puntualmente las 16:05 de este día, miércoles 24 de junio del año 2026, empezamos con el desarrollo del mismo. Empezamos saludando al compañero Marcelo Bogarín, que está al frente de los controles, y a todos los que escuchan o sintonizan en esta franja horaria la 90.5 Radio Carapeguá FM. Hoy es un día muy, muy especial para mí, y creo que puede llegar a ser para el programa que denominamos Sin Censura. Hoy le damos la bienvenida a un compañero de trabajo. Ojalá que sea un compañero de trabajo por mucho tiempo y que Dios haga posible que, vamos a decirle, perdure en el tiempo el acompañamiento de la persona a quien vamos a presentar. Pero como yo estoy tan contento por esta, no sé cómo se llama, cómo se dice en términos futbolísticos, adquisición, quiero recibirle con una música de bienvenida. Luego voy a decir su nombre y antes quiero decirle a la gente de Paraguarí que estén atentos, porque es un muchacho de la sociedad paraguariense, un chico muy preparado. Ustedes le van a escuchar y vamos a intercambiar opiniones, pareceres. En muchas situaciones seguramente vamos a coincidir y en muchas no. Y él va a tener la libertad para discrepar con mis valoraciones o con mis opiniones, porque este programa es Sin Censura. Pero antes de decir su nombre y su apellido, yo quiero que la gente de Paraguarí esté atenta, más que nunca, por el anuncio que vamos a dar. Escobio Marcelo, vamos a recibirle con una bienvenida, con una canción de bienvenida a la persona que a partir de ahora, ojalá, digo, reitero, perdure en el tiempo. Y es un anhelo mío, porque me va a ayudar tanto, y yo creo que va a enriquecer muchísimo la calidad del programa.

medio no cuaja. Bueno, volvemos al programa porque la música instalamos medio. No creo que se adecue un poco a esta, a la persona que vamos a recibir. Bueno, pegarle a topado, vio Marcelo. Bueno, ya le damos la bienvenida al programa al amigo Ford Riveros. Él es un chico de Paraguarí, es hijo de una profesora de aquellos tiempos míos y de alguien que la gente conoce en Paraguarí, de don Oscar Riveros. Escuchen bien, gente de Paraguarí. Es un chico muy instruido, muy preparado. Creo que también, bueno, él se va a presentar para hablar un poco sobre sus experiencias y vamos a decirle su recorrido. Es un chico joven.

0: pero que tiene, según mi parecer, tiene, vamos a decirle, conocimientos muy importantes y que quiero recalcar. Bueno, bienvenido al programa. A partir de ahora, el co-conductor del mismo, de Sin Censura, Ford Rivero. ¿Qué tal? ¿Cómo te va, mi querido? Bienvenido al programa.
1: ¿Qué tal, don Gilberto? ¿Cómo estás? Te agradezco. Y antes que nada, un cordial saludo a toda la audiencia de la ciudad de Carapeguá, como así también a las compañías cercanas a la ciudad de Paraguarí. Un placer de haber sido un oyente, formar parte de esta mesa. Es un honor para mí. Así que, de igual manera, discrepo contigo porque la música me gustó. Me gustó la bienvenida. Entonces, creo que, bueno,
0: Ya empezamos la discrepancia.
1: claro. Pero de igual manera, un placer. Te agradezco también por la bienvenida, citándole a mi madre, a mi padre, que ya no está con nosotros, pero de igual forma creo que queda un legado de él que me debo continuar, ¿verdad? Así que nada, un placer estar acá, un saludo a toda la ciudadanía y nada, agradecido.
0: Bueno, ustedes ya se dieron cuenta el grado de preparación. Más claro, imposible. Y voy a hablarles en términos bien coloquiales y utilizando nuestro dulce idioma yopara. De entrada, oído ya pujara Bueno, realmente, ¿cuál es tu preparación académica?
1: Estoy en pausa hasta el tercer año de ingeniería comercial, de manera virtual. No, por cuestiones económicas no pude continuar. Empecé a trabajar en la parte de locución radio. Estoy hace 11 años que había empezado mi camino allá en la ciudad de Paraguarí. Un tiempito volví a dejar, pero nunca, digamos, solté el amor a la comunicación, ¿verdad? De igual manera, siempre estábamos hablando y te había dicho que me gusta mucho, que me encantaría seguir con esto. Después de mucho, vuelvo a estar frente a un micrófono, volver a hablar, que la gente me escuche y, por sobre todo, también, ¿verdad? Compartir información y escuchar también a la ciudadanía, que es lo más importante, que estamos en un país libre. Y nada, la verdad que estoy muy contento, don Gilberto, muy contento.
0: Mira, yo estoy mucho más contento y al escucharte y ver, escucharte que tenés uña de guitarrero en esta profesión, más todavía. Ojalá que la gente que esté escuchando, vamos a decirle, la competencia de esta radio y de este programa, ya no piensen, ya no empiecen a buscarte y con el propósito de adquirir tu pase, hablando en términos futbolísticos. Bueno, vamos a ir hablando un poco sobre varios temas. Primeramente quiero analizar contigo algo que días pasados estuvimos recordando. Vamos a decirle, la entrada en vigencia de la Constitución Nacional, que es el principal ordenamiento jurídico que tenemos nosotros los que habitamos en esta República del Paraguay. ¿Cuál es tu opinión con respecto a las garantías y derechos establecidos? ¿Se cumplen o no se cumplen?
1: No se cumple.
0: Es letra muerta.
1: No se cumple porque creo que acá, o sea, a nivel país, dejando de lado un poco lo que es el noveno departamento, creo que los políticos a cargo, a conveniencia, dicen que se cumple lo de la Constitución, pero realmente no.
0: Yo creo que los políticos son los principales responsables, pero no nos olvidemos que existen instituciones y esas instituciones son las que deben de hacer cumplir la Constitución y las leyes. Lastimosamente, esas instituciones también no cumplen su rol y no, por decir, por empezar, la Constitución habla que el Paraguay, en el Paraguay existe, en esta república, porque esa es la denominación. Existen tres poderes y que supuestamente estos tres poderes son independientes. Y sabemos que en la realidad no es así. En la práctica no es así. Fíjate, te doy un ejemplo. Vos podés leer acá, te doy la copia de la Constitución. En un párrafo que habla del derecho a la igualdad, del derecho a la igualdad, el párrafo del cual creo que es el 46, empezando por el 46. En el 47 habla del acceso a los cargos públicos no electivos. Y dice claramente que para acceder a ella solamente se necesita o se requiere de idoneidad. ¿Qué respuesta va a tener para esto?
1: Y bueno, creo que mi respuesta, voy a
0: Es lo que ya
1: basarme,
0: sabemos, ¿verdad?
1: sí, pero voy a basarme nada más a quién está como presidente hoy en día. Santiago Peña, ¿qué había dicho en uno de sus discursos? Creo que había dicho que no se necesita título en este país, ¿verdad? Si vamos basándome en eso, es cierto, hay mucha gente que capaz no tiene la posibilidad de estudiar, puede llegar lejos de igual manera, no es ningún, ¿cómo te, no
0: Impedimento,
1: es
0: pero
1: impedimento
0: en
1: eso? Pero a lo que voy nomás el mensaje, ¿verdad? Que había dejado en ese entonces. Entonces, prácticamente, una cosa es no tener posibilidad de estudiar y otra cosa es que no te interese luego estudiar porque de igual manera sabes que vas con el Partido Colorado, ¿verdad? Que no creo que no tiene la culpa, ¿verdad? El partido ni el color. Creo que son las personas que están viniendo de hace años atravesando. A ver, la última vez, o sea, hablando de política, yo recuerde, a partir de Nicanor Duarte Fruto yo empecé a leer de política, allá en el 2000, 2003, si no me equivoco.
0: Sí,
1: Había
0: 2003,
1: asumido el
0: 2008, sí.
1: 2008, ¿verdad? Y desde ese entonces yo no veo un cambio. Vi una mejoría en los primeros años de lo que fue Fernando Lugo. Y mira que no estoy hablando de color, no es que vengo acá a hablar. Mi padre fue liberal, pero eso no cambia nada lo que yo opino ahora. Que creo que uno de los últimos 15 años lo que habría mejorado Paraguay fue gracias a Fernando Lugo. De ahí, poco y nada. Porque Horacio Cartes, nada más fue de continuidad. Lo de Peña, creo que macroeconómicamente está mejorando el país, pero micro no. La gente cada día pasa más zozobra, los empresarios se forran y bueno.
0: Mira, yo coincido plenamente con todo lo que estás opinando. Macroeconómicamente no se puede negar que Paraguay está mejorando muchísimo. Los números son fríos y hay que reconocer. Demasiada gente extranjera está viniendo al Paraguay y, lógicamente, invirtiendo en el Paraguay. Pero lastimosamente, como vos decís, la macroeconomía no produce lo que se llama efecto derrame. No le llega a la gente más humilde, a los que están en el piso, para ser más gráficos, ¿verdad? Pero yo creo que podemos mejorar. ¿Y cómo podemos mejorar? Siempre con un pensamiento crítico, similar al tuyo, porque a ver con lo vital, por decirte, vos lees el artículo 68 de la Constitución, que habla del derecho a la salud. El derecho a la salud debe ser una garantía que nos presta el Estado. Pero, ñandeco, a ver, o pe alguien, o hace tú alguien, hace ahí lento, ya ñe pluma, ya por actividades benéficas, que pito, que flauta. Pero, ¿qué dice la Constitución?
1: El Estado protegerá y promoverá la salud como derecho fundamental de la persona y en interés de la comunidad. Nadie será privado de asistencia pública para prevenir o tratar enfermedades, pestes o plagas
0: Y en
1: y
0: el
1: de
0: de los.
1: socorro en los casos de catástrofes y de accidentes.
0: En todos los casos de las actividades que se desarrollan, actividades benéficas, es justamente para ayudarle a la gente que pasa por este tipo de situaciones traumáticas. Porque no, el trauma no es solamente para aquella persona que es objeto de un, o víctima de un accidente, sino sus familiares, su entorno y la propia sociedad, que sí o sí. Aunque entendamos como yo que el Estado debe garantizarnos ese derecho, lógicamente tenemos que administrar esa realidad y pasarle la mano al prójimo, ¿verdad?
1: Así mismo, pero el problema empieza no solamente en el derecho de que te atiendan. Te atienden, ¿verdad? Te voy a hablar de manera paraguayete, como se dice. Te accidentas, te atienden. Espectacular. ¿Qué necesitas cuando ya sea tenés un accidente, alguna rotura? Necesitas medicamento. Un guante. Una aguja que es para inyección. O sea, lo más, te estoy hablando de lo más barato. En el hospital no
0: Lo
1: hay.
0: más básico.
1: Lo más básico no hay. No hay. Entonces, vos te accidentás. Automáticamente, toda tu plata, si es que tenés, ojo privado. Todo privado. Y realmente, IPS. IPS no tiene. Inclusive yo que soy. Puedo hablar con propiedad. Para la gente que tiene presión alta. Ahora nuevamente empieza a ver de a poco en la ciudad de Paraguarí, ¿verdad? Hablando de del Instituto de IPS. Vuelve a tener medicamento. Pero no había muchísimo tiempo, te están llamando un patarrujo. Esa es la realidad.
0: Viste que yo bueno, quiero aclarar algo y yo creo que también vos tampoco estás haciendo, vamos a decirle, estás conspirando contra nadie. Solamente estamos justamente volviendo a reiterarle a la ciudadanía toda que tenemos que tener este espíritu crítico para mejorar las cosas. ¿Por qué hoy todo el mundo aplaude y destaca la intervención de este señor Isaías Pretes en la, vamos a decirle, en el Instituto de Previsión Social? ¿Por qué aplaudimos todos? Algunos ya proponen la figura de este señor para ser el presidente de la República, pero es que el problema es que tenemos un solo Isaías Pretes y necesitamos mucho más en todas las instituciones, instituciones del Estado, que administra dinero del Estado, dinero del pueblo. Eso es lo que hay que hacerle entender a la gente. Pero ya, el presidente ya continúa, posiblemente ya se censurata. No, pero te digo y te reitero, Miguel, son cuestiones básicas que la gente no entiende. No entiende porque no sé por qué no entiende. Y, ¿sabes qué? Hay una suerte de contraste en esta opinión mía, pues ¿sabes por qué? Digo, no entiende, pero ahora nos damos cuenta que también entiende. ¿Por qué aplauden tanto? Todo el mundo está de acuerdo y aplaude la gestión del nuevo presidente del IPS.
1: Aplaude, y hay gente, o sea, quiero también decirte que hay mucha gente, yo no sé si es contrera o bajo algún mandato de arriba, IPS viene más o menos cambiando, el último presidente, ¿quién había sido?
0: No recuerdo.
1: Sin importar quién había sido el último presidente, prácticamente IPS hace como 15 años que viene con problemas de medicamentos. Asumió a este doctor Frente hace como 3 meses. A partir de un mes se le empezaba a criticar, porque hay gente que le critica, hay que ver también esa parte, en donde dicen, che, no hay ni todavía nada, que todo es muy, ¿cómo te diría? Que está aprovechando el momento, ¿verdad? Que eso todo es de manera, a ver si me ayudas.
0: Sí, sí, vamos a decirle populista.
1: Populista, exactamente.
0: No, pero la gente, pero no puede producirse, claro, cambios tan, de la noche a la mañana no puede haber cambios tan significativos.
1: Claro, porque tiene un proceso.
0: Sí, es gradual.
1: Claro, ahí está. Pero digo nomás que hay mucha gente, ¿verdad? Que de igual manera tampoco le damos el gusto acá en Paraguay. Y yo creo que es el principal problema cada 5 años para cuando tendremos que decidir al presidente, a la gobernadora, lo que sea. Siempre va a haber esa cantidad de gente que no le gusta, que no, que hace bien, que no está bien. Lo de Santiago Peña, por ejemplo, para muchos está haciendo muy bien su trabajo. Pero prácticamente yo quisiera saber si él prácticamente está haciendo on office, porque él nunca está nunca está acá en el país.
0: Permitime, voy a recibir un llamado de una persona que también es bastante preparada, el ingeniero Delgado. Nos está llamando de la compañía Matoví. ¿Qué tal, ingeniero? ¿Cómo te va, mi querido?
2: Un gusto, Gilberto Rufinelli, muy buenas tardes, y a tu compañero. Estoy escuchando el programa y le felicito a él y a tu emisora y a tu programa, que se sume más gente de esta forma, dando la oportunidad a la juventud para que pueda acompañar en una, digamos, en una causa que estamos sobrellevando hace tiempo. Estoy escuchando atentamente el programa, Gilberto. Para eso te llamaba, para saludarte, felicitarte y desearle éxito a este.
0: Él es el hijo de Oscar Riveros.
2: Le conozco.
0: El dirigente del Club Nacional, ya es dirigente. Recuerda cuando vos jugabas también con nosotros en Nacional. Sí. ¿Te acordás de él, verdad?
2: Totalmente, Gilberto. Hacerle conocer nomás oportunamente personalmente.
0: Un chico muy preparado, de tal palo, tal astilla, la Rivero. ¿Cuál es donde hay cuajo? Y que gente muy arandulla de Hachañandé. Su mamá también fue docente y es un chico muy preparado. Yo creo que se va a invertir la cuestión acá. Él no va a aprender de mí, sino yo estoy aprendiendo de él.
2: No, pero es importante que vos como persona y a través de tu programa se le dé oportunidad a los jóvenes también. Hay que dar legado de vida en cualquier ámbito, laboral, lo que sea, social. Y le felicito a los dos, a vos principalmente, y a él desearle éxito. Oportunamente yo voy a conocerle personalmente a este muchacho, Gilberto.
0: Mi querido ingeniero, vos que sos, vamos a decirle, un agricultor, una persona entendida en la materia de la agricultura, yo te pregunto, sí, ¿cuál es el déficit que tenemos para producir con calidad y cantidad cualquier rubro que sea? Sea cualquiera. En Matoví sabemos que uno de los principales rubros es el de la producción de sandía. Pero para producir con calidad y cantidad, y que no sea una, vamos a decirle, un producto de estación, ¿qué podemos hacer, ingeniero?
2: Yo te recomendaría, a los productores recomendaría reducir el área de producción y trabajar más la parte tecnológica. porque tenemos un factor que es muy importante y que lo de golpea a los productores en estos momentos, es el factor climático. Climático, porque afecta mucho la producción a campo abierto, ya sería con una tecnología, ya sea en invernadero o con siembra directa, ¿no? Y el otro factor que es la dependencia del productor, pequeño productor, depender de la parte política, que depende de la rastroneada, de las instituciones públicas, que depende en los momentos de coyuntura.
0: Del acceso acá, yo creo que ahí, discúlpame ingeniero que te interrumpa, y disiento un poco contigo, yo creo que se debe cumplir lo que dice la Constitución, que el agricultor, el productor tenga acceso a créditos blandos, a largo plazo. Y así como establece claramente la Constitución, que habla en el párrafo que habla de la reforma agraria. De allí ya pongo. Más pico, y andy coteta va a ver ni la tractor, ni más dañar el área con acceso a crédito. Por decirte, vos tenés un área que te querés sembrar, ponerle 10 hectáreas, ¿y qué necesitas? Necesitas un tractor, capacitación, adquisición de semillas, de tecnología. Y bueno, para eso tenés que tener plata, crédito, acceso a un crédito. Pero lastimosamente, la Constitución, justamente estábamos hablando de la Constitución, para mí es letra muerta, ¿verdad? No se cumple nada.
2: Bueno, déjame explicar al Gilberto cuál es el problema. Yo trabajé con la institución del crédito agrícola siendo ingeniero agrónomo y supervisor de crédito en la zona de Nueva Italia, zona muy productiva del departamento central, los distritos de Guarambaré, Nueva Italia, Villeta, hasta Villa Oliva, y hasta con las asociaciones de productores de producción pesquera, con los pequeños productores de pescado de la zona de la ribera de Villa Oliva, toda esa, el bañado Tacumú, con esas asociaciones le dábamos crédito a sola firma. Pero y después se llegó a politizar las instituciones, ya crédito direccionado solamente a los correligionarios, a los niveles. Las instituciones de crédito agrícola no trabajan con pequeños productores que realmente trabajan la tierra. Son créditos direccionados para la parte política. Entonces ya desvirtúa la carta magna de la institución, ya desvirtúa lo que es la Constitución, ya desvirtúa todo. Y yo te digo con experiencia, porque ahora yo trabajo en forma independiente como profesional, ya no entro en instituciones públicas porque todo depende de la parte política. Vos sabés bien cómo se maneja la parte política y la institución entra, por más que no sea capaz, no sea profesional, entran a trabajar. Entonces, nosotros los profesionales quedamos ya un poco atrasados en ese sentido, porque se le da oportunidad a los jóvenes, pito y flauta, son las argumentaciones que manejan las instituciones públicas, los ministros, los diputados, los senadores, los gobernadores. Entonces, otra visión política tienen, no con esa visión de ayudar a los productores. Eso es en síntesis lo que te puedo explicar.
0: Y bueno, ingeniero, seguramente vamos a tener la oportunidad de, vamos a ir a desarrollar estos temas con más tiempo. Y ojalá que podamos contar aquí contigo en el programa y para hablar detenidamente, porque digo, yo no sé realmente, yo no conozco cómo es que los brasileños o los productores brasileños tienen sandía todo el tiempo. Va bien, solamente es un producto de estación.
2: Bueno, si es por mí, vamos a hablar largamente y sobre cada punto de lo que vos estás preguntando. Hay varios temas que tratar, porque yo hablándole de Brasil, que es una región muy grande, entonces cada región prácticamente tiene su clima, como te vuelvo a decir, la parte de factor climático que influye en la producción agrícola. Y por eso te decía yo, en Paraguay, por ejemplo, por el clima cálido que tenemos, es invernadero, entonces a veces con helada, que estamos en la temporada ahora, por ejemplo, Guatovita, para la siembra de sandía, pero no se puede sembrar sandía con este clima, con esta humedad, con esta lluvia, y después viene una helada, entonces está desperdiciando insumos, que es la semilla. Vos pones semilla bajo tierra y eso no germina con esta temperatura de 3, 4 grados en el suelo. Imposible que germine la semilla en estas condiciones. Bueno, yo estoy agradecido por invitarme. Alguna vez voy a estar por tu programa, Gilberto, y vamos a ir debatiendo algunos puntos sobre las necesidades para el pequeño productor, principalmente.
0: Te agradezco. Gracias por tu tiempo, ingeniero.
2: Un abrazo, gracias por la oportunidad y saludos al muchacho, a Rivero.
0: Al amigo Ford Riveros, hijo del finado Oscar Riveros.
2: encantado.
0: Dale. Hablando sobre este tema, sobre este punto, por te comento, que dice que en un párrafo del artículo 115 de la Constitución Nacional, que habla de las bases de la reforma agraria y del desarrollo rural, dice: el otorgamiento de créditos agropecuarios a bajo costo y sin intermediarios, la defensa y preservación del ambiente, la creación del seguro agrícola, no existe. Por eso yo digo, yo no quiero convertirle a mis compatriotas, sean del, vamos a decirle, del área que sea, de la agricultura, en mendigos, porque muchos de ellos se convierten en eso, porque tienen que mendigar la preparación de sus suelos, algo que no tendría que haber ocurrido. Si se hubiera cumplido esto que establece la Constitución, yo te pregunto, vos podés googlear, vos que sos un muchacho preparado, los intereses de los créditos agrícolas en Francia, países europeos, la tasa de interés, ¿a cuánto asciende? ¿Sabes cuánto? Porque yo ya tengo en la mente, no supera los 6% anual. Y son créditos a largo plazo, a 20 años de plazo. No hay por qué vos producir donde empezaron. Porque tenés una buena plata. Y cuando tenés plata, te capacitas bien. El Estado, yo creo que ahí sí puede, vamos a decirle, darte una mano, que te capacite. Pero como él dijo, acaba de decir, se politizó todo. Los que supuestamente tienen que capacitar, no capacitan en el área de la agricultura, sino se convierten en operadores políticos. ¿Cuál es tu opinión al respecto?
1: Estoy mirando nada más lo que me habías dicho y la tasa, estuve mirando para Paraguay, me habías dicho lo de Francia de 6%.
0: No, menos es, pero yo te
1: estoy... Bueno, digamos 6.
0: Anual, pero mira, me voy a explicar, anual
1: más 20. No, claro, pero en Paraguay asciende de 10 para arriba, no es fijo, porque de acuerdo al programa, ¿entendés? Para inversión productiva, por ejemplo, 10% anual.
0: Sí, pero sabes que eso es como eso que vos estás leyendo es como la Constitución, es letra muerta.
1: No es claro.
0: Porque te piden cientos de requisitos para acceder al crédito y el principal requisito es el padrino político. Usted diga, tú ya negado, pero sabes que este tipo de cuestiones no es una cuestión atribuible solamente al gobierno de turno ni a los colorados, es transversal, totalmente transversal. Con la política e inclusive con el tiempo. ¿Sabes por qué? Y después me da la razón. Lee la carta de Eligio Ayala. 1915. Y mira, habla de situaciones idénticas. Copy-paste de lo que está sucediendo ahora. Y bueno, tenemos que ir a la pausa. Y estoy treí de mamas y nada, pero lógicamente tenemos que cumplir. Hay un párrafo de la Biblia que dice que el hombre no solamente vive de prédicas, también vive de pan. Mucha gente no me cree, pero también vive de pan y nosotros vivimos de la publicidad. Vamos a la pausa y luego volvemos.
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0: Ingresando al segundo bloque de Sin Censura de este día miércoles 24 de junio. Bueno, un poco de frío, humedad con 44%. Voy a cambiar un poco la temática del programa. Es mi primer día, ¿verdad? Pero no quiero ser descortés. Pero de igual manera, vamos a crisel añan de oyente. Mañana juega la selección paraguaya de fútbol, así que por lo menos según lo que estoy viendo, mañana marca helada. Esta noche, mañana también. Pero estoy muy seguro que el día viernes vamos a amanecer con la clasificación. Y por lo menos, agradecemos al Mundial que por lo menos un día vamos a estar felices todos los paraguayos. Y vamos a estar todos conformes. Ojalá Dios quiera.
1: Mira, hay gente que no, por eso no le gusta el fútbol o cualquier deporte, porque es el opio del pueblo. Porque con ese día nomás de felicidad no vamos a solucionar los problemas que tenemos, ¿verdad? Pero de todos modos, algo es la plata purujada. Y yo también deseo que la selección clasifique, porque también va a tener un efecto positivo en la economía nacional. Mucha gente no entiende eso, pero hay que explicarle con lujo de detalles. Porque, hipotéticamente, Paraguay supera esta primera etapa y ojalá la segunda. Lógicamente los futbolistas que integran la selección van a ser más cotizados. Y también eso sí va a producir un efecto positivo a nivel, vamos a decirle, de los jugadores locales, que también van a tener una mejor cotización en el término de costo de sus respectivos pases, para decir, hablando así de manera bien, utilizando nuestro idioma bien coloquial. Y por ánimo la humildad lleva, y por ahí te leí, pero hay muchas cuestiones que estuve analizando. Ayer justamente me estaba refiriendo por la actitud bastante peculiar de nuestro pueblo. O sea, vos sos un tipo entendido, Ignacio, pues ya, Ignacio, tenés otra cultura. La base, que la educación que te dio tu papá, tu mamá, es distinta que la, vamos a decirle, que, vamos a decirle, del pueblo en general. Vos te das cuenta que hay frases, pensamientos y reflexiones que son de grandes pensadores que no se pueden aplicar en Paraguay.
0: Y si es que nuestra misma constitución no podemos aplicar, Rufo, creo que las frases están de más ya luego.
1: Pues fíjate nomás los políticos que utilizan la retórica y mencionan a Trotsky y mencionan no sé a quién, grandes pensadores. Mencionan todos los pensadores habido y por haber. Pero yo pregunto, un pensamiento que podemos aplicar en el Paraguay, no existe. Y vos lo escuchás con sus discursos, que están cargados de, como te digo, de retórica, y mucho más cargados, vamos a decirle, en términos de demagogia. Y ya pupango. Justamente, amigo, ya aplicar frases, no sé si es un pensamiento, una metáfora, vos me vas a enseñar eso. Aquella que dice, no hay mal que dure 100 años ni cuerpo que lo resista, y como a continuación allá. Ha venido la ñande mal, o durama más de 100 años, mucho más de 100 años. ¿Y sabe por qué siempre digo que dura más de 100 años? Por esto que acaba de poder leer. Mira, acá está. Eligio Ayala, 1915.

0: ¿Cuántos averiados van a volver a ser autoridades? Averiados. Acá le damos la razón en ese aspecto. No se respeta el vicio. Habla del vicio. Nadie se indigna sinceramente contra la injusticia. Fíjate nomás lo que ocurre en Paraguarí con los funcionarios encargados del aseo
1: La
0: urbano.
1: municipalidad.
0: ¿Quién los alzan la voz? Yo y unos cuantos locos gatos locos. Vos veo y vi también que opinaste también en las redes sociales, algunos que opinan en las redes sociales, pero esta situación que atraviesa nuestros conciudadanos de Paraguarí, nuestros compatriotas, ya tendríamos que haber sido un motivo para que nos reunamos, todos los que estamos ahí cercanos a ellos, para manifestarnos, porque la manifestación es una garantía y es un derecho de la ciudadanía.
1: Lo que pasa mucho también, Gilberto, es que hoy en día con las redes sociales se volvió tan fácil criticar, pero a la hora de realmente velar los derechos de estos trabajadores nadie aparece. Y la verdad que te da bronca porque yo recuerdo de acá un año atrás más o menos, normalmente siempre el que es ahora todavía intendente, Marcelo Simbrón, quien conozco y me conoce muy bien también, normalmente siempre alzaba en sus redes, limpiando, manteniendo limpio el aseo urbano de la ciudad. Alzaba foto de esa gente que prácticamente estaba teniendo un atraso de 5 a 6 meses. O sea, la ciudad de Paraguarí realmente falta bastante para mejorar, pero con lo que estaba logrando es gracias a esas personas que hoy están. Hay muchos que ya perdieron su trabajo. Hay muchos que siguen atrasados en la despensa, no sabe qué comer. Tenés que vender esto, tenés que... Es que te da tanta rabia, pero a la vez a él no le importa. Porque ahora si te das cuenta, por ejemplo, él prácticamente en esta última instancia de lo que es su mandato, ¿verdad? Que creo que en diciembre tiene que dejar, ¿verdad? Si no me
0: Sí,
1: equivoco.
0: sí.
1: Él ahora está totalmente enfocado en lo que sería la rueda. Me
0: La
1: parece
0: rueda de
1: bien,
0: Chicago.
1: está bien. Yo no voy a criticar el ámbito turístico, ¿verdad? Que de igual manera va a tener un golpe bastante positivo. Pero a esa gente que estuvo detrás de él, que le apoyó, que le tuvo paciencia, porque esto no es solamente de ahora, es prácticamente de su primer mandato, desde
0: Desde
1: allá, del
0: el inicio de su
1: 2021,
0: mandato.
1: claro, ¿entendés? 4 o 5 meses. Yo tengo un conocido que se dedica a la limpieza y cada tanto suelo decirle, che, ven y limpiame mi casa porque querés darle una mano, pero a él no le afecta. Entonces vos ahí te das cuenta que prácticamente, enfocándonos otra vez en lo que vos nos estabas diciendo, cualquiera puede ser hoy en día, pero ya no hay, como te digo, ya no hay tacto, ya no hay empatía, todo es dinero. Es lo que te puedo decir.
0: Mira, yo traigo a colación una frase del doctor René Favaloro, que decía que el ejercicio de la medicina sin humanismo es mejor no ejercerla. Y yo creo que traslado en el ámbito político, y yo le digo, y principalmente a los políticos, y a Marcelo y a todos los demás, hacer política sin humanismo es mejor no ejercerla. Dedícate nomás a otra cosa. Si no tenés esa, vamos a decirle, esa humanidad, esa proximidad, mejor te dedicas a otra cosa. Lo que tendría que haber priorizado ante todo es el salario de los sectores más vulnerables, los funcionarios que perciben salarios paupérrimos, que ni siquiera les dignifica, así como dice la Constitución. Porque la Constitución, hablando otra vez de la Constitución, habla que todo paraguayo tiene derecho a un trabajo digno, que le dignifica a él y a su familia, pero con el salario que perciben, además con con este ninguneo de la que son objeto. Yo digo, si yo hubiera sido uno de sus familiares, ya hubiera hecho uso de una garantía constitucional y que no se asuste la gente. Artículo 138. Y lean, yo le voy a leer lo que dice el artículo 138, no es medio una peicuay. Porque cuando Usama, o Usama, de la validez del orden jurídico. Se autoriza a los ciudadanos a resistir a dichos usurpadores por todos los medios a su alcance. En la hipótesis de que una persona o un grupo de personas, invocando cualquier principio o representación contraria a esta constitución, detenten el poder público, sus actos se declararán nulos y sin ningún valor no vinculante. Y por lo mismo, el pueblo, en ejercicio de su derecho de resistencia a la opresión, queda dispensado de su cumplimiento. Le pillaba más mala dice, hoy qué paite, bebeina. No voy a hacer apología del delito, pero ahí ya el mensaje es clarito. Lectura comprensiva nomás tiene que tener la gente. Lean lo que dice el artículo 138 y.

0: me dirijo a nuestros conciudadanos de Paraguarí, los funcionarios que no están percibiendo su salario, y también a la sociedad misma y a la gente. Ayer ya le hice un llamado a los ciudadanos que están enterados de la situación que atraviesa nuestros compatriotas, y les insto a, vamos a decirle, a manifestarnos, no solamente la gente de Paraguarí, la de Carapeguá, de los distritos vecinos, porque son ciudadanos compatriotas nuestros que están bajo el amparo, entre comillas, de nuestro principal ordenamiento jurídico, que es la Constitución. El Estado paraguayo es un Estado garantista, y tenemos que tratar de hacerle entender a este pelotudo. Pero este es un pelotudo de novela. Te voy a hablar en términos más coloquiales. ¿Qué es lo que realmente, cuál es el mensaje del artículo 138? El mismo que sugirió el Papa Francisco: armen lío. Eso es lo que hace falta. Y un lío de novela, porque este tipo se merece. Pero en privado hablamos de que goza de impunidad. Pues la impunidad no solamente es de la justicia, sino de la sociedad, que en muchos casos le aplaude. Aplaude el desastre que es su gestión.
1: Y le siguen aplaudiendo. Y quiero nada más decir, para empatizar, para que la gente empatice con esta noticia, porque muchas veces nos dejamos llevar solamente: ah, mira, hace 4 meses nos cobran. Bueno, vamos deslizando, siguiente noticia. Si te pones a analizar, si querés empatizar, el sueldo mínimo de por sí, don Gilberto, no alcanza. Ellos tienen un sueldo, si no me equivoco, entre 1.200.000 a 1.000.000 guaraníes.
0: 1.500.000, creo.
1: 1.500.000. Bueno, y hace 4 meses no cobran. Si tenés un hijo, si tenés una pareja, ¿cómo haces para sobrevivir 4 meses? ¿Vos pensás que la despensa de la esquina te va a aguantar 4 meses? No, claro que no. Ellos tienen que volver a comprar los productos, pero no, según él todo está bien, y prácticamente tiene bajo amenaza a todos los funcionarios, porque el que habla pierde su trabajo. Entonces vos te preguntás, ¿realmente terminó acá en Paraguay la dictadura, sí o no? Y la verdad que prácticamente es dictadura lo que está haciendo él, para mí, mi parecer.
0: No, totalmente de acuerdo. En Paraguay principalmente no existe Estado de Derecho, no existe Estado de Derecho. En una república donde existe Estado de Derecho, se respeta lo que establece el ordenamiento jurídico. Volviendo al tema de la Constitución, ¿qué dice el artículo 86 del derecho al trabajo? Todos los habitantes de la república tienen derecho a un trabajo lícito, libremente escogido, y a realizarse en condiciones dignas y justas, dice. ¿De qué justicia estamos hablando cuando perciben salarios de esclavos? De esclavo. El Estado promoverá políticas que tiendan al pleno empleo y la formación profesional de sus recursos. Pero, ¿para qué formarlos si van a ser discriminados? Y yo creo que ahora la principal motivación que tiene para, vamos a decirle, dejarle sin el pan de cada día a esta gente, el intendente, es una suerte de vendetta. Todo el mundo sabe. Todo el mundo. Y bueno, mi querido Ford, tenemos que cumplir. Luego de la pausa, seguimos con más Sin Censura. Les comento que tenemos una temperatura de 18 grados actualmente en Carapeguá. La sensación térmica es de 23. La humedad en el ambiente del 44%. Vamos a la pausa, mi querido. Y luego volvemos con más Sin Censura.
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18: La radio te informa la hora. 16:59.
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Gracias, Marcelo. Volvemos al programa. Ya son las 17:07. Estoy viendo una publicación del medio de Ñanduti y se refiere a la aplicación del famoso, la famosa pistola Taser. Taser se lee, pero se escribe Taser. Aplican Taser por segunda vez en Paraguay para reducir a un hombre en San Bernardino. Le digo a la gente, a la policía, no sé si en Paraguay ya están, vamos a decirle, ya están dotados con esta pistola o este dispositivo, que tengan cuidado con su uso. Porque se puede utilizar para personas, vamos a decirle, que no tengan ningún problema de salud. No se puede utilizar, vamos a decirle, en poblaciones vulnerables. Hay que evitar su uso para con niños, principalmente, eso se sabe que no se puede hacer. Adolescentes, mientras suben, diga tú, pistola eléctrica lento con peina. Mujeres embarazadas o personas de edad muy avanzada. Peapetit, riesgo ya correa, a peina los amigos de la policía. Yo qu quisiera hablar con el ministro del Interior, Enrique Rivera Escudero. Hay que tener mucho cuidado. Por una persona con problemas cardíacos, se le aplica esto o se le dispara con esta herramienta, probablemente va a acabar con su vida y va a ser más letal inclusive que el arma reglamentaria. Pero anda, ojalá que, vamos a decirle, lo que manejen esta arma,

0: vamos a decirle que no, entre comillas no es letal, pero que puede ser letal, está en manos de personas, de efectivos de la policía que sean profesionales. Profesionales para su manejo y para distinguir lo que estoy comentándoles. No se puede utilizar con cualquiera. No utilizar cerca de materiales líquidos, gases inflamables y o en otra, en personas con problemas cardíacos, debido a que las descargas puede elevar drásticamente el ritmo cardíaco y causar arritmias. Y ahí te fuiste. Aquí esto creo que va a traer más problemas que beneficio a la seguridad del país. La famosa Taser. En la Argentina se utiliza. Pero creo que ya ocurrió algo similar a lo que le estoy comentando, que se le aplicó a personas con problemas cardíacos y fue un arma letal. Hicieron ahora, hemos leído, pero lógicamente buscan pues algún mecanismo para evitar utilizar las armas reglamentarias, vamos a decirle, con balines de plomo. Pero se voy a calcular y cuál es el estudio, pero quién pico, cómo va el policía, el efectivo policial va a saber si la persona que va a ser aprendida si no tiene problemas cardíacos. Móvil, ajá, cuando recuerda el historial médico. Me dejó ver eso, Marcelo. De confundir, bebé. Bruno Taser, porque supuestamente no es letal. Pero para vos y para otra gente con enfermedades de base, que no sabemos, yo puedo tener una enfermedad de base que no conozco. Chao, Piringo. Chao, Piringo. Estoy viendo que le aplicó como cuatro veces, le disparó con su. Con su taser. Dispara y dispara electricidad. Oye, dame posibilidad de hacer, o sea, bueno, pero no entendé, digo, seco, hay que aplicar y seguramente tendrá, yo digo que se debe utilizar para neutralizar a sujetos armados, dice, bajo los efectos de sustancias o estado de alteración violenta, sin recurrir inmediatamente a un arma de fuego. Ahora, te estuve comentando, ahora se está, vamos a decirle, se aplica el taser, la pistola esta eléctrica, en vez de las armas reglamentarias de la policía, por segunda vez. Pero hay que tener mucho cuidado para su utilización. ¿Sabe por qué? Porque puede ser letal. Por más que aparentemente busca, con esto se busca, con la implementación del uso de esta arma, la no letalidad de las armas reglamentarias que utiliza la fuerza de seguridad.
1: Ya está totalmente aplicado la ley para toda la.
0: Sí, fíjate nomás, y acá vemos un procedimiento que habla de la utilización en la segunda ocasión que utilizan efectivos de la policía. Está en el a ver, en el blog de internet de Ñanduti. Acá está. Y justamente vemos que aplica y aplica. O dos, tres veces le aplica la. Pero es un muchacho joven y por eso seguramente no tuvo problema.
1: Ya. En San Bernardino.
0: En San Bernardino.
1: Sí.
0: Y escuchen ustedes cómo grita. Pero creo que. Por eso digo, hay muchas cuestiones que no podemos aplicar en Paraguay. Uno, luego, porque los efectivos, no estoy haciendo generalizaciones, hay mucha gente capaz, muy preparada en la Policía Nacional. Pero hay unos cuantos, pico, 6 meses, yo ayer recibí más, pico, la tanta preparación de la cota. Seguramente a ese tipo de gente no le van a facilitar este tipo de herramientas, ¿verdad?
1: Y supuestamente, o sea, al principio de año se había dicho que el año que viene no iba a haber postulación, pero ahora liberaron de vuelta 1.000.
0: Por
1: Estaba leyendo.
0: presionado
1: Sí.
0: por los políticos, por presión política. Yo creo que en vez de que, vamos a decirle, contratar más efectivos policiales, adquirir más armas y todo lo que, vamos a decirle, se relaciona a la seguridad, lo que tenemos que entender que el problema de la inseguridad es una cuestión muy compleja y tiene raíces muy profundas. Principalmente es promovida por la falta de acceso a un trabajo digno. ¿Quién es el que roba porque una cuestión de, no sé cómo llamarlo,
1: por gusto,
0: porque es aficionado al robo, el famoso ¿cómo se dice? Hay una enfermedad, se tipifica como una enfermedad la persona que roba por gusto nomás. No recuerdo el nombre. No recuerdo, no me viene a la mente. Pero hay mucha gente en este país que roba o delinque porque la necesidad tiene cara de hereje, porque no tiene otra alternativa. Y hay otra cuestión que analizar, el tema de la adicción a las drogas, que hacen que esas personas sean potenciales delincuentes porque empujados por la necesidad imperiosa de poder consumir, saciar su, vamos a decirle,
1: su vicio.
0: Pero fíjate nomás, ¿cómo hacemos si no le damos una alternativa? Yo creo que muchos chicos entran en el mundo de la adicción porque están, vamos a decirle, deprimidos. ¿Y qué les deprime?
1: El no trabajar, don Gilberto. Justamente ahí creo que entra la principal causa, la ausencia de oportunidad.
0: Es lo que yo digo, yo quiero darle oportunidad a todos aquellos que, empujados, yo creo que en su gran mayoría, empujados por la necesidad, roban o delinquen, vamos a hablar en términos más nuestros, más picola por puro gusto, y por, vamos a decirle, ojo todo mondá. Nadie, yo, hay seguramente personas que nacen con esa predisposición, ¿verdad? Pero hay otros que no. No podemos generalizar también. Pero les puedo asegurar que el 90% de las personas privadas de su libertad por hechos delictivos fueron empujados por la necesidad y por la falta de alternativa, que lastimosamente en este país no existe. Y se incumple con lo que establece la Constitución, que todos los paraguayos tenemos derecho a un trabajo digno.
1: Pero eso es lo que digo, o sea, justamente la política muchas veces también se basa en ese ámbito de decir que hay muchos jóvenes caídos en el vicio, en la drogadicción. Pero si nuestra política es un narcoestado, lo don Gilberto, o sea, bueno, es muy delicado hablar del tema, ¿verdad? Pero oye, Cuanio, ¿verdad? Que muchísima gente política, o no hace falta que sea política, sino que entre el Estado es muy importante, gente que están involucradas con gente. Es así.
0: Chemopirimba. Vos sabés que nunca me animé a tocar este tema que vos querés desarrollar.
1: Sí, no, te entiendo.
0: Porque
1: pero yo no doy nombres, pero digo nada más. O sea,
0: vamos, mira, yo te cuento y voy a utilizar un término que utilizan los relatores de boxeo. Hablar de este tema es como navegar en aguas profundas.
1: Claro.
0: Y no es igual llamar al león que verlo venir. Porque realmente son un peligro. Son un peligro porque manejan toda una estructura. Y al manejar mucha estructura, mucha logística, son un riesgo para aquellos que los critiquen, ¿verdad?
1: Claro. A lo que quería ir nomás directamente es que es mucho más allá la complejidad, oportunidad y de más cosas, o sea,
0: no, el problema es estructural,
1: y sí,
0: y tiene, vamos a decirle, tiene varios matices que analizar, y cuando hagamos los análisis tenemos que traer a la mesa todos los elementos posibles. Antes, pues, Paraguay sabíamos que en la época de la dictadura el tema de las drogas era simple y llanamente como, vamos a decirle, tránsito nomás. La droga entraba al Paraguay, pero era solamente para transitar por el Paraguay y de aquí a enviar a otros países. Pero hoy día un porcentaje importante se consume. Y yo te pregunto, como joven, ¿a cuántos chicos de tu edad estás enterado que son consumidores?
1: 96%. Mujeres, varones, adolescentes, adultos.
0: Pues endumíndalas ahí, ¿cuál es tu peor tema? Bueno, coincide más o menos con cierto ciertas estadísticas. Un chico me dijo, ¿cuántos amigos tuyos están en el tema? De cada 10 le pregunté, 8. Ahora él me dijo, 9 y un poquito más.
1: No, de cada 10, 11 te digo.
0: Entonces pues estamos todos metidos en el...
1: Y casi todos.
0: Bueno, pero hay pues, gente que consume nomás, que vamos a decirle, es más controlado, digamos.
1: No existe eso. No, para mí no existe eso. Controlar la droga no existe. Es algo que vas probando. Decís, bueno, cada vez que voy a tomar, cada vez, cada quien. ¿Sabes por qué te digo? Porque tuve un amigo muy cercano que perdió la vida a causa de eso. Entonces sé muy bien. Es bola esa. Vos sabés que ya no es todos los días, cada 15 nomás ya. Mentiras. Es mentira. Y la gente roba. La gente hace cosas que no crees que va a hacer, debe. Ya, y es un mundo, es un infierno, ¿entendés? Entonces, a eso es lo que voy nomás. Es que deberíamos tener ejemplo desde arriba, ¿verdad? Pero no es así. Los de arriba nos hunden más que darnos una
0: Estos
1: salida.
0: datos que estás proporcionando son, vamos a decirle, del ámbito de Paraguarí, ciudad de Paraguarí o de dónde.
1: Paraguarí. La ciudad de Paraguarí. Así es.
0: Me dejó frío. Ojalá que hoy no tengas inconveniente porque mucha gente escucha el programa.
1: No, yo no doy nombre, solamente digo la realidad. Yo
0: No, no,
1: no.
0: de, no, no, no, no se trata de dar nombre de las personas que son víctimas de la adicción, sino aquellos
1: Claro.
0: que le proporcionan la merca.
1: Y vamos a ver, ojalá que no. Pero bueno, sabemos todo quién sí y quién no. Sé exactamente. Entonces no.
0: Mira, yo creo que quiero precautelar tu integridad física, mi querido, y vamos a tocar otro tema porque este tema es muy riesgoso. Mira, yo te digo, yo soy una persona bastante corajuda, pero este tema no quiero tocar.
1: No, es muy delicado, yo entiendo, pero es algo que hace tiempo quería decir ya también, porque en las redes es mucho más, es más jodido porque queda una prueba, ¿verdad? Yo no puedo en mi Facebook tirar mi parecer, porque evidentemente va a haber mucha gente que no le va a gustar eso, pero nada más di mi parecer, no tengo nada en contra de nadie, pero tenía que decir
0: Yo
1: eso.
0: tampoco, ¿no? Lo que queremos es que la gente trate de
1: Claro.
0: dejar esta adicción, pero yo digo que el que entra en ella ya no sale. Pero mira, hay pues etapas y etapas en que, vamos a decirle, destruye la... Una etapa donde destruye la vida del consumidor o del adicto. Y en Paraguay no veo que exista, vamos a decirle, muchas personas que estén en una etapa muy ya deteriorada, digamos. Porque se le nota, pues.
1: Claro.
0: Se evidencia. La
1: Puede
0: vez pasada
1: ser.
0: justamente le estuve comentando que me fui a llevarle muy temprano a mi hijo a la ruta y le encontré a un chico, me conocía, que estaba en un rufo de cobre. No tenés un 2000 guaraníes, no tenés. Mira, realmente era como verle a un mutante, a alguien, a un extraterrestre. Y me lastimó mucho. Y esto que estás comentando lastima más todavía. ¿Qué futuro podemos tener basándonos en lo que vos estás mencionando? 9 de cada 10 chicos que están metidos en la adicción. Es como, ¿qué esperas? ¿Cómo vas a construir un país? Y voy a poner un ejemplo. Vamos a construir un edificio. ¿Y con quiénes? ¿Con gente adicta? Es como querer construir una casa con una manga de borrachos. Ni cara en bata landero bajo batacón de Ari. Qué bárbaro.
1: Así es.
0: Y bueno, vamos a cumplir con la tercera pausa y luego volvemos con más sin censura.
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0: Bueno, transcurrieron 31 minutos de la hora 17. Continuamos aquí en los estudios de la 90.5 Radio Carapeguá FM en el programa Sin Censura en compañía del amigo Ford Riveros. Te quería hacer una consulta. ¿Cómo ves esta actitud? Yo aplaudo algunas cuestiones, pero ya es una suerte de obsesión de alguien que se convirtió en una suerte de influencer en Paraguay, la famosa Patidu. ¿Cuál es tu opinión al respecto?
1: Y sabes a qué clan apoya, ¿verdad? Entonces es un poco, la verdad es que no tengo palabras, sin comentarios te digo, porque realmente es una obsesión. Realmente sabemos que nuestra autoridad es, cada uno tiene errores, ¿verdad? Pero yo creo que es una obsesión, porque si te fijas, prácticamente hasta cuando la gobernadora va al súper, no sé, hasta eso está mal, ¿verdad? Pero del otro lado está todo bien lo que hace el respetado y honorable señor, ¿verdad, Juan Carlos?
0: Baruja.
1: Sí.
0: Es lo que yo digo, si vos vas a criticar a uno, o ves la paja o la viga, tenés que ver también en la propia. ¿Entendés? Porque eso, en lo contrario, pues eso es injusto. Y fíjate algo que no me gusta de los detractores de la gobernadora. Distorsionan, vamos a decirle, con la tecnología a su rostro. Es cuestiones así, me parece que no corresponden, ¿verdad? Yo no es que no quiero asumir, hacer el papel de abogado defensor de la gobernadora, pero eso pues creo que es un disparo al pie, en términos políticos, ¿sabes por qué? Le victimizan, ¿entendés? Y la gente, en vez de, vamos a decirle, criticar su gestión, cuestiones así, vamos a decirle, se solidarizan con ella.
1: Claro.
0: Y yo creo que están cometiendo un error. Y bueno, según mi criterio, esta es una cuestión personal, un pensamiento mío, un parecer mío, que el liderazgo departamental ya no es una, vamos a decirle, una cuestión que solamente recae en la figura del ministro Baruja.

0: Creo que si no están empatados, ya le está torciendo el brazo en términos políticos la actual gobernadora.
1: Hay un tambaleo entonces. Por fin.
0: No, de hecho que
1: Porque mira que estamos
0: durante mucho tiempo hay que reconocer el liderazgo
1: prácticamente 20 años, don Gilberto.
0: de Baruja. No, bueno, yo creo que el liderazgo total, vamos a decirle, principalmente en una de las corrientes que es Honor Colorado, la tuvo Baruja, ¿verdad? Por su mayor, no sé cómo,
1: Cercanía.
0: cercanía con Horacio Cartes, ¿verdad? Con el líder del movimiento.
1: Sí.
0: Pero aparentemente la gobernadora le está ganando la pulseada.
1: Y para mí desde un principio, cuando se diluyó el grupo donde estaban Norma y Juan Carlos, me di cuenta que realmente pasó eso porque era una amenaza, no un apoyo.
0: Yo creo que definitivamente es así. Y es lógico que ocurra aquí. Supuestamente va a haber una, vamos a decirle, van a, se va a dar lo que se llama, lo que utilizan ellos, la famosa operación cicatriz entre estas dos vertientes de un movimiento, el movimiento Honor Colorado. Pero yo creo que hay, vamos a decirle, intereses encontrados y no encontrados. Y creo que esa situación no va a ser posible. Definitivamente ya existe una grieta bien grande, una grieta creo que se va a ensanchar y no se va a arrimar jamás, no va a desaparecer entre la actual gobernadora y el ministro Baruja. Definitivamente.
1: O sea,
0: Porque el interés, pues, ya sabemos que es político, ¿verdad?
1: y son los mismos.
0: Y prácticamente los mismos, y entonces, pues,
1: A lo que voy nomás, lo que quiero nada más decir es que hace tiempo, teniendo en cuenta que mucho tiempo tuvo mucho poder o sigue teniendo poder Baruja en el noveno departamento en sí, primera vez creo yo que está en zozobra. Porque mira,
0: ya no es un monopolio.
1: claro, porque Norma no está sola. Tiene una mochila política bastante fuerte encima de ella.
0: La de su marido.
1: Sí. Y no solamente su marido.
0: Nosotros estamos simplemente comentando de manera objetiva lo que ocurre dentro del ámbito del Partido Colorado y principalmente en la corriente que está a cargo del gobierno, que es el Movimiento Honor Colorado. Aquí hay que ser bien claros. Mucha gente no dice los colorados. No, nosotros estamos en el poder. En el poder está un movimiento. Se llama Honor Colorado. Yo no sé por qué se tienen que molestar por eso. Porque ¿quién puede refutar lo que estamos diciendo? ¿O vos pensás diferente?
1: Pienso igual. O
0: El que
1: sea,
0: corta
1: no.
0: la torta es Honor
1: HC,
0: Colorado.
1: sí. Es así. Pero bueno, pero evidentemente la división que hubo entre Baruja y Norma fue grande. Por eso prácticamente hicieron de vuelta dentro del mismo partido una clasificación. Que fue 2N y fue 2A.
0: No, no es en el mismo partido, en el mismo movimiento.
1: Movimiento. Y sí, en el mismo movimiento del
0: Fíjate
1: Partido
0: que en
1: Colorado.
0: Carapeguá, en Paraguarí, 2N, 2A.
1: Ahí, claro.
0: 2A. En Paraguarí ganó 2A el movimiento que responde a Baruja. En Carapeguá ganó el movimiento que responde a la gobernadora. Y haciendo cálculos fríos, es un empate medio técnico. Pero hay una cuestión que yo ni siquiera voy a mencionarlos. Yo creo que, vamos a decirle, le da una pequeña ventaja en términos de liderazgo a la gobernadora, algo que ocurrió hace poquito nomás.
1: Está una escala arriba.
0: ¿Sabes por qué? Puedo decirlo también. El tema de la definición de lo que ocurrió en las internas del Partido Colorado en Sapucaí
1: Sapucaí.
0: y en Ecuí. Ese juzgamiento fue político. No fue electoral. No fueron, no vamos a decirle, no se basaron en elementos electorales, sino en una suerte de pulseada política.
1: Decisión de quién golpeaba más fuerte la mesa.
0: Totalmente de acuerdo.
1: Y salió ganando ella, ¿verdad? A eso es lo que voy, que falta 2 años ahora para la elección. Que
0: Pero vos sabés que esto que está ocurriendo, vamos a decirle, Es una cuestión muy, muy importante que exista esta división. ¿Sabes por qué? Porque lastimosamente digo, no existe, pues vamos a decirle, una oposición que vamos a decirle, cumpla ese rol de opositor que se da solo en el Partido Colorado. En el Partido Colorado no más existe oposición. Después no existe. No, los que deberían encargarse de ese rol no lo hacen. ¿Y quiénes lo hacen? Los mismos colorados.
1: Ellos mismos se están dividiendo. Y
0: Y yo creo que es un aporte a la democracia. Porque de lo contrario, como te digo, los monopolios de poder siempre nos conducen a situaciones que, vamos a decirle, podemos calificarlas como dictadura. ¿Por qué? Porque, vamos a decirle, él designa a dedo, este va a ser el intendente, este va a ser el concejal. Entonces, cuando hay una competencia interna, cambian las cosas. No sé si es una valoración mía. Yo siempre digo, yo no me creo el dueño, la verdad. Jamás me creí. Y tampoco me creí el casto y puro ni fabricante de agua bendita. Pero si te autocalificas de demócrata, tenés que tener la piel bien curtida para escuchar críticas. Porque uno puede se acostumbra a ser martillo y no muchas veces ser yunque. Hay que también ser yunque y recibir los golpes y no solamente darlos.
1: cosa que hace falta. Justamente estábamos hablando hace rato de la intendencia actual de Paraguarí, que prácticamente, no sé de malo si es un martillo en realidad. Yo creo
0: Es un
1: que
0: martillo
1: la
0: para la
1: gente
0: gente que hoy día no están percibiendo su salario.
1: exactamente. Entonces, es triste. Es bastante triste. Creo que esto no veo una salida favorable de Don Rufo hasta que asuma el nuevo intendente, porque no hay, inclusive no hay una que nazca de él, que diga, ah, no, vamos a tratar de solucionar. Según él, no hay plata.
0: Hay plata para pagarle a los funcionarios. Hay plata. Lo que no existe es voluntad para que
1: Bueno, ahí
0: cumplan con él.
1: cambia.
0: Pero de ingresos corrientes. Pero yo creo que en términos, vamos a decirle, económicos, la municipalidad está en quiebra.
1: Yo lo
0: Y la
1: único.
0: administración que va a entrar va a recibir una institución en quiebra.
1: Yo lo único que digo, don Gilberto, yo no estoy en contra, inclusive me pareció bastante buena la venida de este proyecto, ¿verdad? Que es la rueda. Pero
0: La rueda de Chicago.
1: la rueda de Chicago, exactamente,
0: Pero,
1: ¿verdad? Porque somos Nueva York prácticamente dentro de poco, pero a lo que voy nomás es, ¿qué necesidad? O sea, yo creo que esa plata, tanta inversión, tanto préstamo, tanto demás, hay cosas muchísimas más urgentes en la
0: más
1: ciudad de Paraguarí,
0: prioritarias.
1: exactamente. Y con el dinero que se destinó ahí, que realmente no sabemos, porque normalmente en los papeles dicen algo, pero nunca es así. ¿Entendés?
0: No, pero sabes que yo estoy seguro que está sobrefacturado como mínimo en 200%.
1: Claro.
0: Eso fue lo que quiero hacerle entender. Me discutía en las redes sociales y luego personalmente con una persona muy preparada. Me dijo, hizo también muchas cosas buenas y hay que destacar y aplaudir. ¿Y cuáles son? Le dije. Y la Plaza de la Guardia, sí está muy linda. La plaza que está frente a la gobernación, sí está muy linda. Pero ya preguntaste el costo, le dije. Con el costo de la Plaza de la Guardia y del otro, pudimos haber hecho otras similares en otros barrios. Eso pues la gente no entiende. No se optimizó los recursos. Porque si vos utilizás bien, optimizar los recursos, la plaza que tendría que costar 1.000, le costó 3.000. Entonces, deducción lógica, pudiste hacer dos plazas similares a la que hizo en la Plaza de la Guardia. Pero no me están no entendés, porque no sos crítico donde aportar invadir. Pero la crítica es para mí el aporte más importante. Tratar de ponerle freno a los niveles de corrupción.
1: O sea, lo que a mí me parece que un buen líder es el que viene a solucionar inconvenientes, y lo que él hizo a venir, lo que hizo él una vez que asumió, no fue solucionar los inconvenientes que ya había. Fue agregando turismo, pero no solucionó nunca el problema de raíz. Fue complicando.
0: En turismo casi no aportó nada. Lo que aportó es, vamos a decirle, marketing. ¿Sabes por qué? Yo pues siempre digo,

0: Pero fue gracias, el mérito es de él. Es de él, no podemos negar. Además, utilizó todos los medios, vamos a decirle, de cartes para promocionar a Paraguarí. Y lo instaló ahora, vamos a decirle, en la ruta turística que eligen los paraguayos, principalmente. No digo que ocupe el primer lugar, porque sabemos que ese primer lugar es de Encarnación, San Bernardino y otras ciudades, pero no le podemos negar ese mérito a Baruja. Pero volviendo al tema de Simbrón y el tema de la rueda de Chicago, yo creo que es importante, pero si hubiera optimizado y no se hubiera robado tanto, porque yo no soy amigo de los eufemismos, porque si vas a utilizar eufemismos, vas a decir irregularidad, no entenderlo ni tan para la irregularidad. Robaron. Yo te digo que hicimos un estudio con una persona bastante preparada. Yo le dije, en este quinquenio se robaron más de 10 mil millones. Y me dijo, oh, están locos. Como mínimo 20 mil millones. Y me dio algunos ejemplos y concluyó que tú tienes razón. Se le transfirió, se le va a transferir hasta finales de este año, unos casi 22 mil millones de guaraníes, recursos del Estado, en diferentes conceptos, royalties, no sé qué cosas más, pero transferencia del Estado. De eso te puedo asegurar que se robó el 70%. El 70%, y soy benévolo. Además, los ingresos que tendría que haber producido el tema de la recolección de basura, que en la época de Lorena Burgos representaba unos ingresos de unos 80 millones de guaraníes. 80 millones de guaraníes mensuales. Hacía la multiplicación. 80 por 12.
1: 960.
0: Bueno, y pero lo que ocurre con este tema puntual, con el tema de la recolección de basura, la concesión del servicio, realmente es increíble. Cuango es inverobiable. ¿Vos sabés cómo es el mecanismo, cómo funciona la cuestión? La empresa no tiene una pala, no tiene un funcionario. Los funcionarios que utiliza son de la municipalidad, son del gobierno municipal. ¿Quién paga su salario? La municipalidad. Los vehículos, ¿quién pone? La municipalidad. ¿Quién pone el vertedero? La municipalidad. ¿A cambio de qué? De un canon de Yeco de 7 millones de guaraníes mensuales. Pero vos le das camiones, personal calificado, entre comillas, choferes, salario, combustible.
1: En baite llega.
0: Costo-beneficio, reperdengo de aquí al planeta rojo. Fíjate nomás, y eso estamos aceptando, y lastimosamente, aparentemente, este programejo de cuarta no produce lo que se llama noticias crímenes para los señores fiscales, para que puedan actuar. Un robo asqueroso y deliberado, eso será. Es como que vos me digas, Rufinelli, te voy a hacer para tu casa. Vas a poner todito, vas a poner tu ladrillo, todo, vas a poner personal calificado, vas a contratar un ingeniero, un arquitecto, y vos qué vas a poner. No, yo voy a mirar y después yo te voy a cobrar. Una estupidez, una locura es lo que ocurre en Paraguay.
1: Y eso es un caso de tantos.
0: No.
1: Porque si vamos a irnos,
0: La
1: ya te digo.
0: repartija de terrenos municipales, el negociado que hicieron. Yo digo que tenemos que utilizar por lo menos 10 programas como mínimo para hablar de todo el desastre y todo el perjuicio y el daño patrimonial que le ocasionó a la administración municipal. Ese camión, ¿vos sabés cuánto cuesta esa compactadora? ¿Tenés idea?
1: No, ni idea.
0: Ese camión compactador tuvo un costo de 1.300 millones de guaraníes. Está hecho pelota. Está hecho pelota. Cuando se le entregó la administración, era un vehículo de lujo, de lujo.
1: Y ahora está
0: Todo
1: un...
0: era impecable. Yo fui crítico también de la gestión de Lorena Burgos. Le rechacé todo su balance por algunas cuestiones puntuales. Pero en ese punto tengo que ser objetivo y decir que Lorena le entregó una administración, no sé si alguna deuda había, pero todo, hablando de, vamos a decirle, del parque automotor, impecable. Desapareció.

0: nació la ambulancia, que cumplía un rol social tan importante, que trasladaba gente con que se idealizaba en Itagua. Fíjate nomás. Ahora fundió un camión que adquirió, que para mí es una reliquia, el finado Rodolfo Urízar. El otro camión volquete está también hecho pelota. El perjuicio en ese rubro, te puedo asegurar que llega a los 500 millones de guaraníes.
1: Fácil.
0: Fácil. Y bueno, tenemos que ir despidiendo el programa. Ya son las 17 con 50 minutos. Hay muchos temas que aún que desarrollar. Seguramente vamos a tener la ocasión de hacer entrevistas con nuestros entrevistados y hacerles las consultas pertinentes. Yo siempre hago preguntas incómodas. Y vos sabés que por eso muchos no se quieren
1: No
0: prestar.
1: quiere venir. Pero realmente es, creo que la gente quiere escuchar eso, porque si es que vamos a traerle a alguien y vamos a alabarle nomás, no tiene sentido. No.
0: No tendría sentido. Mira, yo destaco por eso vamos a decirle, la actitud del doctor Galeano, que siempre se prestó a mis entrevistas y muchas veces también le hice preguntas incómodas y...
1: De igual manera, y claro, es que si vos te lanzás para un cargo de esa manera, tiene que estar preparado. Si no, no hay caso.
0: Y mira, la principal función, mi principal anhelo es que este Paraguay cambie, que exista un cambio significativo. Y no digo que nos acerquemos tanto al sueño de Carlos Miguel Jiménez en construir un Paraguay libre de ataduras nativas y extrañas, porque siempre vamos a tener ataduras, tanto nativas y como extrañas, por una cuestión lógica. El pez grande le devora al pez chico. Nuestros vecinos, luego, ese tema de la autonomía, eso es historia. No somos soberanos en nada, pero podemos mejorar. Este es un país rico, de una naturaleza prodigiosa, pero lastimosamente existe una desigualdad asquerosa. El 97% de los paraguayos son víctimas, o sea, son los que tienen que pagar el privilegio del 3% de la población. No lo digo yo, existen estadísticas. El 97,5% de las tierras ricas para la agricultura, ¿saben en manos de cuántos están? Del 2,5%. Ahí te da una idea de la desigualdad asquerosa. Por eso me dicen, ah, pero vos querés instalar la lucha de clases, nada que ver. Yo quiero que el pobre deje de ser pobre y que el rico siga siendo rico. Pero no podemos ya. Si tenemos un poquito de pienso, ya no podemos permitir tener un servicio de salud como el que tenemos. O sea, que quería analizar contigo y te dejo para que analices, googlea un poco. ¿Cómo se define, cómo se califica a un hospital para poder llamarlo hospital? Lo que nosotros le llamamos hospital no son hospitales si vamos a basarnos en la definición del término hospital. Pero vamos a hablar seguramente de muchos más temas en el transcurrir de los programas. Te agradezco ya de entrada, mi querido. Para mí es un lujo contar contigo como co-conductor del programa y vamos a ir, vamos a irle transitando por este camino que no es fácil, pero yo creo que te va a dar muchas satisfacciones, mi querido Ford.
1: No, antes que nada agradecerte a vos, agradecerte también acá al compañero y a toda la audiencia. Así que es un placer, como te digo, pasar de ser oyente a formar parte de esta mesa. Para mí es un privilegio y bueno, si Dios permite, mañana continuamos, Gilberto, porque realmente hay muchísimos temas que tenemos que ir abordando, ¿verdad? Pero bueno, desde ya que tengan toda una excelente noche, mucho frío y nada, un placer.
0: Mira, voy a leer una frase bíblica. Ojalá que se dé con nosotros. Salmo 25, 34. Lo que viene va a ser tan bueno que después vas a entender el por qué tuviste que esperar. Cerramos el programa del día a la fecha, no sin antes desearles un feliz día, un feliz resto de jornada. Será hasta mañana, Dios mediante.

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12: La radio te informa la hora. 18:01.

0: Audiencia mayoritaria de la 90.5 Radio Carapeguá FM, el placer enorme de saludarles a todos. Ya estamos aquí instalados en esta prestigiosa emisora para poder compartir con toda la ciudadanía carapegüeña otra edición más de nuestro programa ya correspondiente. Hoy día miércoles, mitad de semana, ya estamos, por supuesto, ya muy cerca también del fin de semana. Frío por la mañana, estos dos días, 3 grados en la mínima y la máxima entre 16 y 17 grados, sigue el frío. Dice que el fin de semana hay alertas de lluvias y va a subir un poquito más la temperatura. Mañana juega nuestra querida selección paraguaya en el grupo D. El tercer partido va a ser frente a Australia. De esto vamos a estar hablando también, alentando a nuestra selección paraguaya. El día de mañana venimos con todo para alentar a Paraguay, que a las 23 horas va a estar disputando su compromiso. Tarde y la hoja, pero es parte del mundial. Yo creo que el ajustando también el horario a los Estados Unidos también, dentro de todo también nos acatamos y queremos ver el partido, queremos alentar a Paraguay. Bueno, Master DJ en Comando Central, la profesora Miriam Díaz con nosotros aquí en la radio. Muy buenas tardes, profe. El placer, ya te extrañamos por aquí, por los estudios de la radio. Y cuando va a jugar Paraguay, siempre también asomás tu presencia por la radio. ¿Qué tal? Muchas actividades también.
1: Así mismo es. Muy buenas tardes, Arnaldo. A nuestro DJ también un saludo muy especial. Y a toda la amable audiencia de la 90.5. Sí, realmente estamos con muchas actividades, pero siempre tenemos un espacio también para dedicarle a nuestra gente, a nuestra mayoritaria audiencia, que todos los días están al pendiente de las novedades que les traemos. Claro, porque siempre traemos novedades. Ahora, por ejemplo, estamos pendiente del partido de la Albirroja, ¿verdad?, que va a ser mañana. Entonces, siempre traemos novedades. Y es muy importante que nos acompañemos en este trabajo tan loable, Arnaldo. A mí me encanta el periodismo. Y entonces, en mi hora libre, hago también periodismo cuando puedo, porque el tiempo es lo que nos apremia.
0: Claro que sí. Es tan importante interactuar, por supuesto, con la amable audiencia, con la ciudadanía, porque la radio de ella es un putipazo de escuela. Un mío guajea y nada. Y que hoy trabajo ahí, una mate mía. Algunos están con el tereré, que está la costumbre, ¿verdad? Y otros están ya al operativo para la cena y están también escuchando la radio, compartiendo también. Excelente trabajo del querido compañero Rufinelli, que con todo el debate también en los estudios de la radio. Y después venimos nosotros para poder interactuar y compartir con esa mayoritaria audiencia. Porque gusto la ñaño hendú, ñaime, ya compartí ideas también en la radio.
1: Así mismo es, Arnaldo, y por sobre todas las cosas, hablar siempre con la verdad. Tratamos en lo posible de traer informaciones veraces, que nuestra gente está pendiente de lo que nosotros les traemos, ¿verdad? A través de la radio, así como estás mencionando, esto llega en todos los rincones del país, llega la radio. Entonces es importante que las informaciones que vamos a difundir también sean veraces, para que nuestra audiencia tenga esa confianza de escuchar nuestra programación.
0: Y la gente lleva mucho en cuenta, dice Radio Pemajoico GI. Entonces, sí. Pega siempre ya en cuenta, no pega con pesa y nada, porque radio el locutor o locutora más. Y entonces es muy importante compartir las informaciones en forma responsable, para que podamos llegar a la ciudadanía con lo verídico. 14 grados de temperatura en este momento, la sensación térmica es de 14, ¿verdad? Y bueno, hoy alcanzó 17 grados la máxima, la mínima fue de 3 grados nada más, pero mañana sube un poquito más. Va a estar 6 la mínima y 21 grados va a estar la máxima. Para el día de mañana jueves juega nuestra querida selección paraguaya. El viernes 6 la mínima, 22 grados la máxima. El sábado, oyupi, vete a la temperatura, 14 la mínima y 23 grados va a ser la máxima. Estamos en la época de San Juan. A ver, el domingo prevén lluvias, 14 la mínima, 23 grados la máxima. Y bueno, hay que prepararse ya, porque hay muchas festividades de San Juan que se están realizando. Hoy es su día central, las comidas típicas, por ejemplo. ¿Qué te gustaría más compartir entre las comidas típicas? Payagua mascada, chicharro trenzado, mbeyumba. ¿El ande gusta ver a provenar?
1: Sí, hoy es el día de San Juan y aprovechamos también, hacemos propicia esta ocasión para felicitarle a todas las personas que llevan por nombre Juan o Juana. Sí.
0: Por su santo ara.
1: Por su santo ara, y algunos cumplen años luego hoy, ¿verdad? Entonces, es una tradición que viene de generación en generación, de hace muchísimo tiempo, y realmente todas las comidas típicas son ricas.
0: Claro, todas.
1: Yo no tengo ninguna preferencia, todas me gustan, así todas. Que...
0: Es surtido. Cuando
1: peñan de DJ, ella hay una invitación con alguna comida típica, me pones ella, yo es que no.
0: A lo mejor pecaína. Si vos te acordás que antes en el almanaque se veía, por ejemplo, nace en el día de hoy, de día de San Juan, ambos era Juan o Juana, sí. Lleva, dependiendo de la... anteriormente también, como daba el almanaque, se llamaba Moila, Ruperto, Tiburcio, hay tantos nombres que... Con Atu, Mio, esa novela, Turco, Mia, Mia, Mambojera, Jicueina. Aarón, sí. Y bueno, hay tantos nombres que hoy también, ¿verdad? Responsabilidad de los padres, Utahaisa, Chupeo, Moila, y me envuela, ya yo no digo que está mal, ¿verdad? Pero te digo nomás de cómo era lo que era antes y lo que es ahora. Bueno, estamos en el equipo de la lista 1. Sabemos bien que en este momento hay muchas negociaciones. Se están compartiendo, estamos teniendo buenas noticias, estamos en buen puerto, como dice el candidato ingeniero Moisés Espínola, y los candidatos también que están en la lista 1, en la lista de concejales que tenemos en este gran equipo. Hay mucha conversación. Y nosotros en este momento, por ejemplo, damos realmente el privilegio de decir que la interna terminó. La Abaí, Piaró, a un posil, ya huerezco a Gina, la partida con Pesante hoy la ganaba, hoy la perdeba, pero Upey Coñandela, equipo de la selección,
1: Así mismo es. Y hoy por hoy yo veo que los candidatos... por la lista 1, por ejemplo, el intendente, candidato a intendente, y los concejales están trabajando todos unidos.
0: Todos unidos están
1: trabajando. Por suerte ya se unieron todos y están hablando un solo idioma, el amor a Carapeguá. Todos están trabajando justamente por amor a nuestra ciudad de Carapeguá. Y yo creo que unidos ellos... Y nosotros también con nuestros votos vamos a ayudar en gran medida para que Carapeguá cada día sea más hermosa.
0: Y todo depende del voto de la ciudadanía, que también es muy importante saber que tenemos como obligación también el derecho al voto a llevar. Ñandé ya votaban, porque en esta interna, por ejemplo, muchos no estaban habilitados y otros también que no fueron a votar. Porque se estuvo calculando, algunos pasaron por la PC una cantidad X y una cantidad X nada más de votos. Entonces, calculando todo lo que se pasó por los distintos PC, después en el conteo general de cantidad de personas que votaron, ni a la mitad no voté. Entonces, es preocupante también por un lado, y por otro lado sabemos que hoy va a estar habilitados todos para que puedan votar, ¿verdad? Y hay muchos jóvenes que también ya cumplieron la mayoría de edad y ya están también habilitados para poder ir a votar. O pensamos mandó ya elegir la ñan de representante. Nosotros estamos aquí con la lista 1 porque veníamos trabajando ya de tiempos atrás con el equipo y vemos también el interés de nuestros candidatos. Oye, Haiju, y sincero en muchas cosas que ha llegado a hablar con la ciudadanía, entre muchos, ponerle un porcentaje importante, ya ejecutó tema de empedrado, tema de agua potable, tema de algunas inauguraciones, tema de alguna ayuda que han hay predisposición a pedirle importante a Gina. Yo pienso que sin ser todavía una autoridad máxima, se está manifestando así y siendo, pienso que mucho más va a ser. Está el problema, está la necesidad. Yo creo que con gestión se puede ir resolviendo esto.
1: Sí, es muy importante ese punto que estás mencionando, Arnaldo. porque cuando se preparan las elecciones es justamente para que la gente pueda acudir a depositar sus votos y a elegir a sus autoridades. Upeanamango, la elección hoy coayeva. Sabemos que muchas veces pasamos por muchas dificultades cuando estamos en el local de votación. Getamba hoy coayeva, pero ni aguanta y mía na upea haya haya votaica tu jamuaya en el día de mañana, ni a reclamar y leñan de derecho. Porque hay veces que anda ya hay voy ya vota, jaupeña reclama se, jamba el año reclama tan ya vota y no voy. Por eso es importante que podamos acudir a elegir por sobre todas las cosas, porque eso es muy importante.
0: No, totalmente, es muy importante porque ahí nosotros también, nuestros derechos, nuestra familia. Y también, por supuesto, pienso que también en algunos puntos es muy importante ir a votar, porque de ahí también hay tantos trámites también que dependen mucho también de alguna certificación también, por supuesto, de que si se votó, obviamente podamos seguir, porque el voto pues es obligatorio también para la ciudadanía. Y la cada vez más hay mucha gente que no van a votar, que no le gusta la política, y al final todo depende de la política. La ñande de Kobe, o pego importante, y cuajina, o mi ojoñe, muy súper, pero mi ojoa, o ya por algunos trámites, todo pues básicamente depende de la política. Aunque no nos guste, es así. Y si tenemos realmente esperanza de que si estamos hablando del cambio y queremos que Carapeguá pueda lucirse y o minvipao ya yaipa, para eso tenemos que poner de nuestra parte también, ¿verdad? Del día de mañana, para que pueda quedar a nuestros hijos y a nuestros descendientes.
1: Así mismo es, especialmente los jóvenes. Yo le insto a los jóvenes a que se acerquen a depositar sus votos. Y letrado pa' y tema ningún año de juventud cuera. Y letrado pa' y tema.
0: Ajá, entonces,
1: a la gente misma lleva. Pero hay veces que a la gente adulta, por ejemplo, se le dificulta más ir a los locales de votación por muchas circunstancias. Pero la Icatuma huive ya cercana a los locales de votación para depositar nuestros votos. Y principalmente a los jóvenes. Porque los jóvenes son los que van a ser beneficiados si es que la comunidad progresa. Porque son los jóvenes, no es más nuestro futuro, ellos son el presente.
0: Claro,
1: ellos
0: claro.
1: Son los que van a construir el presente, y en base a la construcción del presente es lo que se construye el futuro. Entonces los jóvenes hoy están llamados a ser protagonistas principales en estas elecciones que vamos a tener. Ellos van a ser protagonistas principales porque son ellos los que van a poner de su parte para que Carapeguá cada vez sea más linda y que tenga muchos beneficios que pueda redundar en los jóvenes y los niños.
0: Claro que sí, exactamente, asimismo en nuestra sociedad. Y ya que estamos hablando del compromiso de voto para el 4 de octubre, hablemos también una vez más que lo que estamos aquí en la radio, ¿verdad? De la unidad de este gran equipo de la lista 1, los colorados y los que son de otros colores también, que ya hay grandes líderes que ya están en este equipo, y vamos sumando más porque hay compromiso, hay también, por supuesto, estas ganas de hacer bien las cosas y de trabajar todos juntos, porque cada líder tiene una responsabilidad con su gente también, lleva como un ejemplo para la promesa, lleva, porque si vamos a empezar a tocar otra vez, vamos a tocar camino de todo tiempo, la educación. El querido compañero Rufinelli estuvo hablando también de hay muchos jóvenes que están también en la perdición, ¿verdad? De algunos vicios que nos preocupa muchísimo, falta de trabajo, falta de oportunidad. Entonces hay muchas cosas que realmente hay que incorporar también para que el sistema mismo pueda funcionar, ¿verdad? Oportunidad a nuestros jóvenes, cursos de mandos medios, cursos rápidos, algunos oficios que de repente pueda ayudar también a prepararse, y que nuestros jóvenes también puedan ayudar dentro de la casa, porque hay muchos jóvenes que perjudican a sus padres. O ven despacio y yo topaba por su vicio, ¿verdad? Entonces, esto es un caso bastante preocupado, más todavía si los padres están enfermos, si tienen que depender de algunos medicamentos y se complica con esas cuestiones más. Por eso, también ese punto, también nuestras autoridades van a estar viendo. Estuvimos viendo también el tema del hospital, ¿verdad? Y de los puestos de salud, pero faltan los insumos, ¿verdad? Básicos para los primeros auxilios y acompañamiento, por supuesto, porque con este te irás hacia ahí. Entonces vemos esa realidad. Desde nuestro hospital distrital de Carapeguá, también un albergue. Y Catanhuaycha, Pepe la Ojoa, Jala y gente cuero ni internada, porque a veces con está tiempo ahí hoy, entonces, y meta Mateo. Va, él allí apota y organizan también cualquier actividad, entonces para hacer el acompañamiento también y que tengan un albergue y ahí mismos puedan cocinar entre todos y que puedan haber comida, porque cada cosa pues suma cuando se pipa las cosas.
1: Sí, sí, así mismo es. Y yo creo que con el ingeniero Moisés Espínola vamos a lograr, sí, es que no logramos todo, ¿verdad? Por lo menos gran parte de todas estas necesidades, con él vamos a ir paliando, porque él tiene proyectos maravillosos para la comunidad de Carapeguá. Y así como dice su música, ¿verdad? Carapeguá es hermosa y merece todo.
0: Merece todo.
1: Y él, por eso, asumió este compromiso, porque nada, egos y nacuales y fácil añe candidata y para ser intendente.
0: Totalmente.
1: Porque hoy la ñandera y juas, hoy la najaniria ya, o peaco peixante voy, eso es normal. Pero tenemos la posibilidad de que si estamos actuando de la mejor manera y para el bien de la comunidad, entonces peñandera y juas, ante no ñandera y juas, pato parire.
0: No, pero.
1: Dañame el payo, inte con gusto, pero. Si yo veo que la comunidad está progresando y a mí también me beneficia como conciudadano carapegüeño, entonces cochembo hay treita opea. Por eso es que el ingeniero Moisés Espínola tomó este compromiso o asumía ese compromiso. No es fácil porque es un trabajo minucioso que conlleva muchísimo tiempo y yo sé que él está descuidando hasta su familia para salir a visitarle a las personas en sus casas, ¿verdad? Para saber cuál es la necesidad que hay, porque hay muchísimas necesidades y cada sector tiene una necesidad diferente.
0: Así.
1: Entonces él va a enfocar todo eso, va a enfocar para que él pueda hacer un proyecto para mejorar y para que nuestra ciudad de Carapeguá pueda cada día más progresar. Y yo creo que él va a lograr todo esto con sus guapos concejales, que hoy son 12 los concejales que se están candidatando por la lista 1. Toditos son guapos.
0: Toditos son
1: personas que están preparadas para la lucha. Porque Coahuila es una pequeña y constante lucha.
0: No, esto
1: no es cosa fácil. Y yo felicito al ingeniero Moisés y le felicito a los concejales que tuvieron ese valor de tomar este compromiso.
0: Así mismo, esa valentía de tomar este compromiso, porque estuve hablando con algunos candidatos que hoy ya están en la lista oficial, ¿verdad? Que dudaron también en algunos aspectos poder decir que un compromiso es demasiado grande, pero después, gracias a la ciudadanía, el acompañamiento, hoy se sienten fortalecidos, porque ahora es coño de la esperanza por la ciudadanía. Apago le gusto a Niño Mon, que está en la lista, ya que estamos hablando de la lista de concejales, único que ya tenemos, ¿verdad? De todos los partidos que se han sumado también del Partido Colorado, para que quede fija la lista oficial. Entonces cada uno también fueron elegidos y están en esta lista y ahora todos somos lista 1. Y en cuanto al ingeniero, por ejemplo, y gusto y tereña, ño monguetaje en 10, porque una persona que sabe escuchar, una persona que hoy conocen dulce ya hoy, entonces gusta asistiendo ya, pues empezaron con así la ya buenas agua y siempre 20 la problema lleva. porque la gente, y yo pienso que los concejales en muchos aspectos a controlarse su becuera, de que ellos a veces quieren lo mejor, quieren cumplir con la ciudadanía también, pero el ejecutivo si no coopera por este punto, le va a ser difícil. Entonces, por eso admiro muchísimo la valentía, la responsabilidad del ingeniero Moisés Espínola, de que Ojendula y Ciudadanos Cuera. Y fin de semana, aunque sea, sean a recorrer todas las obras, tengo que fiscalizar. Estoy ya popona, porque está la gente ahorita en las cuestiones de trabajo. Entonces se tiene que. Y esa gente que trabaja dentro de la municipalidad, que sean también celosos. Que sean celosos por su trabajo, porque va a haber acompañamiento, va a haber apoyo. Ah, no faltamos. Ahí ven la de sueldo mi. Y ahí, entre todo, vamos a priorizar para que cada funcionario de la municipalidad tengan su platita en fecha también, para que no haya estos problemas de atraso, porque depende ahí, su familia depende del trabajo de cada día de cada uno allá. Por eso, pues, hay que ver seriedad dentro también de la Junta Municipal. Y confío mucho por el ingeniero. Mesa de diálogo permanente él va a tener con todos los sectores, para que tengamos, por supuesto, respuestas a la ciudadanía.
1: Así mismo es, y es muy importante todo esto que está mencionando Arnaldo, especialmente el salario de los funcionarios, por ejemplo, de la municipalidad, tanto los concejales como los funcionarios de la municipalidad, porque sabemos que el incentivo más grande que uno tiene es el salario que percibe. ¿Por qué? Porque a través de eso es lo que va a llevar a su casa, va a sustentar las necesidades de sus familias, porque todos tenemos nuestra familia, tenemos nuestras necesidades, y eso es demasiado importante. Y más allá de lo que se refiere también a la parte económica, yo creo que, y yo siempre digo, donde voy, sea cual sea el ambiente en donde yo estoy transitando y me toca estar, siempre llevo en cuenta el primer mandamiento que Dios nos dejó, porque sabemos que entre los 10 mandamientos, en el primer lugar está el amor. Cuando uno hace con amor su trabajo, yo creo que el éxito es de esa persona. Claro. Siempre yo digo, si yo soy una barrendera de la calle, por ejemplo,
0: claro,
1: si yo hago bien mi trabajo, yo creo que eso es lo que va a hablar de mí, de mi persona. Claro, claro. Y va a decir a la pinta, vean, es limpiadora, jamás, impecable en Oyapola y trabajo. ¿Por qué? Porque lo hace con amor. Y el amor por sobre todas las cosas. Por eso Dios nos dejó en el primer lugar eso. Shopea jajape, jae amoí. Amoí en primer lugar el amor.
0: El
1: sea
0: amor.
1: Cual sea que el trabajo que vos haces, la con amor, ella se pone ahí te digo, ñande, peña cocinar o mismo. A veces ñande de pide bailento.
0: Sí.
1: Yo pensaba, a veces oye, jaje, sí. Y se me acuerda, mamá, hoy no te salió rica la comida.
0: Sí.
1: Porque, por lo visto, no ya con amor.
0: Claro,
1: y
0: claro.
1: Sea cual sea la actividad que uno realiza, debe hacerlo con amor. Allá ella ina con gente más ella omba a poco, con mucho amor, especialmente el amor a la comunidad.
0: Claro, claro.
1: Entonces, o se ponata ñandela ñande trabajo, ñamo íramos en primer lugar el amor.
0: Hay muchas cosas que se realizaron. Se va a acompañar y gran parte también de la recorrida, inauguraciones que se hizo, por supuesto, en estas internas de todos los sectores. Hablando también en general, Ayeba. Y estaba muy lindo realmente. Y hablar de nuestro gran equipo con el ingeniero Moisés y por supuesto toda esta gran familia que estuvieron de punta a punta trabajando. Y vemos también algunos empedrados, algunas obras que siguen todavía. Que próximamente se va a estar inaugurando por aquí el barrio San Vicente, por ejemplo. En este sector de donde yo vivo también veo intensamente la gente trabajando, y está con el acompañamiento de la guapa gobernadora del departamento de Paraguarí, que lo demostró con amor, con eficiencia, y bueno, enviando todas las maquinarias también, por supuesto, que estuvo de punta a punta haciendo su trabajo. Y me imagino que cuando sean autoridades vamos a tener el doble, el triple del acompañamiento y los recursos, porque yo sé y confío mucho en la lista de concejales que están, que van a estar adentro. También son responsables que, más allá del sueldo que van a percibir, fuera o acompañar a la ciudadanía. Porque está el problema, está la necesidad, la ayuda a tu mundo, soy hoy, porque llegó allá mientras sigamos en este sendero, déficit en la salud, por ejemplo. Nos encontramos que tenemos que comprar medicamentos, así de ñan de familia, entonces los gastos que van. Y después, mi simio yupi la sueldo a peño y purmo yupi paitela erea. Entonces, no hubo tu veima ya. Y así estamos con esta situación, pero vamos a seguir luchando. Yo sé que la voz de la ciudadanía es tan importante porque el 4 de octubre, J.J. Cuego deposita su gran acompañamiento por la lista 1.
1: Así mismo es. Y ya que estás mencionándole a la señora gobernadora, yo quiero destacar también el trabajo que ella viene realizando. No es para congraciarme con ella porque no necesito hacerlo.
0: Claro
1: que no. No necesito congraciarme con ella. Yo solamente pongo un ejemplo. Y para ejemplo vale un botón, ¿verdad?
0: Claro.
1: Un botón ya es suficiente.
0: Sí, sí.
1: Yo, por ejemplo, miro la fachada de lo que es hoy por hoy la gobernación.
0: Claro.
1: Yo hace mucho tiempo que voy por Paraguarí también, por mis estudios y todo eso. Y
0: claro.
1: Ahora veo la diferencia que hay entre lo que era antes y lo que es ahora.
0: Claro.
1: A Pepe Ndeñe me en cuenta la persona oía a la cabeza y guapa a la persona.
0: Claro.
1: Porque en Deculán de guapo no estamos de poner ella po. Y yo quiero destacar la labor de la gobernadora. Y especialmente porque me doy cuenta que le tiene un cariño muy especial, valga la redundancia, a la ciudad de Carapeguá. Gente y trae beneficio en Guaruñande. La gente coña exigente. Ja oipota, entero ma oye yapo, ja oipona. Ja la ña exigente ve acá tu jeindebe. No japea con ahí trabajo donde hoy. Ja oyapona bointe pea como gobernadora, como intendente, lo que sea. Muy bien. Es cierto, está muy bien y trabajo, pea, pero se está con ahí la vida como autoridad, ando y apoyo y trabajo.
0: Pea con la vida.
1: Ese nomás es el tema.
0: Eso es lo que se reclama.
1: Yo sé que la gente dice, no, va, ando y apoyo, o ya poco, pea, porque pea ahí trabajo y compromiso y responsabilidad. O por nada, cierto. Pero hay mucha gente que ni están como autoridades, pero ando y apoyo, pues. Jape, o ya apoyo, arena, ñañeja, ya. Ya acompaña, pero ya pota, ya y cuape, ya ni me da en cuenta de que sí va a ser las cosas como tienen que ser. Entonces, yo les invito a todas las personas que tengan la confianza en nuestro candidato de la lista 1, Moisés Espínola, para intendente, y a los 12 concejales que hoy se están candidatando para representarle a nuestra comunidad. Porque tengo la de representación a la de comunidad, pero y me han preparado.
0: Hay que estar
1: Toditos preparado. Están preparados. Yo sé que cada uno es una pieza fundamental para formar un todo en la ciudad de Carapeguá. Entonces, el intendente Moisés, con sus concejales, yo estoy segura, más que segura estoy, que van a hacer cosas buenas para que Carapeguá cada día sea más linda.
0: La responsabilidad de cada uno, como dice la profesora Miriam Díaz, la responsabilidad, porque hay que ver también de que muchos pasaron también, por supuesto, por la Cámara de Senadores, diputados, gobernadores, y de cada uno depende del buen trabajo y eficiencia que haga para con el pueblo, para que sean reelectos de vuelta. ¿Por qué la gobernadora está llevando importantes obras, trabajos y acompañamiento? Porque eres Hachande. Ñaño controla mis millas de Sáramo, porque Landeroga y Potimirongo ya eres otra bendición y otra vista también de la ciudadanía. Landeroga peodígina, Peisa, Picola, otro lado, Mamba, ella me imagino, ¿verdad? Por eso ella acompaña en todo momento. Y yo me dirijo también a los candidatos que están también, por supuesto, acompañando el equipo para que tenemos contacto directo. La gente está llamando, ya enseguidita nomás ya vamos a recibir a las personas también que se van comunicando. Hemos dicho, por ejemplo, con una de las autoridades Ay, méramo. Se ha cuidado peiteta los detalles. Porque se hay potágina las oportunidades correspondientes. Allí. O para leña importante. Se, por ejemplo, haya proponido hacer trabajo. Yo creo que la gente me va a volver a seguir. Pero la haya ahí no hacer trabajo, yo pienso que es, ya no voy a tener esa revancha, esa oportunidad.
1: Así mismo es. Yo por eso siempre digo que cuando uno está realizando las actividades como tiene que ser, siempre tiene un eco favorable. Eso repercute siempre en el beneficio de la ciudadanía y los conciudadanos, por supuesto, contentos porque ven que se está haciendo algo bueno. Ñandé, por ejemplo, Ñandé, que somos ya personas adultas con algunos años ganados, ña pensajina, no precisamente ñandere gente más. Ña pensajina, ñane familia cuera, yepa ñane membu cuera, ñandera cuera, ñane nieto cuera en el más más adelante, para dejarle a ellos un legado muy importante. Ja, ñame hecho cuera pe confianza y catujanguancha ja cuera veí como niños y jóvenes o confía yeuj y cuela y ya autoridad de cuerare. Porque de un tiempo a esta parte, como que se está perdiendo la confianza en nuestras autoridades. Pero si es que hoy nosotros le damos la oportunidad y el espacio a los jóvenes a que elijan sus autoridades y se cumpla con ellos, ya gana llegar la confianza de nuestros jóvenes. Anda, ya le preocupamos a Beima como adultos en el día de mañana, ¿cómo vamos a dejarle a nuestros jóvenes? ¿En qué tipo de sociedad le vamos a ofrecer a nuestros jóvenes? Yo creo que trabajando con nuestras autoridades podemos realizar cosas maravillosas que puedan beneficiar a nuestros jóvenes. Y así en el día de mañana para que ellos también se encuentren en una sociedad digna, en donde ellos también se van a formar como personas y como profesionales, poco si no, ya perde paite de la unidad mi valores, ya huereco a Arnaldo.
0: Bueno, haciendo una comparación, por ejemplo, lo que le pasó, por ejemplo, hablando un poquito también del fútbol, Paraguay mañana juega su tercer partido por el grupo D. Paraguay ganando se clasifica ya para estar entre los 16 mejores. Y haciendo una comparación nomás con Lionel Messi. ¿Por qué viene el caso? Porque a él lo llevó en Barcelona cuando era jovencito y lo prepararon, lo acompañaron, y eso es lo que nosotros solicitamos a través de nuestras autoridades, personas capaces que puedan prepararle a nuestros jóvenes, que cuando después, por supuesto, pueda brillar. Porque si nosotros no tenemos acompañamiento a nuestros jóvenes, porque ellos van a ser el día de mañana el que pueda encarar y que lo encaren con una preparación espectacular. Como pasa también con varios que están también, que fueron muy bien preparados y hoy están. Yo creo que esta lista de, bueno, empezando por el ingeniero Moisés Espínola, ingeniero, una persona que conoce, una persona que tiene visión, Getia E, Heijasa, el jefe de campaña Longino Cabello, que y gusto porque ya posee las cosas. Oreco, Inepe, voluntad, Getia E, y gusto ya en Dushupe, entonces llame eso, oportunidad. Y gracias a eso, él está elegido por la gente. Y ahora se está trabajando intensamente por la unidad, porque acá por ella sabemos que toda la ciudadanía va a votar. Cualquiera puede votar por el Colorado, independiente, liberales o otros sectores también, por supuesto, puede votar por un candidato de su preferencia allá. Y yo pienso que estas 12 personas que están dentro de este equipo son personas preparadas. No son títulos comprados por, y el sacrificio, lo que le inculcó cada familia de las compañías o los barrios de Carapeguá, lo han preparado sus propias familias, ya los padres que son los responsables de ellos. Hoy día ellos tienen esa responsabilidad. Por ejemplo, para citarlo de vuelta a cada concejal, sabemos que su biografía la gente ya hoy cuapama.
1: Sí.
0: Por ejemplo, un José Acuña, un Daisy Patricia Gil Romero, Rosa Ramos, o en caso de Venancio Rolón, u otros también, ¿verdad? Como Pedro Espínola y tantos que están también dentro de esta lista. Uno sabemos su preparación y son personas de bien.
1: Así mismo es. Y eso es muy importante porque sabemos que la representatividad en nuestra comunidad es muy importante. Y representarle a tu comunidad es un orgullo, como concejal, como autoridad, es un orgullo. Y hablando de representatividad, Arnaldo, yo quiero hacer, con el permiso de los oyentes, quiero hacer también oportuna esta ocasión para entregarle mis condolencias a la familia de don Lulo Brites. Hoy nos dejó don Lulo. Y entregarle mis condolencias a su familia. Sabemos que son familias muy, es familia muy representativa en nuestra ciudad de Carapeguá. Su señora esposa, él siempre fue una persona muy, muy humilde, una persona muy servicial y sobre todas las cosas, una persona que trabajó con mucho amor en lo que él hacía. Jaeco doctor de Macuevo y la para mucha gente. La gente que viene del campo, por ejemplo, ella es a don Lulo, pues Jaeco Mende, exacto la ponja. Y tuvo su trabajo dentro de la comunidad, tuvo un impacto demasiado importante en la comunidad, don Lulo, y hoy ya goza de la presencia del Señor. Yo creo que el Señor le va a recibir con los brazos abiertos, ya va a gozar en el reino celestial porque es una persona muy, fue una persona muy servicial en la comunidad y junto con su señora esposa, ña Nicolasa, que sabemos que hasta hoy ella sigue trabajando en el Cuerpo de Bomberos Voluntarios de Carapeguá.
0: Sirviendo.
1: Sirviendo, porque la política pues es esa, es servir. Mucho más allá de lo que es la política partidaria, la política es servicio. Entonces, esta gente, muy buena gente, y yo aprovecho esta ocasión para entregarle mis sentidas condolencias a la familia de don Lulo Brites.
0: Mucha fuerza. Bueno, un minuto de silencio, porque amerita muchísimo por todo lo que representó nuestro querido amigo Aereboyonde, Yajá don Lulo. Ya visitado en Lulo, hoy Cuadapaité, y tiene esa bendición de nuestro papá Dios, hoy acertaca tuete y la paciente escuela, así que un minuto de silencio, por favor, aquí de los estudios de la radio. Ustedes nos acompañan en su casa, rindiendo desde Radio Carapeguá 90.5, nuestro acompañamiento a la familia en esta triste noticia que hoy nos enteramos, la pérdida de don Lulo, que seguramente la gente está también escuchando nuestro programa.

0: Estamos de vuelta, respetando realmente a la familia y el acompañamiento de la ciudadanía, porque el Papa Guazú de nuestra comunidad, don Lulo, impresionante realmente todo el gran acompañamiento que nos ha llegado a dar, así que estamos muy agradecidos realmente con él y siempre vamos a estar agradecidos, porque realmente todo lo que ha representado él en la tierra, peágolas y añandeco ya recopape misión, o cumplí paitela y catumía. Capaz tengo los 200 años, Jacobé, pero a veces con la salud también, la voluntad de nuestro papá Dios.
1: Así mismo es, y yo creo que para la familia es un momento difícil que uno no puede resignarse en el momento, ¿verdad? Porque es muy difícil la pérdida de un ser querido. Pero sus familiares tienen que tener la certeza, la seguridad y la tranquilidad que don Lulo ya cumplió su misión sobre la tierra. Y hoy Dios le llama junto a él, ¿verdad? Y porque contra los designios de Dios nada se puede hacer. Él es el que nos da, es el que nos quita, él es el todopoderoso. Entonces yo creo que sus familiares van a estar tranquilos de ese lado, ¿verdad? Porque don Lulo cumplió su misión sobre la tierra.
0: Así mismo, como no sabemos en el momento cuando venimos al mundo, también nos vamos. Y así como venimos, nos vamos. Así que yo creo que nos va a bendecir a toda la comunidad, como siempre. Ojaijula ñetetea, la comunidad don Lulo. Ayepa y Tapereta, pero siempre lo vamos a recordar.
1: Así mismo, es porque las personas muy queridas son las más agradables de recordar con cariño. Porque siempre uno lo lleva en la mente, en el recuerdo, en el corazón. Entonces es como que no se olvida eso.
0: Así mismo. No se olvida. Así mismo. Bueno, ¿qué tenemos por ahí? Tenemos la música que siempre compartimos y lo recordamos, que en vida a don Lulo. Fuerza a la familia y a la ciudadanía carapegüeña.

0: en contacto con nosotros. Vamos a seguir hablando de la lista oficial del de la lista 1. Ingeniero Moisés Espínola, candidato a intendente, intendente en espera. Yo confío mucho en la ciudadanía que la victoria va a ser contundente, la gente va a acompañar, porque hoy Coamamba y Xitepa, a más allá de los colores, la persona servicial, una persona preparada. Bueno, la lista de concejales también en el 1. Pedro Espínola. Vamos a volver a hablar de cada candidato aquí con la profesora Miriam Díaz para seguir narrando un poquito de lo que representó también esta interna y todo su trabajo también, porque él va por la reelección, Pedro Espínola. Te dieron otra vez esa gran oportunidad y ahora este gran desafío para el 4 de octubre para que la gente pueda depositar por la lista 12 concejales del MOE. Empezamos con el 1, Pedro Espínola.
1: Así mismo es, Pedro Espínola, un chico joven, con preparación, y tiene mucho que dar. Así que tenemos que aprovechar esta oportunidad de llevarle otra vez a él como concejal para que también pueda demostrarle a la ciudadanía, seguir demostrando, de hecho él es actual concejal, seguir demostrando a la comunidad ese es su espíritu de servicio, el amor a la comunidad.
0: Francis Román.
1: Francis Román, también actual concejal municipal, es una persona joven también, preparada, que también está ofreciendo su servicio a la comunidad. Es una persona que muy abierta en todas las ocasiones que me tocó a mí solicitar de su servicio, siempre tuve una buena aceptación de parte de él. Así que apostemos nuevamente por él para el 4 de octubre también, por Francis Román.
0: Claro, en el 2. En el 3, Daisy Patricia Gil Romero.
1: Ah, pero tu cuña guapa. Ñande y cuavo y la cuña o iramo al frente. Vean que teja es inacurí gobernadora de lleva que la cuña o ino al frente como autoridad. Hasta ella cuí diferente, vea la trabajo y ella poa.
0: Sí.
1: Hasta ella la y minucioso y... nosotras las mujeres somos más detallistas, parece,
0: claro,
1: y
0: claro.
1: Vemos todos los detalles y cuidamos todos los detalles, y es muy importante tenerle a mujeres guapas en la concejalía y joven, por supuesto.
0: Bueno, en la opción número 4, Carlos Apito Ojeda.
1: Un docente que también está prestando servicio a la educación, está apostando también en la educación de los conciudadanos carapegüeños.
0: Bueno, en el 5, Hugo Cuevas.
1: Hugo Cuevas, una gran persona también, un gran trabajador por sobre todas las cosas, porque lo que acá necesitamos nosotros pues, es trabajo. Ñandeco, trabajo lo ya ofrecían a la comunidad. Tanto los trabajos realizados por los concejales, como también los trabajos que se les va a ofrecer a los... a los conciudadanos, upaleña importante, a trabajo,
0: así mismo. El 6, Rosa Victoria Ramos.
1: La profe Rosa también es una cultora de la educación, cultora de la preparación de muchos jóvenes carapegüeños que ya han pasado por sus manos muchísimas personas que hoy son jóvenes maravillosos, profesionales, que ya están sirviendo también a su comunidad y a la patria.
0: Y a la patria también, sí. Por sobre todas las cosas. Bueno, en el 7 está Adrián Brites.
1: Adrián Brites también es una persona muy preparada, es joven y tiene mucho que ofrecer también a la comunidad, así que apostemos también por Adrián Brites.
0: En el 8, Derlis Zárate.
1: Derlis Zárate también es una persona... muy preparada. Ya voy a creer de un comienzo, Arnaldo, de que ya mañana del 1 al 12 y encuentro que son toditas personas preparadas, que tiene un conocimiento específico y que puede ofrecer a la comunidad.
0: Claro, esa aclaración es importante, porque eso es lo que usted estaba diciendo, de que son personas, y yo creo que cada familia también están orgullosos de que sus hijos, con altura, porque uno lo mira, lo escucha y ahí ve y aprende de los padres, de los abuelos, el acompañamiento familiar, en el cluneo familiar, para que uno pueda prepararse, terminar. Hoy día nuestro joven necesita esa gran oportunidad porque hay tantos jóvenes que desperdician sus vidas, verán los vicios. Entonces las oportunidades

0: Es muy importante. Y aquí hay una selección de 12 de primer nivel. Y son jóvenes. A ver, en el 8 está Derlis Zárate. Ya dijimos por Derlis. Ahora en el 9, Darío Espinosa.
1: Sí, Darío Espinosa es una persona que está representando a la gente del campo. Es una persona que trabaja en el campo, que trabaja en el deporte, que es lo que nosotros queremos fortalecer. El deporte queremos fortalecer, claro, en nuestra comunidad. Entonces, con personas capacitadas como él, tu treigno y de provecho tañande dentro de la concejalía, ya es el proyecto pañandilla huerecogina en el área del deporte.
0: Bueno, y lo que van para las fiestas taurinas y lo que van acompañando los distintos festejos patronales, y siempre ha estado con la comunidad en momentos difíciles también con toda su cuadrilla, es Venancio Rolón Yaicuajay. Estábamos hablando de las descendencias, sí, y hablar de Venancio Rolón, hablar de don Egidio, de los padres, de la familia Yaicuajay, se llama esa familia.
1: Así mismo es, don Egidio Rolón, una persona que dio todo, dio su vida en el ruedo taurino.
0: Así mismo.
1: Junto con su esposa, doña Carmen, que hoy ya partió a la eternidad, pero cuña guapa, jaenaikane hoy acompaña a Juan Menabe, en todo lo que se refiere a trabajo, siempre estuvo ella presente, y gracias a eso, hoy por hoy sus hijos son todos profesionales, personas maravillosas, que van a contribuir también para el bienestar de la comunidad.
0: Bueno, en el 11, Ederson Peque Centurión.
1: También es un docente. Yo creo que tenerle a los docentes en cualquier organización, Arnaldo, es demasiado importante. Porque la docente planifica cuavo y en primer lugar. Planifica todas las actividades que va a realizar, planifica. Ande con la de planificáramos las cosas de Yapota, un seporama y tende. Entonces, está de más destacar que el trabajo de un docente como concejal va a ser demasiado importante.
0: Y en el 12, para completar la lista 1, lista de concejales, José Acuña.
1: El licenciado José Acuña, a quien se le conoce también en la comunidad, él también es docente universitario. Justamente en estos días estuve viendo cómo está trabajando con los jóvenes universitarios, preparándoles a ellos para que sean excelentes profesionales. Así que reitero eso, que del 1 al 12 tenemos un equipazo en la lista 1 Partido Colorado.
0: Bueno, poneme la música número 1 de Podiñan de Baña Mención Areña Mendí en los 4 puntos cardinales. No seas egoísta, subí el volumen para que te escuchen los vecinos. Y aquí estamos con la profesora Miriam Díaz en los estudios de la radio, acompañando. Eres con, si no, la música de la Albirroja, que mañana va a jugar nuestra selección paraguaya. Eres con de más mano, porque estamos cerrando de a poquito nuestro programa y agradeciendo plenamente la preferencia de toda nuestra audiencia. Hoy cumplimos también la mayor parte de saludar a toda la ciudadanía. Mañana, si venimos, nos vamos a enfocarnos a las compañías, en los barrios, vamos a ir siguiendo enfocando de la unidad de de la lista 1.
1: Así mismo es. Yo quiero destacar también, mencionarle a una persona muy importante que en su momento también fue intendente municipal de la ciudad de Carapeguá, que hizo mucho también por la comunidad y hoy nos da esta oportunidad de poder llegar a través del micrófono, poder llegar a las casas de toda la ciudadanía carapegüeña y mucho más allá de Carapeguá, porque yo sé que es muy escuchada la radio y tiene mucho alcance, no solamente en Carapeguá se escucha, y también se escucha a través de las redes sociales, se ve al señor Longino Cabello. Un agradecimiento muy especial por darnos este espacio y por caminar también la senda del bien del Partido Colorado, porque yo lo veo a él muy guapo todavía trabajando, lo veo con el candidato a intendente trabajando por todos lados, recorriendo, visitándole a nuestros conciudadanos, invitándole a que el 4 de octubre depositen su voto por la lista 1 de punta a punta.
0: Muchas gracias, profesora Miriam Díaz. Yo soy Arnaldo González. Gracias, Master DJ, a la audiencia, a los amigos, y que gane mañana Paraguay. Mañana venimos para alentarle a Paraguay con nuestras camisetas y además, por supuesto, vemos algunos premios también para que la gente pueda seguir participando. Muchas gracias. Feliz resto de jornada para todos. Chau, chau.
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15: La radio te informa la hora. 19. Un minuto.
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12: La radio te informa la hora. 20 en punto.
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21: La radio te informa la hora, 21 en punto.
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